0: Muy, pero muy buenas noches. Acá comenzamos. Esto es La Peña en la City. Mientras nos estamos acomodando, les cuento que hoy tenemos mesa completa, ¿eh? Porque tenemos las 4E. Tenemos las 4E. Voy a empezar a saludar para mi derecha, ¿sí? El señor Ángel Ezequiel, como dice que le va, estaba preparando la hidratación.
1: Muy, pero muy buenas noches, gente. ¿Cómo andan todos por ahí? Espero que anden todos perfecto. Un miércoles, así. Un miércoles más.
0: ¿Por qué está con las R tan
1: fuerte? Porque hoy estoy emocionado.
0: ¿En serio? Sí, está arañado, lo que yo veo está arañado. No sé si la gente ve eso. A ver, mire para allá. Mire. Porque no hay que meterse con los gatos.
2: Gato monté.
0: ¿Gato monté? No es lo mismo un gato monté.
2: Al revés, este. Lo montó un gato.
3: Yo le dije eso y me dijo: el gato es mío.
1: Y me lo cojo cuando quiero. ¿Qué problema tiene? ¿Qué problema tiene?
0: Sigo más a la derecha y saludo al señor Elías Macieri. ¿Cómo dice que le va? Un bigote.
4: ¿Qué tal? Cuando acá trae el micrófono. Buenas noches a todos.
5: Ah, medio de acento de paisano.
0: Sí, sí, no, no, guarda, sí, guarda. Porque hoy
1: uno vino, uno vino con la R, el otro vino con acento paisano.
4: Acá escondido.
0: Más a la derecha, el señor Emanuel Juárez, ¿cómo dice que le va?
6: Muy buenas noches, muy bien, muy bien.
0: Otro que está arañado, no sé si se llega a ver muy bien, no se ve demasiado bien.
1: Está golpeado.
6: Arañado no, golpeado.
0: Ah, tiene un golpe, pero sí, tiene un arañazo también.
4: De la esposa.
0: El mismo gato que...
6: No. El gato es de él y yo me lo cojo.
4: La quiso mandar a sacar la basura
1: y se lo coge él cuando lo libera.
0: Ay, Dios. Bueno, a usted le pasó otra cosa.
6: A mí, sí, no.
0: Mejor no contar.
6: Un hachazo.
0: Ah, pero fue livianito entonces.
4: La mandó a sacar la basura.
0: Muy bien.
6: Me puse a echar leña y le pegué a un palo que rebotó y me dio en la cara.
0: Y le dio en la cara. Muy bien, estamos haciendo el vivo para Instagram también. Ahora les vamos a contar unas cositas que tenemos en Instagram para compartir, porque la gente que tengo a mi izquierda ya vino al programa, pero además va a venir a compartir esto que tengo acá en la mano, ¿eh? En cualquier momento les contamos. Vamos a saludar a mi izquierda al señor Matías Adrián.
7: Buenas noches, familia. Mesaza la de esta noche. Mesaza completa. Me gusta.
0: Y más a mi izquierda, el señor Lucas Moreno.
8: Hola, buenas noches, ¿cómo están? Estamos sanos nosotros, no tenemos nada.
0: No, no se ve.
8: Porque no hacemos nada, por eso estamos sanos.
0: Eso es verdad, le pasa las cosas al que hace.
8: Es el que hace.
0: El que no hace, no
8: te
0: le
8: tenés
0: pasa
8: que cuidar, nada. Te tenés que cuidar.
0: Eso es verdad.
6: El cortecito del Mati no tiene nada que ver con...
0: Epa. ¿Qué cortecito? ¿Qué cortecito? ¿Dónde tiene un corte?
6: No se ve.
0: ¿Qué cortecito? ¿El de pelo?
6: Se ven los pelos ahí para abajo.
7: Ah,
6: ¿qué pasó?
7: Me he dejado la melena. Últimamente.
8: Sí, desde hoy que está con la gorra puesta.
0: Está muy bien.
6: Pedro.
0: ¿Qué tendrá? ¿No?
6: Pedro el Escamoso.
7: Al final del programa lo revés.
8: Pedro el Escamoso. Te acordás de Pedro el Escamoso.
7: Cambié de onda. Pero bueno, sí, al final del programa lo podemos llegar a revelar.
0: ¿Lo muestra? Mira.
7: Puede llegar a ver cositas.
0: ¿Lo va a mostrar al final del programa?
7: Lo voy a mostrar al final del programa.
0: Ah, entonces, ¿qué decir? Porque Mati lo va a mostrar. Mati lo va a mostrar.
7: Los resultados.
0: Esta cámara.
4: Para toda la pantera.
0: Esta de acá. Esta
1: para
0: acá.
1: Todas las interesadas.
7: A usted, señora.
1: Mati, en algún momento, en algún momento del programa, lo va a mostrar.
7: Lo voy a mostrar.
0: ¿Sigue buscando pareja usted? ¿Sigue?
7: Sí, por el momento sí, no apareció ninguna partícipe. Así que nada, por el momento andamos en búsqueda.
6: Masculino,
7: desesperada,
6: femenino.
7: Cada vez más la búsqueda, te diría. Con el pasar del tiempo se desespera.
8: Ahí te hice una pregunta.
6: Masculino,
8: compañero.
6: Femenino.
7: No, sin género, indefinido. Ya lo aclaré.
8: Ah,
7: el programa anterior.
8: Claro,
1: ya venía desesperado el programa anterior.
7: Sí, ya del anterior.
4: Googleá.
7: No se trata de género.
4: Googleá.
0: Quedó el prompt de la
7: ahí
0: vez
7: está,
0: pasada.
7: Quedó de la vez pasada. Muchas gracias a la producción.
0: No, ¿cómo se dice eso? ¿Cómo se dice?
7: ¿El eslogan? No.
0: El graph. Eso. Prompt es el que le mando al chat.
4: Fran.barrera.
0: Para que haga las actividades. Está bien.
6: Sí, para que les haga las clases.
8: Dios mío.
0: Bueno, ¿les parece que arranquemos con esto que les acaba de mostrar? No se ve, pero mire, más allá, tenemos una publicación en nuestras redes, La Pena en la City,
1: La
0: así,
1: Pena
0: ¿no?
1: en la City, _ en Instagram, pueden participar del...
0: Del sorteo. Vamos a dejar a Luca que lo explique, porque él es el que hace este deporte.
7: El que está promoviendo.
0: Intenta hacer este deporte.
8: Intento, eso, bien. Muy bien la palabra exacta.
0: Bien.
8: El Luquita Casabecha, que es el que organiza el evento, que es el sábado 17, a partir de las 7 de la tarde, comienza, hay un montón de peleas para que puedan ir a disfrutar. Y él gentilmente nos regaló una entrada para que participen y aquel que tenga suerte se la gane y vaya a disfrutar, o que va a haber comida, bebidas, sin alcohol. Así que nada, para pueden ir en familia, todo.
0: En los eventos deportivos no se puede vender alcohol.
8: El que vos sea.
7: Claro, eso es cierto, ¿por qué?
8: El que vos sea. Pero bueno, la verdad que pueden ir en familia, no, cero drama, así que están invitados.
0: Perfecto,
8: bueno,
0: para compartir. Para entonces, compartir. Este evento que va a tener, por lo que veo acá, 10 peleas de boxeo, 20 peleas de kickboxing y 2... que esta palabra la tendremos que pronunciar con una profesora de inglés, pero bueno, vamos a tratar de pronunciarla. Bergnukle, que significaba...
8: Ahí está.
0: Baile. ¿Usted se acuerda, no?
1: Bernáculo.
0: ¿No? Esos son dos peleas a puño limpio.
8: La mejor de todas. Y el chico creo que el que hace esa pelea ya peleó el otro día y que fue muy...
0: Pero lo van a matar a palos y ya peleó hace poco.
8: Se la rebanca el flaco. Pero sí, no, esa es... Te digo que te da una impresión terrible.
7: No recalcamos dónde se hace el evento.
8: Tienen puño, no tienen nada en la mano. No tienen nada, amigo.
7: El evento, bueno...
0: Una venda. No se pone una venda,
8: una vendita acá, pero... ¿Sabes cómo te corta?
1: Prácticamente a puño.
6: Como el palo ayer que me dio, no se...
8: Claro, una cosa así. Te pega y mirá para cualquier lado como diciendo, ¿quién me pegó? Una cosa así.
6: ¿A usted lo noquearon alguna vez?
8: No, yo hace poquito que arranqué.
0: ¿Quiere probar?
8: Arranqué a pelear. No.
6: Arrancó para tener la excusa del noqueo.
8: Pero creo que no sé si voy a subirme porque tengo miedo que me noqueen. Así que...
1: El gran problema de los boxeadores o del kickboxing, tengo entendido que es el después del knockout, es si realmente te gusta el deporte o no.
8: Sí, yo calculo que te debe costar después agarrar otra vez confianza, porque la sensación que tenés el cuerpo de un knockout, después es como que, no sé si miedo, sino que no querés volver a sentir la misma sensación, porque es como que te desconectan.
6: Te retiran de una.
8: Sí, te desconectan, no sé, y una piña en el hígado, yo calculo que... Es lo peor que te puede pasar.
0: Ahí no solo piña, patada, cualquier cosa.
8: Patada.
6: Patada en la piña, todo.
8: Yo calculo, con todas esas peleas que va a haber el sábado, si no te gusta, si no sale las piñas, es porque no es el deporte.
6: Tiene que haber...
0: 32 peleas va a haber.
8: No, por eso. Te va a quedar los ojos así.
1: Es muy lindo evento.
6: Tiene que haber una edición especial.
0: ¿Eh?
6: Tenemos que ir alguno de nosotros ahí.
0: Tenemos que ir nosotros a pelear. Sí. Algún streamer a pelear. Con algún otro. Decime de qué otro hay por ahí dando vuelta. A ver.
8: No, si quieren, vamos el viernes, que va a estar todo preparado y nos cagamos a trompada en el ring. Nosotros.
6: Sí, a ver quién aguanta más round.
8: Claro.
1: Pero acá nos gana.
6: Sí, toda la vez.
8: Ayer fuimos a armar el ring. Ahí a Kim, ¿viste? Y fui a darle una mano y estuvimos armando y nada, no sé lo que es. Claro, con. Espectacular.
0: Bueno, muy lindo. Yo la verdad que no conozco el mundillo este, más allá de ver por ahí alguna pelea por televisión, y cuando buscaba para compartir la página de Coronados y todo en Instagram, empecé a mirar algunas peleas que hay ahí y los competidores que va a haber.
8: Está bueno.
6: ¿Masculino y femenino?
0: Todo, masculino y femenino.
6: Habría que hacer una apuesta ahí a ver cuánto dura.
8: Hay VIP, tenés mesita de VIP que dice que son lo que es.
0: Yo creo que si me das, si le atás la mano al que está peleando conmigo y yo puedo correr para cualquier lado.
1: Dura toda la pelea.
6: Van a tener que achicar el round porque este empieza a correr en cuadrado.
8: Yo creo
6: Yo creo que si el premio es un choripán, los caga piña.
8: Por comida, yo también te peleo.
0: Bueno, vamos a decir que no dijimos. Recién usted dijo que fue armar a King. La verdad, en 550 va a ser el evento. Habrá amplio servicio de cantina, obviamente. La segunda vez que se hace
8: sí,
0: esto.
8: Sí, la segunda vez que se hace ahí en Kim. Ya habían hecho en Defensores, pero la segunda.
0: Perfecto. Y va a haber 32 peleas: 10 de boxeo, 20 de kickboxing, y dos a puño limpio.
4: Hermoso.
0: Así nomás, sí. Como si fuese en la
6: en calle. El barro no hay peleas, ¿no?
8: ¿Eh?
0: En cualquier momento.
1: En cualquier momento se agrega.
8: Sí, cuando, abra, cuando habiliten el patio de King, lo podemos hacer afuera.
4: Barro y piedra.
8: Claro. Armamos una pelopincho, le tiramos barro y
4: la que pelea. La cabeza llena de cascotazos.
8: Si el barro te lo dejan ahí en la esquina, cuando claro. viste barro, te atraes y lo
1: ponés. Al mismo que viene la lluvia, quedate tranquilo.
8: Claro,
1: que
8: sí. Sí, sí.
1: Barro va a ver.
4: Sí, yo quiero jugar en esa también. Después hay alguna de Revencazo también.
8: Estaría buena esa. Le voy a decir a Luquita después. Le voy a decir a Luquita que haga una pelea.
4: Una pelea, un minuto Revencazo. ¡Pa! ¡Qué lindo!
7: Es un paisano aquel.
8: Sí, no, pero sí, no viste no, la que las peleas que hay. Bah, o sea, enfrentamientos que hay de los hit, patadas acá en la pierna.
0: Sí,
8: se paran
0: sí.
8: frente a frente y uno cada uno.
0: Patada cada uno y,
4: como la de las cachetadas.
8: La cachetada. La cachetada es una locura. La cachetada es una locura. La cachetada.
0: Hagámosla. Dale.
4: Yo te digo,
8: yo ya cuando se me pone el tipo enfrente, le miro la mano y el dedo es así de ancho, la hermanito. Sí. La que te espera.
0: ¿Usted vio que hay algunos que le pegan y ¡pa! Y hacen así.
8: Sí, no, sí.
4: La
8: sí.
4: cámara lenta, ¿cómo le tuerce?
8: Y le mandan el algodoncito con alcohol. ¿Viste? Y en la cámara lenta se. todo el movimiento.
0: Y tiene un flota-flota, ¿viste? Tiene
8: sí,
0: un
8: sí.
0: Flota-flota
8: que no sé para qué es flota-flota. No sé para qué, pero
4: para
8: bueno.
4: Para agarrar al gordo cuando se cae.
8: No, terrible, boludo, terrible.
4: Sí, una rebelde quiero
0: ¿cómo
4: yo?
0: Hacen para participar de la entrada? Tienen que entrar al perfil de la radio, sí, no, perdón, al del programa, La Pena en la City, guión bajo.
1: O en FM City también está compartido.
0: En FM City también está compartido, en los nuestros también. Tienen que compartir, comentar. Etiquetar a algún amigo y tienen que seguir a las tres cuentas que aparecen ahí en la publicación, ¿sí?
8: Claro.
0: Y por supuesto ahí están participando por la entrada que la vamos a sortear el viernes, ¿sí? Vamos a hacer un sorteo a las 8. Viernes a las 8, me dicen acá.
1: Viernes
0: la,
1: 20 horas
0: la
1: será.
0: Gente de redes.
8: O el que quiera sí, entrada también anticipada, que es más barata,
0: obviamente,
8: también nos pueden comunicar.
0: ¿A dónde? ¿Con quién?
8: Con ustedes.
0: ¿Con nosotros? Sí, ¿alguien sí, la entrada más barata? Comuníquense con nosotros. ¿Sí? Es más, si mencionan el programa, tiene una consumición.
8: Claro.
6: A cargo de.
0: Sí, pónganla en mi cuenta. Muy bien.
1: Bueno,
4: me
1: ahora
4: llamo Manuel Juárez.
1: Como explicó Eugenio, no tienen que participar porque no dice las reglas así.
0: Ah, no. Perdón.
7: La gente se quedaba.
1: Todo lo anterior se me olvida.
0: Tiene que poner la cara para que le peguemos una piña.
1: 72 participantes ya tenemos.
0: Por ahora. Bien,
8: perfecto. Bien. Acá el viernes tiene que. Alguno va a sumarse.
4: Sí, por supuesto. Yo quiero una pelea de Revencazo.
1: Aparte recién.
8: La voy a decir a Luquita.
4: Yo me sumo.
1: Miren a la cámara, lo hacemos clip y lo proponemos.
0: Escúchenme, ¿por qué no lo hacemos nosotros acá directamente?
6: Sí, estaría.
4: Yo quiero
8: armar la vereda.
4: Un cuadrilátero ahí, mirá, nueve baldosas.
1: Otro evento, para fin de año, cuando cortamos la calle.
8: En la vereda.
1: Cortamos la calle, hacemos un ring a Revencazo.
4: A Revencazo o de almohada.
8: Sí, la pelopincha la armada al toque.
1: Ya te fuiste de los rebenques a las almohadas.
4: Sí, viste, porque Eugenio por ahí, el único que se prende y no.
6: Pasa
4: que no tengo rebenque yo.
9: Por la imagen de la radio, preferiría que sea de almohadas. Por.
0: Sí, pero ya ven que nosotros somos una radio que escucha folclore.
4: Con
9: claro. Pero después no van a cagar pedo por mantener tu animal.
7: El Martín Fierro nuestra Biblia, hermano.
4: Con cintos, si no.
1: El Martín Fierro.
6: Con dildos.
1: Con dildos. ¿Sabía andar con un...
4: En esa gana cabe.
1: Andar con un porongón en la mano.
0: Yo no.
4: En el medio
0: tenemos
4: cogote.
0: Una imagen de uno que en una despedida de soltero andaba con uno en la mano.
4: Sí, después la pausa.
0: Y después
4: video.
7: Burbujita.
1: Y alguno, y después se lo olvidaron. Después se lo olvidaron. No.
0: Ay, una no lo olvidamos en el caso. Hernán, se olvidaron esto, dijo la señora del.
1: No.
8: No te puedo creer.
7: No me lo nombré.
1: Encima era de un tamaño
8: prominente. ¿Era pila o no?
0: Era de plástico.
8: ¿No viste el informativo de esta señora que andaba revisando los containers de basura? Y vio que se movió una bolsa y pensó que era un gato y cuando se sacó era un matracón bastante importante.
0: ¿Se movía? Estaba en la bolsa.
8: Así en la bolsa.
4: Che, qué raro que lo hayan tirado. Lo han cambiado de tamaño.
8: Lo ha cambiado.
7: Compraron uno negro.
8: Ya baila. Ya baila. Revolvió la bolsa, cayó en el container y se prendió. Y tal.

0: plata, ¿no?
1: Claro, claro, claro,
2: nada, encontré
1: sí,
2: esto.
1: Sí, sí.
2: El, dueño, pero, el dueño no se quería hacer
1: cargo. No, lo tuvo que... Se lo habrá quedado la señora.
0: Sí, para mí sí, si lo sacó de la bolsa, se lo quedó.
1: Sí, seguro.
2: Una alegría, debe ser feliz esa mujer.
0: A ver.
3: Tenemos mensajitos en el chat.
0: Muy bien, sí, que nos manden al 2396-613242 tu problema, tu chiste, tu lo que quieras. A ver.
3: Abigail Chelía puso, hola primo, saludos.
4: Hola.
1: Ahí está, ¿ves?
0: Olis.
1: La que te dije yo. Olis, la panadera, la mejor panadera que hay.
2: Eso es cierto.
4: Yo soy Elía.
3: Agustín Canepa puso.
1: Agustín Canepa también, el que me alimenta, el que me hace engordar, me lleva pancito. Son chicos que trabajan en la panadería del futuro, venden pancitos, los mejores masas que hay.
0: Bien.
1: Y son clientes ahí de la bolonera. Y me llevan los pancitos. Y
2: abrazo grande a los chicos.
0: Y lo escuchan. Bueno, yo le mandaron un saludo a.
1: Me ganaron de mano porque le iba a mandar yo.
0: Agustín, que hicimos un programa juntos con Agustín a la mañana cuando estábamos en la otra. En la otra sucursal, ¿no?
2: La otra ubicación.
0: En la otra ubicación, ahí está, en la otra ubicación. Con Agustín y con Hernán hicimos un programa a la mañana, informativo y de todo un poco. Con Agus acá.
3: Y después tenemos a alguien que para mí es la primera vez que comenta, así que capaz que es nuevo oyente. Que dice, hola chicos, ¿cómo andan? Por acá todo bien, soy Omar de Puerto Madryn, saludos, abrazo.
2: Un saludo enorme, mirá.
0: Omar,
3: Puerto Madryn. Somos international.
1: Preguntale si tiene...
2: ¿Cómo están las ballenas por ahí?
1: Preguntale si podemos ir de vacaciones.
4: Preguntale cuántas ballenas muertas aparecieron hoy. Viste que ayer aparecieron como 5.
2: De a poquito.
4: Bueno, Omar, un saludo. A ver cuándo nos hospedás que vamos para allá.
1: Sí, ¿cuánto hospedás?
2: El tema de las ballenas.
0: Los locos pedían enseguida.
1: ¿Que venden carne allá?
4: Queremos ver ballenas para el Mati, que anda buscando.
2: Yo soy Mati, Omar. Yo acá. Ya me hago cargo, yo.
4: No importa el sexo.
3: Si hay, no, es si un hay, tema. Si hay alguno de la costa que nos esté mirando y nos quiere dar
0: un mensaje también.
3: Ahí vamos.
2: Para diciembre, muchachos, por favor, ténganlo en cuenta. La gente costera.
5: No tenemos problema de ir a hacer el stream allá.
0: Pará, y
5: no,
0: si hay en Mendoza o en Bariloche, ahí para invierno también.
1: Que no sí, sí, ahí. Yo no conozco la nieve.
3: Ya que estamos, si hay algún brasilero,
2: hay que hacer
0: vamos a llevarlo.
2: Hay que hacer que este muchacho conozca la nieve.
1: No la conozco, sí.
4: Vamos, tiene que ser angelito.
0: ¿Tiene un alias? Para él.
1: ¿Va a juntar fondo?
4: Casi.
0: Que se puede ir con su familia.
4: Casi llevamos a Cacho a la cancha de River, nos vamos a llevar a este a conocer la nieve.
0: Pero alguna vez
1: nevó. Y bueno, vamos a tener que ir.
4: Te metés la cabeza en el congelador ahí.
3: Dejamos.
0: Sí. Marcha atrás.
2: Sí, es medio, están haciendo una maniobra peligrosa por acá a la esquina.
3: Es uno de los invitados, me parece.
2: Ah, bien. Qué bien el invitado. Llegó.
4: Ya hay olor a
3: dejamos el alias para que nos ayuden a que el muchacho pueda cumplir el sueño. FM City, Pehuajó. Manden lo que ustedes quieran.
0: Nosotros pues le mandamos.
6: Nosotros teníamos pendiente un viaje.
0: Nosotros, sí.
6: Sí. ¿Qué pasó con ese viaje? ¿No? ¿Se va a hacer?
0: Y no, si no se casa el otro, no sabemos.
5: A ver qué piensa.
6: No, bueno, hay que hacerlo igual.
4: Igual, ¿qué me importa?
5: Comentar a los chicos para que estén.
0: ¿A dónde vamos a ir?
5: ¿A dónde vamos a ir? A ver qué piensan sobre el lugar.
2: A ver, sí, díganlo.
0: Queremos ir al Uritorco, queremos ir.
4: Uritronco.
2: Córdoba.
0: Sí, Córdoba.
2: Más precisamente, Capilla del Monte.
0: Capilla del Monte. Ahí donde dicen que hay Oni.
2: Omni, supuestamente.
0: Omni, ahí.
2: No se confundan, porque hay muchos running que van de noche y llevan sus linternas acá.
4: Omni es un anagrama.
1: Ahí me llega, aparece uno entre el monte con un arco medio de una luz. Le pego un palazo, como te pegaron a vos, amigo.
6: Necesitamos insumo, Así que...
1: No.
0: Bueno, ha llegado uno de los invitados.
2: Uno de los invitados.
0: Buenas noches. ¿Cómo no dice que le va a hacer este programa?
1: Se va a tocar el cerebro. Se va a tocar el cerebro.
4: A mí no, mi amigo. Choque a las 4:30.
0: Che.
4: ¿Sabían eso que OVNI es un anagrama?
0: Sí.
2: ¿Cómo vendría a ser eso?
4: ¿Y qué es un anagrama?
0: ¿Qué es un anagrama?
2: ¿Qué es por eso mismo?
0: Ah, un anagrama es cuando...
5: Algo que te entra por el culo.
2: Te faltó E sin la L. No, si no lo hubiese... Yo lo saco de una, si no.
5: Producción, me anda mal el retorno. No, entonces.
0: El anagrama es una... Vino el otro.
4: Ah, pasó.
0: El anagrama es una palabra que cambiando las letras del lugar se forma otra, digamos.
4: Otra palabra.
0: Okay.
4: Entonces, OVNI
6: es vino.
4: Es vino.
2: Es
4: muy
2: vino.
4: Bien. Y de ahí salió la palabra OVNI. De lo que se chupaban ahí en el Uritorco, entonces decían, acá hay un OVNI. Claro, era todo anagrama.
5: Claro, ejemplo acá.
2: No, igual.
5: LPC,

0: somos LPC nosotros.
1: LPC. Sí,
0: la Peña en la City.
1: La Peña en la City, pero eso no es un anagrama.
0: ¿Cómo que no?
2: No.
1: No, esos son, ¿cómo se llama? Siglas.
2: Claro.
0: ¿Y OVNI, objeto?
1: No, OVNI, OVNI es una sigla, pero él dijo claro. Que es un anagrama porque con las mismas letras de OVNI hace forma vino. La palabra vino.
3: No, pasa no. Que... pasa que lo arañó un gato, entonces
1: no. Sí, no, no,
4: claro,
1: no,
4: quedó muy choqueado. Quedó muy choqueado.
5: Pero bueno, acá en el chat dicen
4: mueve
5: que
4: mucha gente esa zona igual. Van muchos turistas por el tema del OVNI. Debe ser cierto.
2: Que me chupe un OVNI.
5: Acá me mandaron un mensaje, me puso que lo entendamos, que le aprieta mucho el
1: el sombrero.
5: El sombrero.
4: Andan ratones en la cocina.
1: ¿Quién está? Ahora lo vamos a
0: tengo que entrar al vivo. Chicos, sí, así, así.
5: No, no, igual no es en ese chat, es de WhatsApp.
1: ¿Hay gente vivo? Bueno, hay gente vivo.
0: Tengo.
1: Ay, Dios.
2: Bueno, que participen del sorteo.
1: Ahí está, sí, ahí está. Para ir a ver kickboxing. Si alguno quiere pelear, no,
4: hace movimiento.
0: Ah, tenemos bien, bien, bien.
1: Eso es karate, eso es karate. Eso es karate.
2: Miyagi-san. No.
1: Ay, Dios, lo que me voy a reír hoy.
2: Fernández dice.
4: Tomá.
2: Se van a cagar Rubén Caso.
4: No, pero viste,
2: ah, claro,
4: murió
2: Pinocho
4: el
2: Miyagi.
4: Famoso boxeador.
3: Claro.
4: ¿Cómo es?
3: Pa.
4: Un boxeador.
3: Sí, ¿quién?
2: Ay, el no Ronnie Castro.
4: El Ronnie Castro.
1: El Ronnie Castro. El Ronnie, es verdad.
4: Hace poco había estado en un programa.
1: Sí. En varios.
0: Mira, no sabía.
1: Estuvo en el bailando, sí. En el cantando, en el Gran Hermano.
4: En el bailando era Mole Moli.
1: También, pero también estuvo.
4: No, también estuvo.
1: Sí, porque entraron a llamar a boxeadores, o sea, gente con carisma, dijeron.
0: Sí, sí, sí, sí.
1: Faltó Maravilla Martín.
3: Claro.
1: A Pergolini, estuvo con Pergolini, claro, estuvo con Pergolini, es verdad, hace poco, es verdad, sí, es verdad. Mira, además el tipo es instruido, ¿viste?
2: ¿Viste?
1: Usted lo ve
0: con
1: así,
0: información. No.
1: Bueno, vamos a hacer un pequeño cortecito, ¿sí? Para
0: que
1: se acomoden.
2: Bueno,
0: así nos ordenamos.
2: Antes de hacer el corte, recordarle a la gente cómo tiene que participar.
1: Del sorteo.
4: Claro, al final no, no.
1: Claro. Compartan, comenten, síganos a nosotros y a las
0: tres,
1: otras.
0: Y a las tres cuentas que
1: y a las tres cuentas, sí, o sea, no, nosotros y las otras dos cuentas que están en la publicación. Nos buscan.
0: Comparten en la historia. Comparten en la historia también.
1: Comparten la historia, comentan y ya está.
0: Está
1: bien, ahí, estamos
0: bien. Perfecto.
1: Bueno, si no, entren a la peña y miren lo que tienen que hacer. Dice.
2: Claro.
1: Dice esto lo que tienen que hacer.
0: Y recuerden que mientras más comenten, más posibilidades tienen.
4: Más chances de ganarte en esto.
1: Exactamente. Bueno, una pequeña pausa musical y tenemos a los invitados de hoy que nos van a contar algunas cositas de la vida, no sé.
0: Vamos a hablar de todo.
4: De no, no, bueno.
1: Más de qué vamos a hablar.
4: ¿Trajimos armada?
1: Tenemos un pico. Reven que trajimos.
4: Ah, no, sabes lo que
0: hay muchos años de experiencia.
1: Creo que puede ser el programa más largo de todo.
2: Entre los dos somos más de 100, así que imagínate.
0: No. No, no, esto va a estar. Esto va a ser. Esto va a ser espectacular.
1: Bueno, comunicate con nosotros, 2396-613242. Menos mal que me pusiste el coso porque ya no me lo sabía. Y volvemos en un ratito.
0: Y recuerden que Mati busca pareja.
1: ¿Qué
5: busca
1: pareja?
4: Por favor, hagamos
5: un sexo, edad. No importa sexo, edad, peso, el
2: ni
5: número
2: manija,
5: se los pasamos por privado.
4: Ni religión.
1: Exacto.
0: Ni religión.
2: Color.
5: Perfecto. Ah, si es testigo de Jehová, mejor dice.
2: Sí, chinita.
3: Cerralo, Yudica.
6: Es que hay muchas cosas nuevas. Acá no me traigan perros que yo después me tengo que hacer cargo, decía Sachoni en La Flore. Y la hija de la mujer le había dicho que le iban a dar una Blackberry. Pero él, ¿qué sabía? ¿Viste cómo han cambiado los perros? Antes en esos patios había un perro. Era condición sine qua non para tener perro, tener patio. El perro vivía afuera antes, a la intemperie. Y comía lo que sobraba el perro. ¿Qué le daba un mal perro? Huesos, grasa. Y no se enfermaba. No tenían urticaria. Los perros ni hígado me parece que tenían. Y además trabajaban de perro. Tenían obligaciones, cuidar la casa. Los perros a veces más malos que la mierda. Los tenían atados. Entraba un forastero, se acaban recagando los perros. Un perro solo cuidaba un terreno. Le ponían en el frente del lote un alambre en el piso. Así corría con la cadena y patrullaba el lote. Andá a meterte. Te comía el perro vivo. Le dejaban más corto porque los conocidos ya sabían que a la punta no llegaba y se mandaban por ahí una rabia, un asco, el perro que no los podía morder, les tiraba patadas voladoras para lastimarlo, mirá. Ni hablar los perros de campo, comían de las osamentas, huesos de animales muertos, un aliento apodrido, se sentían a 200 metros estos perros. Cazaban para comer zorro, liebre, lo que hubiera asesino. Los perros se peleaban entre ellos, hervían de pulga. Se echaba el perro y lo movían las pulgas antes. Y el perro estaba orgulloso de eso.

tenían oficio los perros, el ovejero del arral, de los perros de policía, los perros de los trineos, ni hablar, los lazarillos de los ciegos, los galgos corrían carrera, los perros pastores no predicaban sino cuidaban animales. Todos los perros haciendo algo, el cusquito faldero en un adorno en la falda de la dama, el cusquito ratonero, no sé, agarraría ratones como el garronero te agarraba los garrones, pero todos tenían que servir para algo, los perros todos trabajaban, estuvieron ahí de formar sindicato, los perros. Eran otros perros, más perros, los nuestros perros vagabundos que eran una institución, mirá el callejero de Cortés, y no, nadie les daba alimento. Alimento balanceado, ¿viste lo que han dado mañana al súper a comprar alimento balanceado? Vas a ver lo que hay pa' cachorro, pa' perro adulto, pa' perro viejo, pa' hembra que están lactando, fortalecido, mineralizado, digestivo. Puta, dale la plata que vaya él a buscarlo. ¿Qué sé yo cuál hay que llevar? A los perros los bañan, los perfuman, los pasean. Hay paseadores de perros. Nosotros crecimos sin que nadie nos pasee. Y era un paseador para el perro. A los perros los llevan a la veterinaria, a la peluquería, que los peinen, al psicólogo. Hacen terapia a los perros. Porque no son conscientes de su perrez. Como no tienen olor a perro, no tienen pulga, no saben torear. ¿Qué mierda sabe que es perro? Tiene que ir un psicólogo que tú le digas que es perro. Perro. Perros de departamento peinados con un moño rojo pasean su sexualidad indefinida camino un psicólogo que los ayude a definir si son macho o hembra porque le pusieron Loli de nombre. ¿Qué mierda es ese nombre? ¿Macho o hembra? Loli se llama el perro. ¿Cómo le van a poner Loli? ¿No ve que lo confunden al perro? Hay hoteles pa' perro, guardería pa' perro y bares pa' perro. ¿Y el dueño dónde lo espera? Echado abajo la mesa. Ahora no se dice más pichicho, se dice mascota. Llegás a decir cujo y te denuncian por discriminación. Ahora en Estados Unidos hay un canal para la mascota. Lo único que faltaba, otro más en la casa para pelear por el control remoto. Y este lo va a defender con uñas y dientes, acordate lo que te digo. Donde me digan que hay que ponerle una tela en la cucha, agarro yo el alimento y el control remoto y me voy yo a la cucha. Y que vengan a buscarme para pasearme y para llevarme al psicólogo. Los perros... Hay perro nuevo, el setter no es un pullover, es un perro, pitbull no es una cerveza, es un perro también. Yo en la facultad llegué hasta salchicha, que ya era un perro largo, difícil de estacionar, pero está el base de ese que es salchicha, pero picado grueso, pesado, no se puede doblar, no lo podés acomodar en ningún lado. Hay un perro labrador, esto se debe a un error. ¿Qué puede labrar un perro como no sea la tierra para esconder un hueso? Ladrador debe ser. Y está el perro guardarrail, me decía Hugo Suárez. Era el Rottweiler, le erró por la mierda él. Un perro 4x4, cabezón, una cara de hijo de puta. Siempre hubo perros grandísimos hijos de perra, como el perro el hortelano, que ni hacía ni dejaba hacer. Pero ahora... Al perro nosotros tenemos la culpa. Nosotros al perro lo hemos ido haciendo resentido porque le hemos reprimido los instintos y lo hemos ido reemplazando. Como guardián de la casa lo reemplazó la alarma. Como mejor amigo el hombre lo reemplazó el Viagra. Entonces el perro, por resentimiento, por celo, se ha hecho alcahuete. Lo único que faltaba. Ahora el perro botonea si llevas dólares, si llevas contrabando. Y nosotros teníamos que decirle al perro: ¡cállese la boca, perro alcahuete! Muchas gracias, muy amable.

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0: guitarra con frío. ¿Qué le pasó ahí?
1: Le puse el body.
0: Le puse el body.
2: Muy bien. Body, pues. Hombre, qué dupo de él.
3: Le puse un body.
1: Por la temperatura, ¿viste?
4: Ah, sí, sí, sí. Bueno. Dale, güey, güey.
0: Bueno, estoy vamos emocionado. A saludar a los invitados de la fecha, ¿eh? O somos cuatro haciendo programa, o dos, y o hoy, somos ocho, hoy o somos pasamos, ocho, una cosa de loco. Vamos a saludar a una de las estrellas de la radio, las pocas que de las pocas que quedan, ¿eh? De las que quedan vivas, digo, las pocas
3: de las que van quedando.
0: Bueno, el Chango Celi,
3: bienvenido, Chango, querido. ¿Eh?
5: Hola, ¿cómo les va? Che, qué lindo. Vine a decirles qué tal con un afecto hernandiano. Vine a estrecharles la mano porque me siento feliz, contento de estar aquí y diciendo a viva voz, mi nombre es el Chango Celi. ¿Qué mierda estoy haciendo, Cayo?
4: ¿Qué lo parió?
0: Y del otro lado, otro qué Celi, feo, pero ¿sí? Que no tiene nada que ver, ¿eh? Santiago Celi del otro lado. ¿Cómo dice que le va?
4: Muy buenas noches, paisano. Muy buenas noches, ponciano. Qué gustazo en encontrarnos. Lo llamé hoy de esperarnos hoy de mañana temprano. En el escritorio a mano le dejaba el escribiente una nota muy prudente la que he leído al pasar. Y me dispuse a llegar por si andan el inconveniente. ¿Cómo anda? ¿Todo bien?
5: Todo bien. Tomá mate.
0: ¿Usted sabe hacer algo de esto o no? Nosotros vamos a mirar nomás.
3: Nosotros vamos a disfrutar el espectáculo.
1: Yo iba a tirar un saludo también.
0: ¿Y el Zulki?
1: A ver, el Zulki. Llegó el Zulki.
0: ¿El Zulki qué dice? A ver, ¿algo tiene para contarnos?
1: Buenas noches.
5: A ver.
6: Muy bien, sí.
4: Es muy bueno. Gracias, es muy bueno.
1: Bueno, con melodía.
0: Qué artista que tenemos. No, que tenemos.
4: Sí, se le dolía de otra cosa.
0: La segunda vez que vino el Zulki.
1: Gracias por invitarme de vuelta, muchachos.
0: De vuelta, bueno.
5: Tanto frío va a tener la guitarra.
4: Estaba frescón, dijo Mirri.
0: Le va a costar sostener el personaje hasta las 11, pero bueno, vamos a
5: la primera vez que veo una guitarra con forro así, forro así de tela, bien.
4: Van dos.
5: ¿Eh?
4: Van con dos forros.
0: Ay, Dios, qué difícil hacer.
5: Bueno.
0: Qué difícil hacer.
1: Por si las dudas, mirá, ya tiene una cuerda de más.
4: Tomá, anda a meterte.
0: A los chicos que quedaron afuera tienen un micrófono ahí para comentar algo. No se escucha, a ver. ¿Pero está prendido? Para arriba, ¿eh? ¿Y el aparato acá también está prendido? Capaz que no.
4: No le echamos leña, Camila. No le echamos leña al juego.
0: Si quieren, hay unos choricitos, un quesito ahí. Si quieren comer un poquito, pueden hacerlo.
5: No me defraude que venís siendo la mejor operadora.
1: A ver cuando me lo echan el Eugenio.
0: Yo ya estoy casi.
5: Mirá, ahora sí.
0: Ahora.
5: Hola. Ahora sí.
7: Largate, Luca, como linchera del tren.
4: Ahora sí, se escucha fuerte.
5: Hola.
4: ¡Qué voz de hombre tiene!
5: No, quería decir que se parece a Sabina, amigo.
4: Igual, feo pero fuerte.
5: Igualito.
0: Bueno, es lo que hay, es lo que trajimos.
1: Feo ranilla, pero fuerte.
4: Es como Ranilla Laucha.
1: Muchos me dijeron que tengo un parecido.
5: Ahí salió el gato con bota.
0: Mira, ¿será?
5: Son parecidos.
4: Igual,
5: mira. Un calco. Ay, Dios. Y este más moderno ahora. El chango moderno.
4: Tirando a Fito Páez.
0: Ay, Dios.
1: Esto. Te arrancan un lagrimal, esto, ojo.
0: Bueno, la idea de invitarlos era que salieran un poco de esa zona de confort que ustedes tienen ahí a la mañana, tranquilos, sin que los vea nadie.
5: Es cierto, nunca nos habíamos visto así. ¿Viste vos?
4: Mirá qué lindo que está Chango ahí.
5: ¿Lo que es eso, che?
4: O sea, rato no te veía.
5: ¿En serio?
4: Mirá vos.
5: Mirá.
4: ¡Ay, qué lindo!
0: ¡Qué linda que sale!
5: ¡Yuhu!
0: ¡Hermoso!
3: ¡Divino!
4: ¡Ay, vida!
5: Bueno, che, ¿para qué no invitaron acá?
0: Nosotros queremos hacer alguna cosita. Queremos hablar un poquito de lo que es. Hay unos videitos ahí para compartir, ¿no? ¿Tenemos o todavía no? ¿No? Estamos esperando.
4: Ah, venimos
0: mañana. El miércoles que viene.
3: Todos los miércoles estamos.
4: Para el miércoles ya estamos, Cami. No te apures.
0: Vamos a contar un poquito de historias, contar algún cuentito, decir algún recitado, por ahí hacemos alguna doma imaginaria. Ajá. ¿Quién te dice que se pueda volver a hacer en apuntalando lo nuestro, pero que pongamos nosotros ahí, que volvamos a hacer acá y después que los domingos la hagan en apuntalando lo nuestro?
7: Lo que pasa es que cuando hacíamos la doma, ¿Te acordás que vos andabas con tu mamá cobrando la entrada? Se llevaron la plata por ellos más.
4: Ahí se armó el quilombo.
7: Una tal Silvina, ¿te acordás que vendían la rifa el caballo? Sí. Pues.
6: La aduana.
4: Yo no agarré nada de eso.
7: No
4: esa
7: pudimos
4: rifa.
7: Ni el caballo pudimos dar.
4: ¿Te acordás que dimos los premios, pero los dimos por teléfono? Porque claro. Tuvimos que ir.
1: Claro. No. Sí. Por eso yo se no cambiaron de dirección.
4: Yo no lo doy. Sí. No, yo no lo doy, dice el chavo. Yo tampoco. Lo dimos por WhatsApp.
7: No, yo no lo doy ni jugando.
3: Ahora entiendo lo de la dirección, entonces tiene razón el Zulki. Tiene razón el Zulki, por eso el cambio de dirección de la radio.
0: Por eso el cambio
3: de
0: dirección, sí, exacto.
7: Sí, lo tuvo que cambiar, nos echaron de allá. Sí. Este, el día que el caballo dio una patada volteó el calefactor, ¿te acordás?
4: No,
7: fue cosa increíble.
4: Ramón, creyéndole la jardinera, se le cortó la lomera en la mitad del pantano.
7: Al paisano arriba del Zulki dice, ¿qué está haciendo Ponciano ahí? ¿Viste? Estoy arreglando la baticola, dice. ¿Saben ustedes lo que es la baticola? El Lucas sabe lo que es el campo, Lucas.
0: ¿Qué es la baticola? A ver, cuéntenos un poquito.
7: La baticola lo que hace de que la, ¿cómo se llama? La montura, a Ciudad de Santiago, ¿cómo se llama? La lomera. No se vaya para adelante, entonces abajo la cola del caballo.
3: Pasa una,
7: o de
3: una
7: la
3: soga.
7: Yegua, que generalmente claro, uno hace una yegua mamá, ¿viste? Sí. Y le hace, por abajo de la cola, pasa una suela que va tirando para que no se vaya la lomera para adelante.
1: Para el cogote.
7: Claro. Sí. Si no, una reculada brusca, por ahí se le sale todo por la cabeza.
4: Claro.
7: ¿Viste?
1: No, me ha pasado.
7: No.
1: Entonces era eso. Me faltaba la baticola.
7: Claro. ¿Te acuerdas que una vez?
4: ¿Por la cabeza?
7: ¿Te acuerdas que le prestamos una vez el Zulki a este?
4: Sí,
7: al Zulki.
4: Y
7: no, ¿y qué hizo? Estaba acostumbrado a otra cosa, a toda la yegua con la cabeza para el lado del pescante. Claro. Porque
1: sí, me parecía en un momento no tenía cogote.
4: Así cualquiera.
7: No, porque dice que siempre que la ataba era mañera, entonces le había hecho mañera y salía reculando la yegua.
4: Claro.
7: Yo la había curado, dijo este. Y le ató la cabeza para el lado del Zulki, ¿viste?
4: Sí.
7: Cuando la yegua vio lo que estaba viendo, salió para adelante.
4: ¡Wow!
7: Claro, lo agarró.
4: La yegua dijo, ¡wow!
7: Agarró el Zulki contra un eucalipto.
1: Medio.
7: ¿Qué va a ser? Bueno.
1: Pero no me avisaron eso.
7: Chico,
0: buena vista tenía igual la yegua.
7: Sí. No, tiene unos ojos así.
1: Así me quedaron los ojos cuando vi el calito.
7: Una casca de carbaña te hizo con el Zulki. Che, ¿aquello no habla, no?
0: No,
8: estamos escuchando. Eso, no. Acá no me creía que yo desfilaba antes, cuando era chico.
7: ¿No? ¿No te creía?
8: No creía este. No creía.
0: Modelo, en paños menores.
4: Y andaba con las tangas puestas.
7: Sí, no, no sé si yo me acuerdo.
8: Gauchesco. Mi abuelo fue presidente en un tiempo del centro de tradición.
7: Sí, eso es cierto.
8: Y me dio para desfilar un caballo, un pampa. Enorme era el pampa. Tuve que traer una escalera para poder subirme al caballo.
0: Mirá.
8: Me senté en el caballo, así chiquitito me veía. Y me dice, hoy va a llevar el esternante. El esternante es el logo del centro
7: que representás, claro.
8: Y iba con el estandarte ahí y cuando llegué al centro empezó a sacar pecho el pampa ese. Y se le ponía de costado, iba así, ¿viste? El pampa.
7: Ay,
8: ahí.
7: Mami.
8: Y por ahí me agarró una correntada y el estandarte, ¿sabes dónde se fue? Me lo quebró, me quedé con la caña acá, casi inserté un paisano que venía atrás, porque esto tiene un cuchillo en la punta.
0: Ah.
8: Y nada, me dice, no lleva mal el estandarte, me dice, hijo. Bueno, pero sí. No, desfilé.
0: ¿A quién se le ocurre darle a un chico un estandarte?
8: Ah, pero yo era bien campero, guarda.
4: No, sí.
7: No, guarda que tiene raíces.
4: Este sombrero me lo dio él cuando desfilaba.
7: Claro. Mirá,
8: tomá.
7: ¿Te acordás? Sí, y lo dobló con la caña cuando le pegó.
8: Con la caña, le pegué.
7: Quedó quebrado como para lamber un sartén. Quedó.
4: Sí,
7: me acuerdo.
4: Se habrá lamido sartén. ¿Y paré?
7: No. Qué bárbaro, Che, pero mirá vos el programa este que yo nunca había venido,
1: ¿Qué te iba a decir, Chango, que iba a estar
7: Hay comentarios de este programa.
1: Una foto viviente tenés ahí.
7: Mirá vos qué lindo, che, guárdamelo todo esto para tener
0: recuerdo. Esto sabe dónde va, ¿no? Sí. Al Instagram de la radio,
7: ¿sí?
0: Del programa
4: yo
0: nuestro.
4: No te puedo creer.
0: Cuando usted abra, voy a contar un cuentito, vamos a hacer un recorte de eso, va a ver todos los seguidores que va a tener en cualquier... Se va para arriba.
4: Va a tener seguidores, vos.
0: Se va para arriba.
7: Che, pagan acá.
4: Te van a cobrar.
7: No, pero esto no pagan a nosotros.
0: Sí, con facturas.
4: Sí, toma.
0: De la luz.
4: Alcanzame la torta negra.
3: Y los cheques, Juan.
7: No.
5: ¿Vos sabés?
4: Dijo la Andresina, ¿y quién va a pagar esto?
5: Factura de cuando empezamos con la radio, le dije a la Celia, un día vamos a comer nosotros en la radio. Y sí, vos sabés que vienen los amigos, uno trae un chorizo, otro trae una torta negra, otro uno, como dice el Bochita Rossi, unas aspitas les traje. ¿Ah? ¿Viste eso? Le traje aspitas, dice, bueno, ya estamos comiendo de la radio, sí. Porque la, claro, la pobreza de nosotros es grandísima, ¿se acordá?
1: Todos los días.
5: Yo me acuerdo.
4: Yo cuando comía me acuerdo que mi vieja me hacía, no me olvido más de esto porque son anécdotas que te quedan. Teníamos un pobrerío terrible, mucha pobreza, porque la verdad, hay que reconocer los viandes. Sí,
5: más vale.
4: Comíamos arroz con leche, sin leche.
5: Ah, sin leche. Sí. Y nosotros sin cuando yo, mirá, cuando nos casamos nosotros, digo, ¿sabes por qué nos casamos? Por una necesidad.
4: Claro.
5: Nos casamos con la
4: ¿Seguro? ¿Antes?
5: Tenía una necesidad imperiosa.
4: Sí,
5: ¿viste? Pero aparte teníamos hambre, porque nos dijeron que en la puerta de la iglesia nos tiraban arroz, entonces nos casamos por eso.
4: No, vale,
5: ¿viste?
3: Juntaron el arroz y ahí dice,
5: claro.
4: Dice, ¿qué te casaste vos? No, dice, me vomité un chino.
5: No, una pobreza franciscana no, teníamos.
1: Los trajes con los bolsillos gigantes.
5: Claro.
4: Un amigo que le digo, ¿yo tenés hambre vos?
5: Sí.
4: Dice, ¿tenés hambre? Le digo yo, ¿tenés hambre? No, dice, ¿para qué quiero hambre si no tengo para comer?
5: No, un hambre terrible. Terrible. Dice, sí.
4: No.
0: Bueno.
5: No se nos escapaba nada.
4: Si me habré comido las uñas, yo mirá cómo me quedó.
5: Mira, aquel. No, pero. No. Contá la verdad, porque vos te metías el dedo en la nariz, por eso te. Ahí está, ¿ves?
8: Eso es para los nenes que se meten el dedo en la nariz, ahí está.
1: Vos sabés que eso no sé si no es una anécdota.
4: Ajá.
1: Ese dedo, guarda. Me has acordado a un amigo mío, tío.
5: ¿Sí? ¿Se le perdió el dedo?
1: No, viste que ahora están de moda. Eso,
8: ¿por qué habla así, amigo? Es gallego.
1: Eso, robot chino, ¿viste? Los robots chinos. Con cara, ¿viste? Las mujeres así todas lindas. Y, claro, dice, mira, encontré una suplente para la Zulma. Y dice que me vale $2,000. Una señora toda robótica y cumple todas las funciones.
5: Ah,
1: no te puedo creer. Dice, sí, mira. Te la presto, si querés, amigo, un día. Ah, bueno, dale, sí, préstame entonces. Va el paisano Celi.
0: ¿Cuál?
8: Está contando la historia del dedo. Claro,
5: decí claro. Cuál, porque somos distintas tribus, claro. Hay cantidad de Celi. Hay cantidad de Celi, ¿viste?
1: Y dice, bueno, a ver, dice, la siento, vale, sirve vino, el robot, todo, ¿viste? Tomate un vinito, mi amor, le decía, así sonaba y todo.
4: ¿No sería la chica esa que llevaba con la boca así?
1: No. Esta de la nueva.
4: Dice, ¿qué le pasó a Doná? Dice, callate, que dice, se ha pintado y se le ha papado todo lo
3: que... Era para que no lo descubrieran.
1: No, esta es de la nueva. Esta viene con IA.
8: Sí, estas son recargables. UCB.
1: La agarra, viste, el paisano, viste, ¿sí?
4: Y a ver qué te va a pasar.
1: La agarra, viste, ¿no? La abraza.
5: Mira, me ha sonido, va. Hace cuenta que la estoy viendo.
1: Claro, articulaciones, la abrazaba, así, viste, la cinturita, todo, ay, viste, uno por allá, entra en acción, hermoso el paisano, viste, el paisano, así, este, hasta que por allá, viste, la ve así, la asoma de espalda y dice, fue y le metió el dedo para ahí atrás. Y empieza, dice, ¿qué pasó? No, que atrás de sacapunta.
4: Aplausen.
8: Muy bueno.
0: Ay, Dios.
4: Menos
0: mal que metió el dedo, totalmente.
8: Sí, menos mal que metió el dedo.
4: Yo te dije.
0: Menos mal que metió el dedo.
3: Yo estoy dudando que el Zulki sea medio gallego.
8: Sí, el acento está medio atravesado.
1: Agarró la humedad.
3: Lo agarró la humedad, mucha lluvia.
1: Muchos tiros que podaron todos.
0: ¿Hay mensajito?
4: Están llamando amigos de Henderson.
0: No. ¿Están escuchando? No sabemos.
4: Radio, mañana hablamos. Mirá, esto mirá. Te da la posibilidad de contestarle a los amigos y todo.
1: Claro.
4: Porque si no dice, este no me contesta. Estamos en el programa de radio.
7: un programa que... Ah, ¿cómo tiene que poner?
0: Que ponga yo... FM City Pehuajó. Ah, que te siga, ahí está.
7: Emi, poné FM City Pehuajó.
3: En YouTube, estamos en YouTube.
1: En YouTube. ¿Qué vos nunca viste nada? Mañana.
6: Yo tengo la leve sospecha de que el Zulki también hacía radio.
0: ¿También hacía radio, dice usted?
6: Sí. Por las apitas, digo yo.
7: Mirá. Anda, metete con este.
0: Bueno, tengo un video para compartir con ustedes. Ustedes que son gente campera, gente que le gusta el folclore.
7: No, traje la camperita.
0: Ustedes son gente que le gusta el folclore, que lo vive, que lo mama.
1: No,
7: guitarreamos algo así nomás.
0: Tengo acá algo de lo moderno, del folclore moderno, ahí como para debatir un poco qué nos gusta a nosotros del folclore, ahora o antes.
7: Tendría que haber venido el Alberto Cosentino acá.
0: Vamos a...
7: Albertito, tendría que haber venido vos, hermano, para opinar estas cosas.
0: Vamos a ver qué pasó en Cosquín hace...
9: A la vista, que lleve el viento, no. Que lleve el viento.
7: Es el rojo. Qué galchito. Porque
1: se las mate junto a Adri.
10: 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Su isla flota a la deriva hacia muertes de sed.
7: ¿Cómo se me ha dado vuelta Cosquín, hermano?
3: ¡Apa!
7: ¡Ay, hermano!
1: Yo que me traje. ¡Ay, hoy la vi! Yo que me iba a dejar el candado.
0: Ahí tenemos, esto es folclore moderno. ¿Eh? ¿Esto es folclore moderno o no?
1: ¿No viste que los dos tienen la colita hecha?
7: Sí, no, es...
1: Atrás.
7: No, los dos. ¿Vos sabés que?
1: No ven los detalles.
3: Por eso me corté el pelo yo.
7: Si vos sabés que... No, de lejos se le notaban que tenía la cola hecha, ¿viste? Le flameaba, sí. No, se ve.
3: ¿Qué va? Yo...
6: Sí. Bailan con el rebenque y todo los muchachos.
7: Sí. Ah, sí. No, eso sí. Lo único de gaucho que le queda, ¿viste? El rebenque.
1: La boleadora.
7: Los otros lo han empeñado todo.
3: La guacha y la boleadora, lo único que...
7: Sí. No, vamos a ver.
3: Pero bueno.
7: No tenemos que invitar a este programa nosotros.
0: No
7: tenés contacto.
3: No, porque. Elías, dáselo.
1: El contacto de para la red de la Peña, la City, el número no lo sé porque no está ahí arriba y no me lo
7: voy. Vos que andabas en esos escenarios, Elías, y yo te conozco.
1: Sí, yo.
7: No sé si no los conocés bien estos muchachos.
1: Sí. No, justo de eso no me crucé. De
7: ¿cómo
1: pedo.
7: Se les dice, muchachos? ¿Cómo los llamás?
0: Ahí no.
7: ¿Cómo, si los tenés que llamar, cómo les decís?
0: Con la E, claro.
7: ¿No le vas a decir, che, muchacho?
3: Chiqui.
6: No, con la E. Eugenio, Ezequiel.
1: No, todo con
6: Elías, cualquiera.
1: Elías. Chiqui.
3: Mira, Eugenio, Elías, Emanuel.
7: Ay, hermano, qué.
0: Paisanes. Bueno, eso es lo que vemos.
3: No sé. Vemos.
0: Depende la hora.
3: Vemos según la hora, cuánto tú mismo.
7: Con una copa de esta. Y qué sé. No sé lo que hay. Y atrás del escenario en Cosquín podían cantar, pero.
1: ¿Cómo? Cantan hasta las 7 eso.
3: Ahí agarra la. ¿Cómo se llama? La Obispo Busto.
7: Claro. Y le manda.
0: Ay,
7: es
0: Dios.
3: Allá abajo el Obispo Busto hay un muchacho amigo que va.
7: Y nunca canté en Cosquín, dijo Carlos Ramos Fernández.
3: No,
7: ¿Viste?
3: No, allá en Obispo Busto, bajando,
7: sí.
3: Como quien va al río, a una mano derecha, ahí tuvo un amigo que sabe llevar
7: grupos, sí.
3: Paisanos, así, dice que cantan así.
7: Y habría que llevar.
1: Paisanos manerados.
3: Pasan la luz y dice, ¿a dónde vamos?
7: A la pelusa.
0: Ay.
1: Esos paisanos manerados.
3: Amanerados. Sí.
7: Che, bueno, tocaste algo, Lía.
1: Bueno,
0: tocaste algo.
7: Mandate, arrancó.
1: Una que sepamos todos. A ver,
0: a ver.
1: A ver si me acompañan.
3: ¿A dónde va?
0: Adentro.
3: Penetre, se dice. No se dice más
7: adentro. Sí,

0: Aro, aro, aro, aro. ¿No era acá el aro?
1: Sí, sí, sí. Para la chacarera, pero más.
2: ¿En la sala cuál
0: está,
2: no?
0: Bueno, ahora hacemos con chacarera. Allá en la punta de aquel cerro hay dos ranchos sin techo. Paisano, acompáñame uno que te echo uno.
1: No era así, pero se asemeja. No era tan así, pero se asemeja.
2: No,
1: se
2: acercó, sí. Llegó, no, no era cierto, pero es cierto. Es mentira, pero es cierto.
3: Se acercó.
1: No. Arrimó.
2: Sí. Ay.

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1: aro, aro, aro, aro, aro, aro, aro, aro, aro. Para que se me cayó el aro.
2: Metele, que es Don Batelli.
1: Dale, que lo estoy escuchando a ustedes, ¿eh?
2: No, no, a vos te decía.
1: Aro, aro, aro, aro.
2: En la punta de una higuera mi vecina había subido. Ajá. Cuando la miré de abajo le tomé asco a los higos.
1: ¡Esa! ¡Qué porquería que son!
3: ¡Sí!

0: el de sombrerito que
1: la grande.
2: Aro.
0: No dice nada. ¿Cómo es?
3: Buscarlo, hermano.
0: Una vieja.
1: No, está esperando
0: para. Una vieja mató.
1: Sí.
0: Una vez.
1: ¿Una vieja mató a quién?
4: Sacale la copa.
2: No te creo.
0: Una vez. Sí.
4: Sacale la copa.
0: Es que no. Ah, va. Una vieja mató una avestruz de un azote.
2: No te creo.
0: ¿Ah, no me crees?
2: No.
0: Acá tenés el cogote.
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2: Aro.
0: Se quiere que no dicen mentira.
2: Aro. Le dijo el burro al gato. Ajá. No tendré 7 vidas, pero con esta te mato.
1: Tomá. Linda la cacharera. Linda cacharerita.
2: Ya me olvidé la segunda parte. Ya no.
0: Está muy bueno. Es muy bueno.
2: A ver, ¿alguna milonga?
1: No. Es linda la cacharera.
6: ¿Qué tiene? Tiene un aro. Tiene un...
1: ¡Ah, no! ¡Zapucay!
2: ¡No, Zapucay! No empecemos con los Zapucay, que te va a dejar solo.
1: ¡No! Esa señora está por entrar en un grupo ahora. Chamamecero, ¿qué hay para gritar Zapucay?
7: ¡Se agarró el dedo por algo!
1: ¡No!
2: Agarraron los dedos esa.
1: ¡Qué lindo!
3: Vamos a mandar un saludo a Ashi, que es parte del
7: programa.
3: Todos los miércoles.
2: Acá Chango y así hay que mandar.
1: Así le grita al marido que tiene que venir a comer.
3: Más o menos. Vamos a preguntarle.
7: Es así.
1: Me dije que estaba comido.
7: ¿Y vos que te creíste lo del hacha acá? No,
3: yo pensé que había sido un hacha en serio.
1: Hacha.
3: Ahora que te veo más cerca, mamita.
1: Hacha, la y mi mamá. Qué grande. Bueno,
2: yo me quedé sin aro.
0: ¿Ah, sí? Hace rato que estaba
3: acá. Aro. Pará, que tiene la palabra.
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1: ¡Oh! ¡Oh! Este es el que era calladito. Este es el más calladito.
3: Pero pará, la señora lo mató al ñandú ese.
0: ¡No! ¡No! ¡No! ¡No! ¡No!
1: Chavechito, muchacho, Chavechito.
3: Usted tenga en cuenta que los invitados tienen... Bueno, Chango tiene una imagen.
0: Tenga
3: en cuenta que...
7: Yo me olvidé...
3: Por
7: me
3: favor.
7: Nos olvidamos de explicarle cómo es,
3: cómo es el programa.
7: Sí,
3: nos zafamos.
0: Ya nos dimos cuenta.
1: Nosotros veníamos con el arroz con leche.
0: Sí, yo
1: venía
0: con el arroz con leche.
3: Pavada, hablan ustedes.
1: Pavadita. Chavechito, nosotros.
2: ¿Cómo es el estribillo, Eugenio? A ver.

0: Aro, aro, aro, aro, aro, aro, aro, aro. Acá siguen los aros.
1: Aro, aro, sí, así no, que no va a seguir.
0: En el cielo las estrellas.
2: Ajá.
0: En la cordillera los Andes.
2: Ajá.
0: ¿Cómo tendrá el culo el ñandú para poner los huevos tan grandes?
3: ¡Viste! ¡Viste!
0: Gracias.
4: Gracias.
0: Gracias.
4: Olé.
0: Sí,
4: olé.
0: Joder.
2: Anda a comprarlo,
1: olé,
2: gallego.
1: Olé, gitano.
2: Anda a comprar.
1: Que te coja el toro.
2: Anda a comprar al gallego este.
0: Que te tome por culo.
2: No, por Dios, Bernardo. Por Dios, digo. Comprarlo por fierro viejo este.
4: Vamos a tener clip para hacer,
3: Recuerden que se pueden comunicar al 2396-613242. Y Mati me dejó un aro, aro, aro.
4: ¿Ah, tenemos un aro?
3: Ayer pasé por tu casa y me tiraste con una perla. ¿Por qué no me tirás con la concha que no tengo dónde ponerla? ¡No!
2: ¡Sacale roca! ¡No! ¡Sacale la roca!
1: ¡Aro, aro, aro, aro, aro, aro, aro!
4: ¡Ay, ay, ay, ay!
1: En el cielo las estrellas forman un cuadro imperial. Si tu culo fuera loma, ¿qué lindo papeludito?
2: Yo venía suave, yo le iba a decir, ayer pasé por tu casa y vos te estabas bañando, lo que yo quería mirarte lo estabas jabonando.
3: Hubiéramos arrancado por ahí, chango.
2: Claro, yo iba a arrancar suave.
1: Haberme dicho antes.
2: Claro, iba suave yo, ¿viste?
0: No puedo. Ayer pasé por tu casa y me tiraste con una estufa. No me calienta. Suave.
2: Suavecito, claro. No, yo venía con unos dichos más suaves.
4: Pero yo tengo también una reputación.
1: Escúchame. Antonio Río se largó de como...
2: ¡No!
1: Se descargó de tren.
2: No. Guarda con el calladito, o sea.
5: Tomá, Antonio Río, ¿verdad?
2: Este,
3: no hablo más, no hablo más.
2: Este es el calladito del monte.
3: Acá cierro.
4: Es un gateado este.
2: No. Ay, che, pero la cara esa que tiene es de él o tiene. Porque le debe dar vergüenza cuando
0: encima,
2: sale.
0: ¿Sabes cómo se llama?
2: Salí por entre el público ahí ahora cuando sale.
1: No,
0: ¿sabes cómo se llama?
2: ¿Cómo se llama?
0: Ángel Ezequiel.
2: Ángel
0: Ezequiel. Ángel. Y encima Ángel.
2: Ángel.
4: No, Ángel.
3: No, de Ángel no tengo nada.
0: No. Acá somos todos hijos perdidos.
1: Sí, no. Yo también.
0: Acá de Antonio Río y yo con el bigote no sé qué me parezco.
1: A ese. Al Chango Celi.
4: Ay, Dios.
1: El hijo no reconocido, el Chango.
0: Poneme, Cami. Ahí.
1: El hijo no reconocido, ponele.
4: El hijo no reconocido,
1: mirá. No, mirá. ¡Ole, gitano! ¡Ole, gallego! ¡Ole! ¡Ole!
6: Dame la gorra, ven.
1: ¡Ole, gallego! Mirá, parece el lechero, ¿viste?
4: El canillita.
2: Déjame 2 litros.
0: Parece el Beto de Metegol, ¿viste?
1: Ya gato yo, dice
2: que. Son revolaceros, son revolaceros.
4: La verdad que sí, ¿y ustedes?
2: Lindo programa para escuchar.
1: Lindo programa, lindo
2: con los chicos.
1: Para los nenes.
2: Sí,
4: vamos a repetir este fragmento.
2: Para escucharlo con los chicos.
0: Yo otro día tenía 2 alumnos que me mandaban saludos, no me mandaron más. Me mandaron más saludos.
4: Para contarle a la abuela.
1: Dice que los padres le dieron de comer temprano cuando estaban a dormir hoy.
2: Lindo para allá. Eso cuentito le hubiera contado al abuelo que le fuiste a cantar los rodillas.
1: ¡Aro, abuelo!
3: Se cayó la reputación del profe.
2: Acaba de salir el profesor por televisión. Mirá, en los canales más difíciles.
0: Uno llorando por televisión, haciéndole víctima, y después viene y tira esta boludeza.
1: Ahora, bueno, esto se lo puede pasar, Cami, allá al televisor.
4: Yo creo que
1: al canal.
4: Vamos a recortar esto y el domingo lo vamos a pasar en vivo. El domingo a la mañana,
2: ¿viste
4: entre
2: que...
4: 8 y 12, sí. Entre 8 y la 12, vamos a poner. Bien tempranito, a las 8.
1: Tratar no recortar mucho.
4: Digamos así como tal.
0: Lo de los aros que vaya todo.
1: Lo crudo.
4: Lo de los aros a todos.
1: Los aros son de primera.
2: Principalmente lo de Ángel.
1: No,
4: ¿cómo va a recortar lo mejor?
2: El Ángel de los... Decía, a partir de este momento, el ángel de los cuentos.
1: El ángel de la guardia.
2: El ángel del aro. Claro, ponía ahí.
0: El ángel de los cuartetos, porque dijo Antonio Río.
5: Antonio Río. Sí, Antonio Río. Nada,
0: Antonio.
5: Espectacular lo tuyo.
0: Es muy bueno. Eugenio, recordad a la gente, ya que no va a aportar ningún arbaro, recordad a la gente.
4: Pero canté un ratito, ¿eh? Sí.
0: Ah, es verdad.
4: Lindo canto.
6: Cantó.
4: Lindo canto. Sí.
0: Bueno, igual recordad.
6: Lindo canto.
0: Recordad a la gente.
4: ¿Qué le recuerdo?
0: ¿Qué se sortea?
4: Ah, se sortea una entrada para ver kickboxing, boxeo y pelea a mano limpia, ¿eh?
1: Yo si voy a pelear a mano limpia, yo le doy ventaja.
6: No sé si puede pelear vos. Le voy a preguntar a Luca, no sé si puede pelear.
1: Esa la cámara, ahí, le doy ventaja.
2: No hay que lavarse las manos porque dice a mano limpia.
1: No, a la mano limpia.
2: A vos te han visto cuando venís de alambrado y con las manos todas mugrientas, dice.
7: Si vas a jugar así que no juegues.
1: A mí no me lo van a decir.
4: 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Seguinos en las redes, La Pena en la City, porque la Eni no existe en Instagram, así que buscanos.
7: O sea, si fuera inclusivo sería...
4: Compartí, comentar.
0: La Pene.
4: La Pene.
2: Compartí.
6: Y compartí.
4: La
6: Pene
4: en la City.
2: No. Compartí. Sí.
1: Compartí la Pene.
2: Qué malo. Qué vergüenza, ay, está la chica.
4: Mirá
2: la vergüenza que le da esta chica.
0: Si fuera que puso el nombre.
1: Tras de eso.
4: Ay, Dios.
2: Tenía que Dios chupir. Mío. Bueno.
0: No, pero Chango nos explicaba a los chicos que hay 10 de box.
4: Boxeo.
0: 10 peleas de boxeo.
4: Guantazo.
1: O box.
0: Box.
1: 10 de box.
0: Sí. 20 peleas de kickboxing. Piña patada, patada en la piña, todo junto. Y dos de
4: mano limpia.
2: La mierda.
0: ¿Yo sabés qué es lo que quiero yo?
2: ¿Cuál es la que quiero?
0: Una como la de los gauchos recién a Rebencazo.
2: No, eso está bueno.
1: A beso, lo agarro a beso. Una pelea a beso hay que agarrar.
0: Nah, ahí pierdo. Ahí me ganás.
1: Me pierdo si le voy
0: a ahí me ganás.
4: Me pierdo.
0: No pierdo, me pierdo.
4: Yo tenía un ping-pong para hacerle a los invitados hoy. Tenía un ping-pong pensado.
1: ¿Dónde está la mesa?
4: Pero no sé.
1: ¿Dónde está la mesa?
0: Hacele un ping-pong.
4: Hacemos quedar mal.
0: ¿Cuál es ping y cuál es pong?
2: No hace quedar mal.
1: ¿Vos sos pong?
2: No hace quedar mal.
1: Yo soy ping.
4: Nosotros siempre le preguntamos por ahí a los que vienen algunas preguntitas. Por ejemplo, ¿qué prefieren? ¿Qué prefieres?
2: Según como sea.
4: Escuche esto.
3: Arrancá suave. Pará, vamos.
4: ¿Qué prefieres?
7: ¿Dar o recibir?
4: No.
2: Según como...
1: La dos. Yo soy izquierdo y surdo y derecho.
7: ¿Qué prefieres? Según como sea el fardo.
4: ¿Qué prefieren? Escuchen esto. ¿Qué prefieren? ¿Mear una uva o cagar una nana?
2: Pará,
1: yo la uva capaz que la meo, pero a qué cagar una nana no creo, porque la vas a tener que cagar para vos.
2: Por ahí capaz que una nana chiquito cuando recién está brotando.
1: No, si va a ser una nana que le
0: con un kiwi hago juego.
2: Ok, ahí está. El kiwi.
1: No vale cambiar la nana. Sí. Nana. No. 40 centímetros de la chata. Ahí sí que cagaste.
2: Dice, dale que vamos a empezar a comer. No haga trampa, dice. ¡Pará!
5: Entonces dice que va uno al baño ese.
1: ¿Quién es? Soy yo. ¿Quién es? Soy yo. Te apurá. ¿Qué estás haciendo? ¡Me estoy afeitando!
4: Ay, Dios.
2: La conversación más rápida es la del baño, ¿no?
0: Otra pregunta así le hicieron a Santiago una vez.
2: ¿Ah, sí?
0: Traba lindo, mina fea.
2: Ah,
0: traba feo, dijo.
5: Es lo que hay, dice. Bueno, agarrá lo que tenga.
2: Dice, nosotros éramos tan feos, dice uno, tan feos, dice, no sé cómo conseguimos mujer, porque éramos re feos, ¿viste? Y un día dice, venía la, dice, abuelo, ¿por qué nosotros salimos tan feos? Dice, yo no soy tu abuelo, soy tu abuela, dice. ¡Qué familia fea, por Dios! Era fea, ¿no? ¡Fea!
5: No, ya era así. Sí.
2: Claro, ¿viste esa vieja con bigote? Unos bigotes tenía. Sí.
0: ¿Mi tía Mabel?
2: Y si yo lo...
0: No, la tía Mabel,
2: la
0: no.
2: Tía Mabel, venía, no me... No me...
4: ¡Hola, Pino!
2: No me toque la tía Mabel.
4: ¡Mamá!
2: ¿Cómo dice?
0: ¿Cómo dice? Mi tía Mabel, la tengo que visitar, me cagó Pedro, la otra vez que no fui a visitar.
2: No.
4: Es así que la llamamos, que cuente un cuento, chao.
2: No, no le enciende.
4: No censura.
2: No, sí que hasta ahora está...
4: No censura.
2: A esta la hora la tía Mabel está...
0: Sí, está dopada.
2: Está dormida. Está. Sí. Se sí.
5: ¡Chango, chango! ¡Dice chango!
2: Está como...
4: Está
2: tornado. Sí, esta hora la tía Mabel está...
4: ¡Chango, chango, chango! ¡Chango, chango!
2: No, pero vos la hubieras visto a la tía Mabel llevándolo a Santiago en el canasto ese que tiene atrás de la bicicleta.
5: ¡Acá! ¡Para la esquina, Mabel! Y dice, ¡pará, pará! Y se bajaba del molino, imagínate dónde paré. Crucé el centro con ella.
2: Qué grande la tía Mabel, ¿eh?
0: La tía Mabel, sí. El otro día me llamó. Acordate, dice, cuando venga a cambiarme el fondo del celular, tengo una escopeta para vos.
2: Tomá.
0: No, enseguida ofrece escopetazo.
5: Sí, sí, no. Si guarda, te tira con las dos narices.
2: Debía abrirla. Tienes que tener cuidado. No, la tía...
0: Un saludo a la tía Mabel si está despierta.
2: Mabel, te mandamos un saludo.
4: Le vamos a mandar un recorte que la recordamos. Oh, sí, que la estamos recordando.
2: Mañana va Lelia en flat de la bicicleta.
0: A cambiar el fondo de pantalla, quiere uno de River, dice.
2: Ah, de River.
0: Hincha de River, fanática, sí.
2: Mira,
0: ¿sí? ¿Sí?
2: Sí, no.
0: Sí. ¿Quién? La tía Mabel, la hermana de la abuela Marta.
6: Hasta hoy.
0: Claro. La abuela Marta es la que nos manda los turistas acá.
2: ¿No la conocen los chicos la tía Mabel?
0: No,
2: la tienen que invitar acá. La tienen que invitar.
4: La vamos a invitar.
7: Y a la abuela Marta también.
0: No, la invité a las dos juntas porque va a ser una pelea acá de rebencazo.
4: Y bueno,
0: no.
5: Palo, es lo que queremos.
2: No,
0: buena idea. Ahora quiere dentro de una pelopincho, paisano. Bueno, también.
2: Va a ser mejor que el King Boxing. Va a ser
6: una pelea en el barro.
7: En el barro, pues, ¿no?
2: Más lindo que el King Boxing.
5: Mensajito acá.
4: Tenemos un mensaje de YouTube que lo voy a comentar. No sé si será el mismo, capaz que es el mismo. Pero acá dice que vuelvan las jineteadas imaginarias. Urgente, reedición. De Amigos Guitarra y Canto también, los miércoles de la noche.
2: Sí, los miércoles, con eso empezamos hace muchos
8: pero
2: años.
8: Pero justamente la que dice eso es la que cobraba la entrada.
5: Mira, hablando de jineteada.
4: Es que se quedó con la plata.
5: Hablando de jineteada, justo se cayó un elefante.
2: Dice. mirá vos, esta porque quiere trabajo, dice que vuelva a la jineteada porque le damos la comisión por cobrar la entrada.
4: ¿Tenemos alguna
2: chivo
4: para
2: montar? Sí, la zanahoria de Carlito Mercado.
4: Mirá.
2: Sí. No, viste que...
5: La zanahoria.
2: Sí, la
5: zanahoria. Está la porruda.
2: La porruda de Folgado.
5: Sí, la porruda.
2: Sí, también.
5: No.
2: Sí.
6: Pobre Folgado.
2: Sí.
0: Lo quemaron a Folgado.
2: No, sí, él lo ofreció. Él lo ofrecía siempre. Sí, no, él lo ofrecía. Él dice, yo le doy la porruda mía. Y dice, monte al lado. Bravísimo.
4: Es que se anima que la monte.
5: Carlito ofreció el caballo de él, el rosquete.
2: Claro. Y sí. Y la gorda la ofreció Carlito Agudo también. La gorda, dice, se monta la gorda. No, pero con la zanahoria Carlito Mercado tuvo un problema porque... Y claro, porque...
5: Ah, pero arruga.
2: ¿Te acordás cuando la... Sí, pero cuando... ¿Te acordás cuando la montó Eugenio, sabés, en la jineteada?
4: Yo tuve una vez, sí.
2: Se volvió y se dio la cabeza contra el palo. No sabés cómo lloraba la señora Carlito porque la cuidaba ella, la zanahoria, ¿viste? Nada, vos sabés. Le tenía un cariño bárbaro, ¿viste? ¡Ay, la zanahoria! Y tal,
0: Eugenio también ofrece, tiene una.
2: ¿Ah, sí?
0: La arrugada.
2: No.
4: ¿Y la rápida de quién era?
0: Tu hermana.
2: Este tiene calle. El gallego este no es ningún boludo.
5: ¡Manolo!
2: Oye.
5: Mira una gaviota muerta. ¿Dónde?
2: Este gallego tiene boliche, tiene calle, tiene todo. Dice. Sí. Dice.
9: Ahora dice, volvió ahora, porque ahora era gallego, era.
2: Claro.
0: Era no, de rato se me va el acento.
2: Gallego.
0: Digo, se va el acento.
2: Dice, a mi señora le gusta mucho hacer el amor en el auto. Y le dice el otro gallego, ¿y qué tal? ¿Cómo te va? No sé, porque yo siempre voy manejando.
0: A mí una vez me ofrecieron.
4: ¿Qué le ofrecieron?
9: ¿El auto?
5: ¿El auto?
4: Manejar.
0: Dice. Un vecino viene y dice. Zulki, Zulki.
5: Ah, Zulki te decían.
0: A mí me decían Zulki.
5: Ah,
0: sí.
5: Pues
0: está el chango y está el Zulki.
5: Ajá.
0: Zulki, Zulki. Dice.
5: Sí,
0: ¿te gusta hacer el amor de a tres? Más vale, le digo. Bueno, en tu casa que ya empezaron. Ese no saqué de la ratrillada.
9: ¿Ese es una historia real o no?
4: Ese historia real.
5: No me va a acordar.
9: Después de terminada hora ya...
4: Basta porque nos ponen mal a más de uno de la mesa.
2: Qué barro. Che, ¿hasta qué hora va este programa?
4: Hasta las 11. Tenemos 5 minutos para boludear un rato.
0: Hasta las 12 y media.
4: Para bueno. Patear un bolazo más que
3: arrancamos bueno. Tarde hoy.
4: Sí, bueno. Sí, podemos seguir.
0: ¿Quién arranca con el bolazo primero?
4: Hoy podemos seguir.
5: No. Si a mí me trajeron para bolasear, ya están al horno.
3: No, me parece que...
5: Al horno también.
3: Muy desubicado.
9: ¿Vio el arañazo que tiene ahí, no?
5: ¿Ah? ¿Qué cobazo? Coño.
3: No, bueno, escúchenme una cosa. El gato es mío y me lo cojo cuando...
0: Decir que mi alumno ya está
5: obvio, durmiendo. Obvio.
2: No.
9: Yo no voy a interferir en esa situación.
0: Mirá el otro cómo tiene la frente.
2: No.
9: El gato es de él.
2: Che, Santiago, ¿te diste cuenta que los únicos sanos somos nosotros? Mirá sí. Cómo están todos garroteados. No, no. Uno arañado con el gato, aquel con un garrotazo en la frente.
0: No. Eugenio.
4: Ah, claro. Ah, viste, yo te dije.
0: Eugenio con barba.
2: Sí.
9: La del Zapucay.
2: Ah. Eugenio ofrece la chiva para la gimnasia.
5: ¿Ah, sí?
2: Sí. ¿Tiene una chiva? Sí, una chiva mansa.
4: Ay, bueno,
5: jugada la chiva. Dice que allá, en el palo número uno, señores, va a montar, señores, a ver, que lo tengo anotado acá. Eugenio en el palo número uno, número tres, el Chango en el tercer palo, el Elías Maciel y señores, en cualquier momento va a salir la partida. Eugenio va a salir la partida, señores. Tengan en cuenta, señores, que la campana, ¿cómo suena? ¿La escuchan los apareadores por ahí? ¿La escuchan?
2: Ya que bueno, ha venido a montar.
5: Ahí lo tiene, señores.
2: Ya que ha venido a montar y su revén que sacó, no arrugue, castíguelo de la cola hasta los hocico. Yo en estos versos le explico y aunque nunca tuve escuela, aprendí que jinetear es coraje, revenque y escuela.
5: ¡Eso no es bueno, señores! ¡Pasador, señores! ¡Está revoleando el revenque, señores! ¡Está midiendo los estribos! En cualquier momento va a ser la partida y ahí va Antonio Ríos, señores. Sí. ¡Antonio Ríos!
2: ¡Al baño!
5: ¡Antonio Ríos se va a agarrar la guacha! ¡Va con la guacha en la mano, señor Antonio Ríos!
2: ¡No le había traído!
5: ¡En un momento otro va a salir la partida! Así era en mi juventud, así soy y sigo siendo. Señores, vayan sabiendo sureño hasta el Caracú. Ahí está revoleando, señor, el sombrero blanco Antonio Río.
2: Ahí lo tiene Antonio, mijo. ¡Santo animal!
5: ¡Ahí lo tiene! Se va castigando las paletas, va castigando. Ahí lo lleva revoleando, señores, va espoleando muy prolijo el paisano con la guacha en la mano, señores. Ahí va jineteando. Suena la campana. Campanero, tajen, atajadores.
2: Ay, lo
5: vamos, muy bien, señores. Aplauso para el jinete. Aplauso para Antonio Ríos, señores.
2: Che, un aplauso para la gente que está en la ambulancia ahí, que tiene todo el día. Mirá, el Luca en la ambulancia. ¿Qué chico? ¿Ya el doctor aquel?
5: El doctor, Sal si puede.
2: Claro. Y la enfermera.
5: La enfermera,
2: Camila.
5: Hasta ahora no han trabajado, Chango, porque la verdad que.
2: Se trancó la enfermera en la puerta. Abran grande.
5: La organización está muy correcta, señores. Han hecho todo lo posible para traer a las enfermeras, los gente de la ambulancia y los camilleros, señores. Bueno, Chango, te dejo el palo número 2 para vos, señores. En el palo número 2
2: va a montar Eugenio. Sí, señor, se lo tiene del cogote. Mira, lo agarró el cogote. El

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1: ¡Tomá!
2: No, no, pero...
1: ¡Es muy buena! No. ¡Ah, muy buena!
2: Pero le enterró la cabeza, che, vamos a ver si no... La ambulancia, pobre, che, la ambulancia.
1: Muchacho, no, no. A ver, corre la enfermera, señores, se trapeó. Se cayó la enfermera. ¡Levántese la enfermera, señores! ¡Es muy buena la jineteada!
0: Volvió la jineteada. No tan imaginaria, me parece que no fue tan imaginaria.
2: Es nocturna. Sí.
1: La enfermera no vio el pozo. Sí.
0: No es tan imaginaria.
2: Y claro, porque es nocturna.
1: Ah, sí.
2: Y allá trae el muelle que no hay luz, que mi hijo lo está haciendo.
1: No, es una linterna que anda.
3: Si es nocturna, allá Emanuel pone para domar el relampijeo.
2: ¿Ah, sí?
1: Esa es la luz que estaba sintiendo. Bueno,
2: claro, el relampijeo era, mirá vos, che.
1: Muy buena la jineteada. Un fuerte aplauso para los organizadores de la jineteada. Muy buena la jineteada.
3: De pasar de un ring a una jineteada.
1: Sí. Sí. Esto es muy bueno.
3: Habría que fusionar algo de eso, ¿no? Como sí, que gracias. Dentro de un ring se jineteen.
2: Sí, estaría bueno.
3: Arriba al otro, no sé.
2: Y sí, y esos muchachos que zapateaban hace un rato ahí en Cojín.
3: Ahí está.
2: Por ahí,
1: zapatea lechuza gorda que la cueva te han tapado. Dice.
3: Ese, el que más rebencazo tenga gana.
1: Sí, claro. Sí, el que más guacha tenga, el que gana.
2: No sabés qué espectáculo sería. Y Cojín va a llegar, ¿eh? Cojín lo va a hacer eso.
1: No, porque la cordobamos, dijo Juan Castañeda. Pobre Juan Castañeda. Está cordobado, dijo Juan.
2: Sí.
1: Son dichos que ha tenido nuestro amigo Juan Castañeda. Dice, está Córdoba, mano. Dice, nada, ¿qué va a hacer?
2: No, mano, viste. Yo tengo el poncho que revoleaba Juan Castañeda. Juancito viejo, uno de los mejores jinetes.
1: Sí, obvio, que hubo
2: en la región, ¿no? Sí. Y bueno, como tantos, viste. Que sería bueno haberlo tenido acá para que volasee un poco.
1: No, capaz que no volaseaba.
2: ¿Eh? No, capaz que no.
1: No tenemos que ir nosotros. Sí. Él, por lo menos.
2: Sí.
3: Acá hay más de un bola uno.
1: Sí.
3: Sí. Más que bola cero.
1: Bien, bueno, ¿y vos? ¿Cómo andás?
2: Tocate otra, Lío.
3: Dale, a ver.
2: No te toques siempre la misma. Toca otra.
0: No. Ese no puede. La guacha no. Ay, Dios.
3: ¿Va con Aro? ¿Aro?
1: ¿Va con Aro?
0: Antonio Río,
1: mirá cómo está escuchando Antonio.
2: Vamos, tapale la boca, es peligroso.
1: Nunca me falte, nunca me engañe.
2: Áspero para Laro.
1: Es como tobogán de cemento.
3: Áspero para Lupite. Yo nací en un conventillo.
1: Yo también.
3: De la calle Echeverría.
1: Ana Salen.

0: Amasijaba
1: la jineteada. No, la que se rimó me salió para el ojito.
2: Le salió mal.
1: Me salió medio para el trasero. Sí,
3: medio distorsionado.
1: Claro, bueno. Estaba ahí cerca.
0: Trasero bostezado.
1: Trasero bostezado. Conozco unos cuantos que tienen.
3: Mándale otro Zapucay, mándale Zapucay, mándale Zapucay.
4: El trasero como estaba ahí, se estaba bostezando, estaba así.
2: Tiene otro, escuche, tiene uno. No, está buscando, me parece.
5: ¿Tienen alguno para ustedes? ¿Para los que están casados?
3: ¿Querés que te busquemos el aro nosotros?
5: A ver, Elías.
3: ¿Te pasamos alguno?
5: No le digamos así a Elías, porque Elías enseguida lo busca.
3: No.
5: Elías enseguida lo busca.
1: No, yo no lo busco, yo lo acompaño.
5: ¡Bárbaro! De la punta de aquel cerro viene rodando la suegra de alguno.
3: Ajá.
5: Nadie la detenga, déjenla que se haga mierda.
2: No es cierto eso.
3: La suegra no.
2: Mi suegra buenísima.
3: Vos decíle, ayer por venirte a ver crucé cerros y quebradas y de tanto caminar tengo las botas gastadas. Qué chavechín.
4: Tanto venir a verte se me ha gastado la alpargata. Decime, negra querida, si puedo venir en pata.
3: Eso. Claro, sabecito.
4: Sí, esa cosa así.
3: Guarda.
4: Guarda. De abajo de una lagartija.
3: Guarda.
4: De abajo de una astilla salió una perdiz volando. Dice, te escaparás de mi huevo, pero mi pija.
3: ¡Dije! Guarda.
5: No. ¡Aro!
3: Se pudrió.
0: Se picó.
5: La lluvia alimenta la laguna.
4: Ajá.
5: La laguna alimenta al sapo.
3: Ay, no.
5: Ay. ¿Quién mierda te alimenta vos que tenés tan grande el papa?
3: No.
5: Y con eso cerramos la tanda de aros.
2: Hasta acá hemos llegado por hoy. ¡Hasta acá llegamos!
4: No. ¡Ahora, bigote! ¡Ahora, dale, bigote!
5: ¡Ay, Dios! ¡Dale, gallego, querido!
3: ¡Dale, gallego!
2: Bueno,
4: quisiera ser y no soy.
3: ¡Yo también!
1: Cortá ahí.
4: Sí.
1: Me la mando.
3: Guarda.
2: Para que me voy, nos vamos.
5: Paren que nos despedimos.
2: Bueno,
3: Guarda.
4: Quisiera ser y no soy.
3: Me la mando.
2: Decirle a la gente que le agradecemos por estar del otro lado. A los amigos allá que trajeron la entrada para sortear.
3: Venga para acá atrás. Estamos espectacular.
2: Venga, atrás
4: de lo que vos vas hablando va la cortina mía.
2: Pongan la cara acá. Porque así si no.
4: Ponételo.
2: Sácala todo que nos saque.
3: Ahí está, ven.
4: Atrás va una cortina. Despacito, él va hablando y yo.
2: Estamos bien. Saludamos entonces a los chicos, acá están con nosotros. Gracias por traer la entrada. El zorro, mirá.
5: El zorro. Antonio, apareció el zorro.
2: Diego de la Vega.
5: Diego de la Vega.
2: De la Vega Chica, dice.
4: ¿De dónde?
3: De la Vega Manía.
4: De la Vega Manía. Quisiera ser y no puedo. Quisiera tocarte el culo aunque me cagué los dedos.
3: ¿Sí se terminó el horario de protección?
2: Sí, ya está. Bueno, saludos a la gente. Gracias. A Santiago Celi, que está con nosotros. Gracias, Chango, por acompañarnos. Espero que te hayas divertido. Algo distinto. Cami, por la operación. A mis amigos de toda la vida. Gracias. Y
4: A bigote.
2: ¿Te vas vos?
1: A mi gato. No, ¿vos? Ya me la cagó aquel.
2: Terminó con caca.
5: A ver, pará, que me mandaron un aro.
2: Perfecto. Cierra.
5: Tengo tres aro, veníamos, pero uno voy a elegir.
3: Che, veníamos a sondear nosotros para hacer un...
2: Cierra el ángel de la guarda.
5: No. Cierra Lía.
3: Guarda.
2: ¿Cierra Lía con el aro ese?
5: Yo voy.
2: Sí, ya dice que se lo cagaron.
3: Se lo rompieron, pobre, le rompieron el final.
2: Bueno, cerramos con este aro hasta el miércoles que viene, 21:30, la peña en la City, y cierra Ángel Ezequiel.
5: No me ponche por la duda. Aro, ayer pasé por tu puerta.
3: Guarda.
5: Y te miré por el agujero.
3: Ajá.
5: Y estabas tomando mate, pero con la bombilla de cuero.
3: ¡Oh!

0: Ellas son teóricas, uno no puede quedarse con las posibilidades, porque puede pasar muchas cosas. No hay respuestas para muchas de las posibilidades. Y lo tercero, las actitudes para tomar. Todos nos deberemos preguntar, mirá, sería bueno que venga o no, mejor que no venga. Si fuera mi viejo le diría que no viaje. Las cuestiones, ¿cómo a uno le pega esta noticia? Porque la verdad es que todos, propios y ajenos, nos hemos sorprendido y hemos sentido un estupor cuando
1: Sí,
0: nos hemos enterado de la noticia de que lo tenían que operar del pulmón y luego con la noticia que él ya sabía, pero a nosotros se nos publicó ayer, se
1: y
0: nos
1: hace poco,
0: reveló
1: ¿cuándo fue el viaje
0: ayer.
1: a Francia también?
0: Claro, hace 15 días.
1: Nada,
0: Bueno.
1: claro.
0: Y lo otro es, los que tenemos fe, pertenecemos a la iglesia, también tenemos que tener una mirada inteligente desde lo espiritual, no desde lo espiritualoide. Está bien rezar, está muy bien rezar, hay que tener una profundidad religiosa de rezar y decir, pero no decir que se cure el Papa, está bien, que se cure el Papa, pero si está en manos de Dios, Dios sabrá lo que es lo mejor, pase lo que pase, como en cada una de nuestras vidas, que no es resignarse, es aceptar que uno no se autolimita, no es uno el propio Dios, ¿no? El Papa insiste en eso, tenemos un Dios que nos quiere a todos, porque es Padre y que permite también estas cuestiones. Y también desde lo espiritual, a los que tienen fe, preguntarnos qué significa esto. Si es que significa algo, por ahí nos preparamos a cuestiones súper megalo enormes y uno termina como frustrándose sin que sea una frustración. A todos nos pasa en la vida eso. Ahora no está pasando con el Papa. Ojalá venga, ojalá esté bien y ojalá podamos compartir una experiencia que creo que se vive, y no todos, una vez en la vida, no todos. Eso sería hermoso. Pero lo principal hoy es que el Papa se reponga con la entereza que tiene, y estoy seguro que viaje o no viaje, va a tener en algunos de sus próximos mensajes cosas que nos van a dejar pensando. El error, insisto, es no escuchar nada ni nadie y que la pregunta sea, pero el Papa, ¿va a venir o no va a venir? Hoy no es el día.
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0: Buenos Aires.
1: Fernando Burlando pidió 15 años de prisión para Leopoldo Luque y 10 para Agustina Kosachov.
0: El abogado de Dalma y Yanina Maradona cerró este miércoles los alegatos de la parte acusadora con una fuerte exposición afirmando que mataron a un héroe mitológico.
1: Córdoba.
0: Claudio Barrelier volvió a declarar por la tenencia de pornografía de menores.
1: El acusado por el femicidio de la adolescente Agostina Vega ampliará su declaración indagatoria en una causa paralela.
0: Internacionales.
1: Flavio Bolsonaro aventaja por 2 puntos a Lula da Silva en la intención de voto para el balotaje, según un sondeo de Quaid difundido por el medio Globo.
0: En la primera vuelta, el representante del Partido Liberal se impuso con el 47,03% de los votos frente al 45,16% del actual presidente.
3: Deportes.
4: Actualizamos el fútbol internacional, Copa Libertadores, semifinales, Palmeiras le gana a Fluminense 1-0 en 35 minutos del segundo tiempo, gol del argentino José el Flaco López. Mañana se juega la segunda semifinal donde Estudiantes de La Plata recibirá a Flamengo, en tanto que por Copa Sudamericana fue goleada del Atlético Mineiro 3-0 frente al Montevideo City Torque, la revancha será el miércoles que viene. Y en la MLS, asistencia de Lionel Messi y gol de Rodrigo De Paul, Inter Miami derrotó al New York City por 2-0.
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0: Hemos comenzado esta última hora de Turno Noche con éxitos internacionales y del recuerdo.
1: Bryan Adams en el comienzo con Somebody, recién en el dúo Ja, You Are The One.
0: Aquí estamos en Puerto Iguazú, provincia de Misiones, sigue a la cabeza con la temperatura más alta de todo el país, 20 grados, humedad 100% en Puerto Iguazú. No tenemos 100% en Rosario, Chiqui, ¿no?
2: No, tenemos 92% de humedad y 15 grados 8 décimas la temperatura.
0: ¿Córdoba, Gloria?
1: 14 grados 2 de temperatura, cielo parcialmente nublado, 86% es la humedad. Hay viento del sudoeste a 10 kilómetros por hora, la visibilidad 10 kilómetros y están anunciadas lluvias.
0: ¿Para mañana también?
1: Sí, para mañana. También para el viernes por la tarde y por la noche. Y el sábado también, madrugada, mañana, tarde y noche, probabilidad de chaparrones. El domingo, el día de la madre, mejora.
0: Muy bien, la más baja de Argentina está ahora en Río Grande, con 7 grados 5 de temperatura, humedad 89% y la térmica es de 4 grados 2 décimas de temperatura. 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Estos son los cinco primeros premios. Primero,
1: 0.872.
0: El segundo,
1: 7.768.
0: Tercero,
1: 3.054.
0: Cuarto,
1: 0.032.
0: Y quinto,
1: 6.000.

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6: Veintitrés horas, 28 minutos en todo.

0: Una recorrida por el país, porque están nuestros compañeros en las distintas provincias esperando para comunicarnos qué es lo que está sucediendo. Como es el caso de Tucumán, porque allí está nuestro compañero Gabriel Melián, que nos informa. Gabriel, ¿cómo estás? Buenas noches.
1: ¿Qué tal? Buenas noches a todos en el país. En Tucumán hoy se debatió sobre la situación de los 1.600 edificios de altura que tiene la capital tucumana, tanto el centro, el microcentro y las periferias de la ciudad más importante del norte del país. Y en ese debate estuvieron presentes los funcionarios del municipio de la capital, que llevaron algunos datos interesantes, y sobre eso se debatió. Y además sobre la situación irregular de muchos de estos edificios que no tienen final de obra y que por lo tanto no pueden, sus propietarios, los que han pagado por esos departamentos, por esos espacios, terminar con la documentación necesaria para demostrar que son los propietarios y se abren créditos y todo lo demás. Ya se sabe de esto, ¿no? El concejal Federico Romano Norri, presidente de la Comisión de Obras Públicas del Consejo Deliberante, explicaba la situación.
2: Estamos hablando de aproximadamente 1.600 edificios en San Miguel de Tucumán. Estamos hablando de 253 que tienen algún tipo de anomalía, entre ellas muchas anomalías menores como falta de luz de emergencia, el tema del acceso, la salida o los matafuegos vencidos. Pero los que verdaderamente tienen un problema de no certificado de finalización de obra, que no poseen escritura y que tienen sobre todo la prestación de servicios precarios, estamos hablando de alrededor de 100. Y hay 9 en condiciones de inhabitabilidad.
3: ¿Pasa con la escrituración de los departamentos que en realidad son...?
2: Me parece que es un elemento fundamental, el trabajo de toda una vida, de un padre, de una madre o de un marido y de una esposa, que compra de buena fe y de golpe no tenés ninguna responsabilidad respecto de una empresa constructora que ha incumplido algo, no sos sujeto de crédito, no tenés la escritura. Entonces hay que pensar en el ciudadano. Nosotros no venimos a subsanar el error o el daño producido por una empresa constructora. Venimos a pensar en más de 4.000 familias tucumanas que están necesitando que pueda haber una reparación, que puedan tener la escritura de su hogar, que puedan tener servicio en términos de dignidad y que sean confiables, que no pongan en riesgo la seguridad física de ninguna persona, ni de ellos que habitan ni de los transeúntes.
1: El debate queda abierto y las soluciones para estas, por lo menos 4.000 personas, 4.000 familias que no tienen escritura. Más allá de esto, el hecho es de que en muchos casos las empresas constructoras, aún a pesar de haber sido advertida que no podían continuar avanzando en algunas obras, lo han hecho. Por eso se piensa ya en el Consejo Deliberante con ordenanzas mucho más rígidas para este sector de la construcción en Tucumán. Un abrazo, mañana vuelvo con más información desde esta provincia. Hasta luego.
4: Vamos a Salta, ahora con Elisa Zamora. Elisa, buenas noches, ¿cómo estás?
5: Hola, ¿qué tal? ¿Cómo estás? Muy buenas noches al país. 12 grados la temperatura en la ciudad de Salta. Mañana tenemos una oportunidad de ver, sentir y conocer más sobre San Cura Brochero. Con el musical Brochero, una obra escrita y dirigida por Luis Quirós, que le dijo a Cadena 3 que esta fusión de teatro, danza y material audiovisual busca retratar la transformación social, la educación a finales del siglo XIX en las sierras cordobesas con este santo argentino.
6: Aparte van a ver el corazón del cura Brochero, pues vamos a mostrar bien todo lo que es la humanidad de él, su corazón, sus enojos, sus berrinches, qué cosa le dolía. Realmente van a conocer cura Brochero bien humano.
5: ¿Cómo surge la idea de escribir sobre él?
6: Bueno, en la canonización en el 2016, yo después fui a la villa cura Brochero en julio, y al estar ahí presente me di cuenta que tenía que escribir sí o sí la historia. Así que comencé, y en el 2017 estrenamos una obra unipersonal. Cuando lo escribí, la idea fue justamente armar este espectáculo que vamos a mostrar ahora, integral, con ballet, con cantantes, con malambo, realmente un espectáculo integral. Así que eso es lo que van a ver ahora, no solo las actuaciones de los actores, sino está el ballet dirigido por Belén Jaramillo, el grupo Nativos, y también de la Escuela Superior de Danza de Belén, quienes están acompañando. Está también Jorge Ailán cantando en vivo, la actriz Lidia Villalba, Facundo Labur. Componemos los tres, componemos los personajes que van a ir relatando esta historia.
5: San Cura Brochero ha dejado una impronta social en toda la Argentina, además de su santidad y su entrega, ¿no? ¿Qué es lo que le impactó de su obra?
6: Bueno, a mí lo que más me impactó en ese momento es un cura cercano a la gente.

0: Que están colapsados. Por este momento no está lloviendo en la zona de Mendoza capital, pero sí en algunos departamentos cercanos, como en el caso de Guaymallén. Veremos qué sucede en las próximas horas. Desde Mendoza, Laura Carbonari.
1: De Mendoza cerramos esta vuelta informativa con Alejandro Heredia en San Luis. Hola, Alejandro.
2: ¿Qué tal? ¿Cómo estás? Buenas noches para todo el país. 12 grados 5 décimos la temperatura en San Luis capital. El cielo está ligeramente cubierto y se esperan tormentas en las próximas horas. Mañana jueves, la máxima está pronosticada en 17 grados y tormentas aisladas durante prácticamente toda la jornada. La provincia de San Luis habilitó un plan para regularizar deudas de impuestos provinciales destinado a todos los contribuyentes. La medida forma parte del RIPE, Régimen Integral de Promoción del Desarrollo Económico y del Empleo. Quienes paguen al contado accederán a un descuento del 10% con el límite del capital adeudado. También podrán abonar en 3 cuotas sin anticipo ni intereses de financiación. Además, habrá planes de hasta 36 cuotas con reducciones de hasta el 70% en los intereses de financiación según el plazo elegido. Es todo por ahora. Buenas noches.
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0: canciones finales en turno noche sonando con
1: Luis Fonsi cantando Opa. Buenos Aires, y antes era Pedro Capó con La Fiesta.
0: Nos vamos prometiendo que volvemos mañana 15 de octubre, día de la cooperadora escolar, chiquita. Así que saludamos a todos los que participan.
1: Hay cooperadoras escolares,
0: claro,
1: ¿no?
0: Sí, en los integrantes de las cooperadoras. Mañana 15 es el Día Internacional del Bastón Blanco de Seguridad. ¿Qué más? Es el Día Mundial del Lavado de Manos, pero algunas fuentes lo citan el 5 de mayo. Lo importante que es hacerlo permanente.
1: Y más lo aprendimos con la pandemia, ¿viste? Que decía, bueno, cantas el cumpleaños feliz, métete a lavar las manos, y eso es lo que tenía que durar para una buena higiene.
0: Muy bien, será hasta mañana, don Chiqui Abecasi.
2: Hasta mañana, chicos, un abrazo grande. Vos sabés que yo me cantaba el feliz cumpleaños cuando me lavaba las manos, sí, y ya tengo como 248 años más o menos.
1: Así pero que, si bueno, no soplaste las velitas, era no vale.
2: No, ya está, vale. Era remate ya.
1: No. Déjame que te castigue.
0: Chao, Martín Rodríguez, hasta mañana. Chao, Luciano Alegre, gracias por todo. Chao, Diego Uberman, hasta mañana. Chao, Gloria, hasta mañana.
1: Chao,
0: que descanses.
1: Hasta mañana, no faltes. Mañana con paraguas, piloto, bien, porque se viene la lluvia.
0: Muy bien, y un saludo muy especial. Mirá, en este momento, le faltan un par de minutos. Mañana lo voy a anunciar como efeméride.
1: No,
0: mi querido amigo Ricardo Jordanengo de Villa Carlos Paz, cumple años.
1: No celebran.
0: No le deseo todavía.
1: Como efeméride.
0: Es una efeméride. Lo anuncio, porque mañana es el cumpleaños. En 4 minutos será su cumpleaños. Así que en un rato te llamo y te saludo. Hasta mañana.
1: Invite, Jordano, invite.
0: No, es Jordanengo, señora. Jordanengo. Es Jordanengo. Bueno, mañana, 15 de octubre, en el día del cumpleaños de Ricardo Jordanengo, volvemos con este programa que se llama
1: Turno Noche.
0: No se vayan de la sintonía de la radio, porque ya llega Susana Bontempo para hacer Noche y Día con Walter Gutiérrez. Hasta mañana. Gracias.

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Yo te amé ayer, hoy, mañana, siempre. ¿Cómo pretendes borrar con llanto y miedo lo que la noche y la luna nos cedieran, sin más testigos que el mundo que giraba, una guitarra que siempre te recuerda, un corazón que nunca ha de olvidarte, aunque golpee el olvido ante su puerta? Un día he de prenderle fuego a mis poemas, el fuego ha de aventar cenizas de aquellas canciones que yo escribí por ti y para ti. Esas canciones te dirán que siempre te amo, que siempre te amo, a pesar del invierno que está acercando mi juventud, mi orgullo, porque siento que se van los días, que se marchitan las flores, y no quiero que se apague el recuerdo de este amor hermoso, como la luna en el mar, como las mariposas en la sombra, como el otoño en el vino de la angustia y la tristeza. 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

mar y vuelven las frágiles gaviotas hasta el faro donde tu guitarra sigue tejiendo historias de nieblas y sirenas, caracolas de amor y lejanías. 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

0: pero bueno. El mejor álbum, María Becerra, ganadora del mejor álbum. La mejor colaboración la ganó Turf y Lali, Loco un poco. La mejor artista femenina, María Becerra, fue la ganadora. Elise los chicos.
1: El amigo Levington.
0: Levington, así es, que no la está pasando últimamente muy bien, pero todo puede cambiar. Mejor artista, revelación masculino. Para Luciano Kreiner, ganador, y Valentino Merlo también resultó ganador, que está en pleno crecimiento Valentino, ¿no? Y mejor artista revelación femenina para Candu Domínguez, que resultó ganadora, estaba muy emocionada, se lloró todo. Son muy

0: Jóvenes estos artistas, ¿no? La mayoría de ellos han trascendido a través de las redes, a través de las plataformas, para muchos de nuestra audiencia que son mayores, que son medio veteranes, pero son los better's boy, les digo yo, porque por ahí tienen cosas de pibes también. Por ahí algún joven encontramos del otro lado. Estos nombres que les digo, tal vez, bueno, no les resulten conocidos, pero existen. ¿Qué más? La mejor artista del rock alternativo se lo llevó Charly García, como ganador, bueno. El mejor artista urbano fue para Elegante. Me gustó cómo habló Elegante. ¿Lo vio usted, Gutiérrez?
1: Sí, esa parte.
0: Me gustó mucho cómo se dirigió, las palabras que dijo, ¿no?
1: No, sí, es muy buen hablador, sí.
0: Sí, pero se ve que agradecido además, reconociendo cómo la música también te ayuda, te salva, te saca de las cosas que a lo mejor no son muy buenas. Sabrá él de qué se trata. Mejor artista folclórico, Soledad Pastorutti, resultó ganadora. Estaba, a mí me pareció, voy a hacer, a lo mejor no le guste a alguien que yo diga esto, pero creo que Soledad se ganó todo ya y tiene una permanencia, una vigencia absoluta, ¿no? En todas partes, en todas. Pero me hubiese encantado que el premio se lo lleve Maggie Cullen, porque es una joven en crecimiento, pero tiene una calidad hermosa, hermosa, hermosa. Todos se lo merecían, pero me parece que Jorge Rojas, Los Nocheros, Destino San Javier, Luciano Pereyra, Abel Pintos, que estaban en ese rubro. Coqui Ramírez también estaba en el rubro folclore. Yo no sabía que hacía folclore Coqui Ramírez. Sé que tiene un programa en la TV pública, pero no sabía que cantaba folclore. Claro, acá piden Se me enamora el alma, me parece así en lo melódico. Pero creo, con todo respeto, que los otros participantes, que todos han hecho un carrerón y tienen mucha exposición mediática, son organizadores de eventos, sin ir más lejos, Soledad está organizando ahí un espectáculo fantástico que va a ser similar a Lollapalooza, pero en tiempo de folclore, que va a aglutinar a todos los cantores, todos, y va a durar 2 o 3 días, me parece. Bueno, me parece que ahí yo, me parece, me hubiese gustado Maggie Cullen, ¿no? Que tiene una calidad hermosa, hermosa, hermosa. La mejor artista show en vivo, plataformas, María Becerra, resultó ganadora también en eso. El mejor productor musical, Big One, resultó el ganador. Y después, a ver, la mejor banda de cuarteto, Guti, hubo 2 ganadores. La mejor banda,
1: sí, compartieron
0: compartida, Desacatados, y la banda de Carlitos con Euge Quevedo. A usted le pareció bien, ¿no? Yo sí, en ese rubro no opino porque no lo sé, pero los que competían con ellos eran Qué Locura y La Conga. Desacatados, Euge Quevedo y la banda de Carlitos. Bueno, que estuvieron muy elegantes todo. Me encantó verlo al Queso con traje. Bueno, y a los chicos de la banda también con súper traje. El mejor grupo, banda tropical. Allí fue ganador Ráfaga. Resultaron ganadores. Le ganó a la Delio Valdés. Le ganaron la banda 21, Qué Locura, La Conga, La Teila M, Los Totora, Damas Gratis, bueno, Ráfaga. ¿Qué viene de qué año, Ráfaga Gutiérrez? Viene de años eternos,
1: Ráfaga,
0: ¿no?
1: Al principio de los 90.
0: Claro. Bueno, mejor artista tropical masculino, Uriel Lozano, que le gusta mucho a las chicas. Ahí competía él con Rodrigo Tapari, el Polaco, Ulises Bueno, con Agostini, con Nico Mattioli. Bueno, lo ganó Uriel Lozano. La mejor artista tropical femenina se lo dieron ganador a Dalila, una histórica, de la cumbia santafesina, sobre
1: gustó,
0: todo.
1: Esa me encanta,
0: a mí me gustó por la trayectoria que ella tiene y por cuestiones de la vida que siempre lo charlamos con el Guti, pero no se puede negar que ha sido una de las que estuvo arriba, arriba, arriba, arriba, con una calidad vocal, una figura muy bonita, pero bueno, el paso del tiempo a veces trae sus cosas, ¿no? La mejor artista de tango, el mejor artista de tango, ¿sabe quién es? Jorge Vázquez, ¿no?
1: Jorge
0: nosotros
1: Vázquez,
0: hemos hecho nota,
1: que nosotros
0: lo pasamos. Claro, lo pasamos en tango, pero ¿se acuerda que él, como en el programa de televisión que participaba, participó como Sandro, con una canción de Sandro? Y es operador en una nota que le hicimos, una entrevista que le hicimos a la noche, nos contaba que era operador de radio y le gustaba. Estamos muy emocionados,
1: Colega nuestro.
0: Sí, colega de usted, cantante. Mire usted cuando recibe el... Ahora hay
1: para la música. Con la retro.
0: Con la retro. Tiene que entrar como hizo él. Me encantó la forma en que lo recibió, porque subió y cantó: de chiquilín te miraba de afuera, como esas cosas que nunca se alcanzan. Es muy emocionante. Bueno, ¿qué más? Y no sé qué más. Mejor cortina musical. Bueno, el de LAM. Sí, pero son los principales. Le dieron un... una distinción a la trayectoria de Carlitos Lamona Jiménez, se la dieron al Chaqueño Palavecino, a Patricia Sosa, a Charly García, a los Pimpinela, todos ellos recibieron, bueno, hasta que yo me vine, vi eso, porque después ya me tenía que venir, así que seguramente alguien me va a contar algo más de lo que ocurrió en esa primera entrega de los Martín Fierro a la música, creación del señor Ventura, ¿no? Del Ventura. Dice el Martín Fierro, un gauchito con guitarra y boleadoras. Bueno, pero no importa, tuvo la intención de hacer que la música no quedara, porque si no hacían después los premios Gardel, que son todavía más desafortunados. Totalmente, no, horrible. Nunca nos van a dar un premio, Gutiérrez, porque nosotros criticamos a todo el mundo. Sin fijarnos,
1: no perdamos las esperanzas.
0: Bueno, pero sin fijarnos en la cartelera, ¿no? Porque si la cartelera se fija en todo, tenemos que ir por el otro camino. Usted ha encontrado un camino hermoso que llega desde Jujuy, que nos ha enviado, así como alguna vez nos ha enviado Colibrí, que ahora lo vamos a empezar a usar por el Día de la Madre que viene, entre otras cosas, aunque vale para todo, madre, padre, cualquier ser humano. Pero el amigo Guado Ferreira, desde Jujuy, me manda una canción. Recién, dice Susi, letra y música mía. Es un homenaje a la gente que está lejos de nuestra Córdoba natal. Se llama Mi Córdoba de Ayer. Espero que le guste a la gente de Noche y Día y que puedan escucharla. Es un tiempo de vals y se llama así, Mi Córdoba de Ayer, Guado Ferreira.

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0: son los que estuvimos mirando, observando, escuchando. Para después criticar.
1: Miren, nos manda saludo el gatito Galera, que está allá en la gala del Martín Fierro.
0: En la gala de, ¿quién está?
1: Está con el cuñado ahí, Zappa.
0: Ah, gatito Galera está allá escuchando el programa. No. Ah, ya, claro, ya terminó todo y ahora escucha Noche y Día.
1: Están allá, sí.
0: Ay, me hubiese dicho antes, Gutiérrez, así no criticaba a la gente que no. Pero bueno, ya, hay que decir lo que uno siente, si no, no sirve. Me gusta escucharlo al Guti. Me gusta escucharlo al Guti. Uy, cuando lo escuché cantar el Guti en los Martín
1: Gracias.
0: Fierro con la retro. Clarita Rosales, socia número 6, le está poniendo algunas fichas a usted, Gutiérrez, a esta hora. Su Abel Pinto fue el que ganó el Martín Fierro de Oro, me dice Mario. No tengo mi número. Ay, ya empiezo a dar los números, tranquilo. Dos cosas. No me pidan por audio los números, porque
1: yo
0: no...
1: tampoco tengo
0: los números. Bueno, usted dice, sí. Usted ya se ganó todos los números. Pídanmelo escrito por WhatsApp, escríbeme, me llamo, no tengo mi número, soy fulano de tal, nada más. Porque si me mandan audio no los puedo escuchar estando al aire, y entonces, bueno, no puedo. ¿Qué más? Bueno... Es que me escriben por todas partes, Gutiérrez, ¿qué quiere que haga? Ya me dieron ganas de escuchar Colibrí.

como ahora, ¿no? Ahora lo podríamos tranquilamente mostrar, Guti, y estaría realmente hermoso. Mirta me dice, sí, yo ocupaba media pared y era la del Rey Palito Ortega. Ahora lo he cambiado por Daniel Magal. Ah, mira, a veces cuando subían y bajaban de categoría los pósteres, te pasaba la humedad, ¿viste? Y uno trataba de rescatarlos como sea, los despegábamos, hacíamos un poco de engrudo porque algunos...

Entre el chango llorando, pero miren qué calidad, qué ingenio el guaso para pedir plata. Y le encara a la madre. Por esa complicidad que hay entre el hijo y la madre. Como la madre también sabe lo que he vivido y lo vuelto. No se hagan las que no saben de lo que estoy hablando. Entre el chango corriendo, flequillo dividido, el chango dichoso de él. Entra corriendo con la lágrima ahí en la mejilla y le dice a la madre: "Babi, babi, babi, babi, babi, dame 500 australes para un señor que está gritando en la calle". Y le dice la vieja: "¿Y qué grita ese pobre hombre?". ¡Helado! Cacho, toma trago, dicen aquí los libretos. Voy al dentista, pero en serio, cuando ya me la sacan a esa, ya me la saqué, no puedo ir al dentista. Yo voy al dentista, no, quiero contar esto para aclarar de que es cierto, no hace falta ni ser negro, ni estar chupado, ni ser ignorante, ni nada. De mí, este guaso con estudios universitarios, ya me olvidaste lo que tengo que decir. Con estudio universitario lo hago. Voy al dentista y me acomodo en el sillón y me dice: "Dale, gordo, abrí la boca". ¡Cecino! Ahora. Ya te voy a dar si te doy la cara para atrás.

76 años, don Alfredo Oscar Salomón, más conocido como el Yuyo Montes. Tipo reservado, decían algunos, músico que habitualmente compone y canta para él y para su grupo de amigos. Hasta que llegaron los Nocheros, llegó el Chaqueño y muchos otros, tomaron sus canciones, las hicieron muy conocidas, famosas, exitosas. Y él también ahí se animó poco a poco a cantarlas él en público, y sobre todas las cosas a publicarlas, a difundirlas. Su visita en Argentinísima con Julio Marvis marcaba todo un tiempo especial, y la gente que en ese momento estaba viendo el programa no podían creer que ese señor que estaba con una guitarrita era el hacedor de los grandes éxitos nocheros por aquel entonces. Estaría cumpliendo años hoy. En el libro A Fuego Lento tiene una hermosa imagen que refleja su rostro y también un poco la historia que nos unió a lo largo del programa, de lo amigo que él era de las madrugadas. Era un oyente fiel de noche y día, componía una canción y te llamaba.

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María Saavedra nos escribe, qué hermosa voz, la del Yuyo Montes, abrazo para todos. También Betty Nicolás, saluda a todos, le gusta la música, nos acompaña en el programa. Un abrazo fuerte, fuerte, fuerte para Graciela Álvarez, que está allí en Neuquén. ¿Qué manera? Usted sabe cómo la gente de Neuquén, de Bariloche, de Santa Cruz, de Ushuaia, piden a fuego lento, Guti. Oh, se van para el sur, me voy a tener que ir al sur. Me voy acá, sí, me voy. A propósito de eso, le mando un abrazo fuerte a la familia Verbel, a Marité, a su hermano, bueno, a toda la familia, que realmente están haciendo una obra maravillosa con todo lo relacionado con el legado que ha dejado don Verbel, ¿no? Bueno, canciones muy bonitas que ya vamos a ir escuchando poco a poco, que me los han enviado realmente a través de Graciela, que me dice, quiero un libro para ellos, y además del libro, le digo, bueno, pero por favor, que necesito esas canciones. Están haciendo nuevas creaciones, así que me parece fantástico. No es muy común, no es muy cercana la música del sur de nuestro país, pero hay que aprender a conocerla y a difundirla, sobre todo, porque es tan grande nuestro territorio nacional, que vale la pena hacerlo. Así que un abrazo fuerte para Graciela, que sirve de nexo, de puente entre los Verbel y este humilde programa que tiene dos horitas dedicadas a nuestra música nacional. 15 de octubre de 2008, a partir de ese día se celebra por primera vez el Día de la Mujer Rural, establecido por la Asamblea General de las Naciones Unidas, reconociendo la función y contribución decisiva de la mujer rural, incluida la mujer indígena, en la promoción del desarrollo agrícola y rural, la mejora de la seguridad alimentaria y la erradicación de la pobreza rural. La mujer cumple un papel importantísimo, un papel fundamental en las economías rurales, no solamente en nuestro país, en todos los países desarrollados, ¿no? En la mayor parte del mundo participan en la producción de cultivos, en el

cuidado del ganado, proporcionar alimentos, agua, combustible para sus familias, participan en actividades no agrícolas para diversificar medios también de subsistencia, además llevan a cabo funciones vitales en el cuidado de los niños, de los ancianos, de los enfermos. El empoderamiento de las mujeres rurales es crucial para poner fin al hambre y a la pobreza, negar derechos y oportunidades. Negamos a sus hijos y a las sociedades un futuro mejor. Esta es la razón por la cual las Naciones Unidas pusieron recientemente en marcha un programa para empoderar a las mujeres rurales y mejorar la seguridad, sobre todo alimentaria, para terminar con la pobreza. Hay un personaje, que en ese personaje vamos a homenajear a todas ellas. La letra y la música es de Chacho Echenique. Va a interpretar Mariana Carrizo, se llama Doña Ubenza.

Nuestro homenaje a todas las mujeres rurales. Por supuesto que sabemos que hoy en tiempos modernos hay también muchos adelantos, no están sacrificados, pero el reconocimiento para estas mujeres que desde el interior cuidan la tierra, cultivan la tierra, cuidan a sus hijos y luchan por un mundo mejor. Nuestro homenaje hoy en el día en que se recuerda a la mujer rural. Bueno, señores, estoy anotando algunos 367, José Alberto Ponce, que es de Sintra, 1368. Bueno, si está en la sintonía el señor Oscar Chite, si está escuchando...

0: Le voy a pedir que me escriba en el mensajero, solo yo lo veo, y escríbame su número telefónico que tengo que pasarle una dirección. Pero si está en la sintonía don Oscar Chite, me escribe, yo lo leo y le paso allí su dirección. 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Para el Día de la Madre, me dice aquí la oyente. Sí, es un hermoso regalo. Usted, Gutiérrez, podría comprarle para su suegra, por ejemplo.
1: Claro, podría comprarle un
0: juego. 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Qué grande el Yuyo Monte. Felicitaciones, besos, Miguel, gracias. No me dejen atrás los póster en las habitaciones, ¿eh? Que eso, después que pase esta hora, nos vamos a empezar a dar vía libre a los póster que tenía la gente, sobre todo los musicales. No, Brigitte Bardot definitivamente. Ah, sí, cantó Brigitte Bardot, ¿no? ¿Tiene un tema, Brigitte, o no? No, no tiene.
1: Sí, tiene. Ah, ¿tiene discos, un tema? Claro, muchos
0: discos. Mire, usted no sabía eso. Ah, no, sí, lo hemos pasado.
1: Sí, sí, es.
0: Bueno, Hugo Mario Paratore, suyo. No era poner postes en el dormitorio, pero sí era fanático del folclore y de los cantores del Alba. Anita Jiménez, su. Con la consigna vuelvo a la secundaria. En las carpetas, en la pared de mi habitación, Sandro, Elvis, eran de mis favoritos. Venía una revista de tamaño pequeño que compraba mi mamá, Cholula ella, y también venía ahí, claro, esas revistitas pequeñas que traían todas las imágenes de los ídolos musicales, de las telenovelas, claro, y uno la arrancaba la hoja y pegaba en la carpeta. Lili Ramírez, yo me compré uno enorme con tulipanes, pero lo pusimos en el comedor y decía, amar es nunca tener que pedir perdón. Muy bien, como recordatorio está muy bien. Daro Leiva, su y equipo, buen jueves, solía tener un póster del grupo ABBA y también del auto de Fórmula 1 de Carlos Alberto Lola Reutemann. Qué épocas aquellas. Excelente programa. Abrazo inmenso. Claro, porque no todo pasaba por la música, también por el automovilismo, por el... Yo creo que tenía uno de Pipino Cuevas, por eso lo quiero tanto.
1: Y yo también tenía uno
0: cuando
1: de
0: jugaba
1: Graciela
0: en River,
1: Alfano.
0: Pipino. ¿Ah? ¿Cómo?
1: Tenía uno de Graciela Alfano también.
0: Alfano. Sí, yo le pasé la lista, usted no me escuchó, pero yo, como le conozco los gustos, dije, no, debe ser Brigitte Bardot, Isabel Sarli, Graciela Alfano, y no sé, en estos tiempos actuales no me jugaría por decir ninguno, porque está llueve y hace frío, y a las 6 va a ser más frío.

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1: Decíamos recién que el cantante Jorge Vázquez se quedó con el Martín Fierro al mejor artista de tango en la primera edición de los premios.

Musicales, valentía contra la enfermedad. Oriundo de Los Hornos, dueño de una larga trayectoria que lo llevó de recorrer bares y boliches platenses hasta ganar un reconocido certamen de talento musical que impulsó su carrera nacional, Jorge Vázquez competía en la categoría con otro artista, Jorge Amiconi. También estaba nominada la banda local El Mató a un Policía Motorizado en la categoría Mejor Grupo, premio que recayó en manos de Turf y a pesar del reciente escándalo personal. La ceremonia, como dijimos, impulsada por la Asociación de Periodistas de la Televisión y Radiofonía Argentina, le entregó el Martín Fierro en propias manos y, por supuesto, él, muy emocionado, reconoció, aparte de dedicárselo para su hijita, también reconoció su amor por la música ciudadana.

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1: 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Alerta por tormentas y tiempo fresco en Córdoba. ¿Cómo seguirá el clima en las próximas horas? La advertencia alcanza gran parte de la provincia. Los fenómenos más intensos se esperan durante la tarde, ráfagas y lluvia de variada intensidad. El ambiente fresco seguirá en los próximos días. Santa Fe exhibió los vehículos incautados al delito antes de una denominada subasta récord. Se ofrecerán 224 lotes y el gobierno provincial destacó el interés de participantes de distintos puntos del país. También un funcionario estuvo en contacto con Cadena 3 Rosario. Otro de los títulos a nivel nacional, otro revés para los rugbyers condenados por el crimen de Fernando Báez Sosa. 7 de los 8 condenados habían denunciado a la fiscal Verónica Zamboni y a otros funcionarios judiciales por presuntas irregularidades durante las primeras indagatorias. Pero la Corte Suprema de Justicia de la Nación rechazó este reclamo de 7 de los 8 rugbyers condenados por el asesinato ocurrido en enero del 2020 en Villa Gesell, el planteo relacionado con una denuncia penal. La resolución fue firmada por los jueces Horacio Rosati, Carlos Rosenkratz y Ricardo Lorenzetti. La inflación en Estados Unidos se disparó en septiembre por el aumento de la gasolina. El valor del galón, $3.78, ya supera los $4, afectando el costo de vida. Argentina cerró la primera fase con una goleada en el Mundial de Hockey sobre Patines. La selección venció 4-0 a Chile por la tercera fecha del Grupo B en la Copa del Mundo de Paraguay y se clasificó segunda. 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Temperatura actual en la ciudad 12 grados, 87% la humedad. Viento del sector sudoeste a 8 kilómetros por hora, buena visibilidad, cielo cubierto.
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Se llevaron varias estatuillas anoche, una de ellas, la más importante tal vez, esta banda que lleva 30 años de formación, allá por diciembre de 1995, y desde entonces recorrió el circuito de pubs porteños, con temas propios, covers de Charlie, de Ratones. Grabaron su álbum debut, Una Pila de Vida, a donde participó Charlie García también. Ese mismo año tocaron como soporte de Los Ratones en Buenos Aires. Los dos cortes de difusión, Casanova y Crónica TV. Tocaron como banda soporte de los Rolling Stone en la Argentina, en el Estadio de River, y ya eran conocidos. Pero ese show implicó el verdadero salto a la masividad. Estamos hablando de Turf. Joaquín Levington, guitarra, voz, Leandro Lopatín, guitarra, Carlos Todi Tapia, bajo y coros, Fernando Caloya, batería, Nicolás Ottavianelli, teclado y coros, hoy haciéndolo sonar en los nacionales, porque se lo ganaron, Turf. Marino Sánchez, Jalón, Su, Mario de Adelia María, me pasan un tema de Maná.

0: Ah, Mariposa Traicionera, aguante el Guti, Marcela Agonela, Zoom, merecido el Martín de Oro de la Música Abel Pintos. Me quisiera escuchar un tema de este gran artista, muchas gracias. Marta Cardoso, ¿cómo están? No tengo número de socio, que Dios los bendiga. Gracias por la compañía. Qué lindo el vals a Córdoba. Soy de Villa María, viviendo hace 38 años en Luján. Siempre pensando en volver, pero es difícil con la vida ya hecha en esta ciudad. ¡Oh, su loco! El clima aquí con 20 grados es como tener 30. Ese tema aquí en Río Gallegos, dice, aquí nevando en las sierras. Todo dado vuelta, ¿viste? Nos dieron vuelta el mapa. Fulano de tal, hace tanto tiempo que no escuchaba ese dicho. No, acá lo vas a escuchar seguido. Amo a Abel Pintos, mi hija es chef. Cuando vino a Gallegos, les hicimos la atención de la gastronomía, pero el oro para mí hubiera sido para los Pimpinela, ¿eh? Para los Pimpi, dicen por acá. Ay, se te tengo tantos mensajes. Yo tenía un póster del pianista de Richard Clayderman. No tengo número de socio, Marta, ya te di, ya te doy, ya te doy, ya te doy. Jorge Maidana, ¿cuál es mi número? Beatriz Pérez, hola, su querida madrugada. Le pueden dedicar el tema de Sebastián a mi hermana Rosita, está internada. Fuerte abrazo, gracias, bendiciones. El tema es en un cuarto de hotel. Gracias, gracias, gracias. Pablo Garro, su y Guti, me gustaría en el despabilate que la recuerden a Valeria Doncelli. Cantaba con el grupo Fuego. Hola, soy Daniel de las Parejas Santa Fe. Me gustaría la bailadora Los Lirios de Santa Fe. Gracias y penumbras por Sandro también. Ah, quiere todo hoy, quiere todo. Tengo otra tandita de socios anotados. Atentos a aquellos que pidieron números, por favor. 1369 para Alfredo Benítez, 1370 Fernando Lamas, Johnny Walker de Pozo del Monje, 1371.
1: Qué lindo nombre, che.
0: Johnny Walker, sí. 1372 para Lidia Blanes, 1373 para Mirta Galeano. En Villa Dolores, don Julio López nos pide su número. Y le correspondió el número 1374. Y para Marta Cardoso, que no tiene número de socio, 1375. Todos anotaditos, ¿eh? Anoto un ratito más y nada más. Escríbanme, yo los anoto. Sus saludos al Guti, son muy grandes. Dice, quisiera un número, gracias. Ya se lo di. Desde Villa María, Daniel, socio 744, nos saluda. Desde San Juan, qué bonito el homenaje a las mujeres. La socia 1095, Marisa, de San Juan. Saludos al Guti, son muy grandes personas, dice. Gracias, muchas gracias.
1: Gracias, gracias para todos. Muchas gracias por los saluditos.
0: Ahí está, muy bien, me parece muy bien que salude. Salude. ¿Me podés decir si anoté bien? No, usted sabe que anotó mal. Escúcheme bien: 351-757-1167. No, 77 como puso usted, 67. Son los dos últimos números. 351-757-1167. Don Abdamil, que nos pedía que le dijéramos si estaba bien el número. ¿Qué dice Gloria? A ver, escuchemos acá, Gloria.
2: ¿Dónde puedo comprar el libro?
0: ¿A dónde
2: puedo? Acá en Río Cuarto, Gloria.
0: Ay, Gloria. 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Y si no, también lo mandamos a su casa en ese número que le acabo de dar. Si Gutiérrez ya le compró el regalo para la suegra.

0: No, ¿cómo se llamaban las películas de la Coca Charlie Gutiérrez, por ejemplo?
1: Sí, había varias.
0: Había varias.
1: Ay, no me acuerdo ahora alguna, pero tenía muchas.
0: Tenía muchas películas, sí. Siempre trabajaba con Armando Bo, ¿no?
1: Con Armando Bo.
0: Y Víctor Bo después.
1: El esposo.
0: El esposo, claro. ¿Esposo? ¿Él se casó? No.
1: Sí, sí, sí.
0: Eran pareja. ¿Pareja? Creo que no estaban casados,
1: sí,
0: pero era pareja.
1: Y papá de Víctor Bo.
0: Y el papá de Víctor Bo, ahora sí. Su oyente de la primera hora, sufro de insomnio. Las noches son maravillosas con su compañía. Me gustaría ser parte del club, pero ya le di un numerito, ¿no es cierto, don Benítez? Sí. Me parece haberlo nombrado. Lidia Blanes, Juan Fernando Lama, Alfredo Benítez, 1369. Pájaro de Cañada de Luque dice que él, el solo hecho de que lo saludemos, ahí la base de eso, muy feliz.
1: El pájaro. Para el pájaro.
0: Para el pájaro. Bueno, un abrazo grande, abrazo grande. Javier Jiménez, siempre escuchándolos hasta las 5. Saludo a los camioncitos de Oña. La turquita Betty Buffe dice: Sue y Walter, feliz noche para todos. Personalmente no tenía póster, sí cuadros. Por ese entonces les decíamos murales. Recuerdo poco de ellos, uno de gatitos y hasta ahí me da la memoria. Y la turquita, eso nos cuenta, Hilda Rieta de Villa María, los escucho. Sí, tuve póster en mi habitación, pero no de cantante, de una pareja de políticos. Y ahora lo tengo en la parte dentro de la puerta de mi ropero. Déjeme adivinar. ¿Perón, Perón, por casualidad? O Kirchner, ¿cuál es? Se podría escuchar un tema de Mercedes Sosa, La Masa, que Dios los bendiga. Qué hermoso comienzo con Daniel Altamirano, nos dice Graciela Ruth Álvarez. Cris Camaño, Sue Walter, ¿qué pregunta, Sue? ¿Cómo pensás que me puede ir con ese comienzo y con el gran y querido Daniel Altamirano? Sí, estoy segura que tenía un póster de Los de Siempre, de Los Altamirano y de Daniel Altamirano. Así en ese orden, todos los debe tener Cris Camaño ahí en San Clemente del Tuyú. Tengo a Julián Burgos, que va a presentar un show espectacular este sábado. Se va a pasar. Hace canciones tan bonitas, Julián Burgos. Es un genio. Van a comenzar los festejos por el Día de la Madre, el sábado por la noche, el domingo al mediodía, el domingo a la noche. Así que tenemos todo para las mamás, ¿sí? Pero nada de olla ni de cacerol. No, llévenla que lo vea Julián Burgos o a Germaín el domingo a la noche, o al mediodía también tenemos, no recuerdo qué, pero tenemos, ya voy a decir qué. Pero

0: Devuélveme mi amor, Julián Burgos, que se va a presentar el sábado como regalo del Día de la Madre, junto a Luz Belén, una hermosa voz, una niña muy jovencita, y a La Guajira, que va a estar poniéndole todo el ritmo. Eso va a ser el sábado. El domingo al mediodía va a estar el folclore con el Chacho Peralta, va a estar Cristian Reynoso y la banda de Lefra al mediodía, La Guajira también, y a la noche, el príncipe Germain, especial para mamá. Dice que va a presentar todas las canciones para la madre. ¿Puedo faltar el domingo a la noche, Gutiérrez? Usted me da permiso, ¿no? Bueno, gracias. Jorge Schemel, así está bien dicho, Jorge Schemel, 1375, querido Jorge, para usted ese número que me lo acaba de pedir. Dice que nos escuchaba desde hace 30 años, dice, desde malagueño. Subo acá con tu hermosa compañía, terminando de a poco con mucho amor los souvenirs para el bautismo de mi bebé León Galeno Varas, de 11 meses de edad. Es el oyente más pequeño desde la panza que escucha la radio. No se duerme si no te escucha. Está acostumbrado a la cadena 13 en mi casa. Vas a la cocina, al living, a los dormitorios y la radio está a full, me cuenta Stephanie, y me manda la foto de los souvenirs que está preparando amorosamente para ese niño. El oyente sería el más chico que tenemos, ¿no? León Galeno. Sí, 11 meses tiene. Viene a ser el más pequeño que tenemos de los noche y día, de la tribu. Este es de la tribu. Este viene para cacique, le digo, ¿no? Este ya viene pintando como para cacique. Hermoso programa. Deseo ser parte del club, cariños. Ilma Olmedo. Dice así, está bien escrito. Ilma Olmedo. No es Irma, ¿no? Ilma me sale acá. Bueno, Ilma, el 1376. Para usted, Guti, vio que mucha gente dice que tenían el póster de Richard Clayderman en su habitación.
1: Mire usted.
0: No, que no lo tengan solamente en la habitación. Cierre los ojos. Póngale afiche. Póngale. Dele play.

0: Hermoso escuchar a Richard Clayderman, el póster repetido, mirando así a toda la tribu cómo va participando, veo que Clayderman era número puesto en los afiches. Claro, con su cabellera, ¿no? Muy bonito. Rubio, rubio, rubio. Ilma, entonces, Olmedo, 1376. Franco Silva, 1377. Voy a hacer una aclaración antes que alguien me mande una bala en un sobre y me mande. El número que estoy dando al aire es el número para comprar, para adquirir el libro. No es para número de socios. No es para número de socio. No es para, no, es para comprar el libro. No llamen a ese número por otra cosa que no sea el libro. Por favor. Ay, veo que no soy muy clara cuando hablo. ¿Qué puedo hacer de mi vida? Zoom, me lo diste anoche a mí. Sí, claro, Cuscueta, usted lo di. Usted tenía el 1363, ahí habíamos quedado. Hola, su compañero de largas noches en Puerto General San Martín, Quebracho, esperando, dice socio 801, desde La Bulalle, Santiago. No tengo mi número, Lucrecia de Villa Allende, pero necesito apellido, nombre y apellido. Qué hermoso lo de Turf, Martín, de este lado, desde Santa Fe. Para todos, un tema de Damián Córdoba, Beto de Almagro. Yo tenía un póster del Beto Alonso, claro. Esos venían así en la revista El Gráfico, ¿viste? En El Gráfico de esta semana, Beto Alonso, Pipino Cuevas, Marcelo Gallardo. No me pregunten de los otros porque no sé, qué sé yo, de los otros no sé. Su bendecida noche, buen programa, gracias, saludo desde Villa María, Teresita Vaca, gracias Tere. Mercedes Álvarez, su Guti, yo no tenía porque no me dejaban pegar, ¿no? Pero un tío me compraba las revistas Radio Landia, Antena y otras que no recuerdo sus nombres. Edgardo Lorenzini, cuando era niño tenía el cuadro de River del año 69, Los Ídolos Míos y de mi hermano Néstor, del Rey Palito y Sandro. Hay uno grande que aparecía, el loco Rubén Di Palma. Programón, su, hoy hermoso el programa. Eso también son repetidos. Palito Ortega, Sandro y ¿cuál era el otro que se repetía muchas veces, Guti? Bueno, vamos con ese que usted ha preparado.
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0: Era el grupo mexicano Maná para esta madrugada. Marta Cardoso, tu número es el 1378. Tengo dos números más y ya cerramos por hoy el club de las 3:33, señores. Dieguito Bertolino desde España, ¿qué nos dice? A ver, te escuchamos.
1: Yo, con respecto al tema de los pósters, sí. Yo tenía arriba de la cama, somos tres hermanos, la cama mía tenía el póster de Diego Maradona con la número 10 en azul, señalando hacia un costado. Tremendo póster. Me acuerdo que era de uno, no sé, de 1.50 por 1. Impresionante. Ajá. Que no sé qué será de la vida del póster.
0: ¿Dónde van a parar los póster, no? ¿Dónde irán a parar esos póster que con tanto cariño los mirábamos, los observábamos? Y cuando tenías que compartir la habitación con tus hermanos, ¿qué hacías? Uno podía tener un jugador, el otro tenía un actor de cine, el otro una cantante. Era toda una cuestión ahí. Gracias, Uce. Hoy me olvidé. Saludos al Guti Gutiérrez. Un abrazo para los dos. Jorge, gracias, Jorge. Ya anoté mi número. Ah, es Chemel. Ya se lo anotó al numerito que se lo di, ¿no? Soy Guti, soy el socio 1356 de Santa Rosa de Calamuchita. Hoy casi no se escucha. ¿Será por las nubes, la lluvia? Sí. Creo que son los cúmulos limbus que son los que impiden, ¿no? Cierro mis ojos y escucho a Clyderman, me elevo en un sueño. Me fascina, dice Edith Budini de Santa Fe.

0: Este no era el tío encima, pero era casi de mi misma edad, dice. Comprábamos la revista Pelo. ¿Cuál era esa? No la conocí. ¿Usted la conoció? Ah, de rock. La misma, creo que era quincenal, y traía un gran póster. Todos eran de rock nacional e internacional, así que los pegábamos en la pared y así decoramos. Hermosos tiempos, todos 60, 70, ya en Montevideo. Saludo desde Arroyito. Nora Britos, toda la habitación de mis hijos colmada de póster. Qué lindas épocas. Desde Laguna Larga. El tema era cuando había humedad y había que pintar de nuevo. Amanda Palacios, yo tenía el póster de Sandro en tamaño natural, vestido con el traje negro de cuero. ¿Todas tenemos esa foto? ¿Todos tenemos ese póster, digo yo? Y alrededor pegaba fotos de él que recortaba de las revistas en la pared de la cabecera de mi cama. Oh, yo me imagino ese traje negro, todo engomado, a lo largo de ese cuerpo tan maravilloso, y él cantándote en el oído.
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1: Y en la mejor de la noche me dejaba de cantar esto, después me cantaba Penumbras y yo lo miraba y seguía con ese enterito negro ahí, qué hermoso le quedaba. Pero si giraba un poquito la cabeza a la otra parte de la pared, me encontraba otro enterito, pero blanco, no era negro, era blanco.

puerta y arriba, en el ingreso, había una camisa negra, unas patillas así grandes, bien marcadas, así como de reojo, canchereando, como Gutiérrez cuando se pone el sombrero de cowboys, y me cerraba un ojo. ¿Quién será este?

Ay, Cachito Castaña, si habrás hecho suspirar a las chicas desde el póster, por favor, con ese sombrero, esa mirada picarona, aventurera. Estoy espiando por la ventana de Norma San Martino, y le veo que tiene en su dormitorio un póster de la Mujer Maravilla y al lado uno de Sergio Goycochea. Ah, con la publicidad, ¿eh? Espectacular.

moverlo a Berezovsky en Zunga también, no, por favor. Y Mari González, a mí me llegan las revistas siempre. Mi papá, ¿sabés lo que me trajo hoy? Me contaba. ¿Qué te trajo? Un póster, ¿de quién? De él, de Julio Iglesias.

sigo chusmeando por las habitaciones de mis amigos. Mirá Néstor lo que tiene. Tiene uno de John Travolta, tiene uno de Gatti, de Suñé, de Mouse, oh, de Pernía. Todo es de Sanabria. No, no me gusta la pieza de Néstor. Me voy a chusmear otra pieza. Otra. Acá Elena dice a John, Susi, mirá el póster que tengo. Está medio amarillento. Pero ¿ves ese chico que cantaba? Su nombre era Franco.

0: ¿Quién, quién? ¿Quién no tuvo en su habitación un póster de los Iracundos? Por favor, no. Seguro que estaba ahí pegadita, ¿no? Se despegaba la puntita y iba la plasticola o iba el engrudín para pegarla de nuevo. Sí, qué aburrido, qué aburrida que la veo a la pieza de Andrés Berzi, porque hay gente que aprovecha cualquier oportunidad, pero cualquiera, para decir, ah, no, viva Boca, viva Boca. Y mira, tiene una foto, un póster de Ratín, del Ángel Clemente. No, Antonio Roma, no. Está muy aburrido esto, no, porque no es de deporte todo lo que estamos hablando. Vos sabés que todas las chicas, muchas chicas, veo que tienen el póster del más bonito de todos los tiempos, Alain Delon. Viste que te decían que te crees, el Alain Delon, Delon vuelta. Pero aquí el que tenía de la película Borsalino, Alain Delon y Jean Paul Belmondo, no era una chica, era Horacio.
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1: Hoy la consigna era hablar de los pósters, de esos que teníamos cuando éramos niños. Leonardo dice, yo tenía el póster de la Chicholina. Es otra historia eso. Usted ya era grande, Leo, ya era grande. Me hiciste recordar que más que póster buscaba las propagandas de las películas que dejaban de estar en cartelera. No me acuerdo si todos los días, pero seguro pasaba 3 veces por semana para ver si me regalaban alguna. Qué recuerdos y qué paciencia el de la boletería. Y pobre Paredes, todo lo que se... Paredes. Paredes y todo lo que se llevaba en las paredes.

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1: 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La Universidad Nacional de Córdoba informó sobre una serie de cortes de tránsito y cambios de circulación en la ciudad universitaria en el marco de la Quinta Marcha Federal. A partir de las 0 de este jueves hasta las 18, habrá interrupción total del tránsito vehicular en las siguientes arterias: Boulevard de la Reforma, entre Avenida Haya de la Torre y Avenida Los Nogales. El Boulevard de la Reforma se convertirá en arteria peatonal. El pasaje Enfermera Gordillo Gómez se transformará en una vía de doble sentido, por lo que se recomienda transitar con extrema precaución y a muy baja velocidad. El acceso vehicular a la Reforma por Enfermera Gordillo estará interrumpido y tampoco se podrá ingresar por calle Vía de las Artes ni por el pasaje El Cordobazo. Las playas de estacionamiento del sector continuarán funcionando, pero con ingresos alternativos o restringidos, como el caso de la playa de la Facultad de Psicología. El título indica que la Región Centro debatió en Rafaela cómo impulsar la industria y ampliar exportaciones. Funcionarios de Santa Fe, Córdoba y Entre Ríos, economistas y especialistas en comercio internacional, participaron de la primera jornada de la Muestra Industrial Argentina 2026. Los debates abordaron la integración regional, la competitividad y las oportunidades de inserción en los mercados internacionales. Corea del Norte lleva a cabo pruebas de misiles de crucero lanzados desde submarinos en medio de tensiones. Ha confirmado la prueba de misiles, intensificando su arsenal militar en medio de un estancamiento diplomático con Estados Unidos y Corea del Sur. Torneo Federal A. Los cordobeses tienen día y hora para la revancha de la fase. Atenas de Río Cuarto jugará ante FADEP de Mendoza, Argentino de Montemaíz frente a San Martín de Mendoza y Sportivo Belgrano visitará a Sarmiento de la Banda. 12 grados, temperatura actual en la ciudad de Córdoba, 88% la humedad. Viento del sector sudoeste a 6 kilómetros por hora. Buena visibilidad, cielo cubierto.
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te ponen, Guti. Rodrigo el Potro, Rodrigo Sebastián, señores Gary, aquellos que hicieron famoso el cuarteto también junto con nosotros, dinosaurios, por supuesto. Pero estos tres recuerdos con los que abrimos el despabilate marcaron todo un tiempo especial para la música y ustedes así lo reconocen, pidiendo sus canciones, sus voces, y eso está muy bueno. ¡Ay, qué linda cadencia que tienes!

0: tú? Buenas noches, buenas noches, Radio 3. ¿Cómo andan? ¿Todo bien? Víctor, el camionero de Villa María, de Transportes Univan, acá pasando por Villa María, yendo para Córdoba. Acá está el cielo totalmente estrellado, así que esperemos hoy ver el sol. Son una gran compañía, así que te mando un abrazo grande.
1: Gracias, Víctor, abrazo, buen camino, buena ruta.
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1: Ay, Mari González, sí, yo era fanática de Julio Iglesias y una familia quiosquera, cada vez que salía algo de él en las revistas, me lo guardaban. Venía mi padre con un póster de Julio. Dice Norma San Martino, bueno, ya les conté, Sergio Goicochea lo tenía pegadito en la pared. Mónica Salinas, yo vivía en un pueblo de la provincia de Buenos Aires, mi tía Arminda en Buenos Aires me mandaba los pósters de la revista TV Guía. Claudio Lebrino, Carlín Calvo, Ricardo Darín, Gustavo Bermúdez, eran mis preferidos. Te colocan un afiche por detrás y a la pared. Abrazo, su, desde Villa Mercedes. Pero qué pared que tenía, Mónica.
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1: Fue uno de mis hijos y se quedó asombrado al ver a la Pantera Rosa, al inspector y a todos los personajes. Te mando uno que le hice a mi papá. Fíjate, tiene la fecha. Ay, me lo manda ahí. Está así, qué bonito. Sí. 14/12/66, la fotito que tiene. Ay, éramos tan jóvenes.
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1: Uno de los primeros que lo grabó, ¿no es cierto? Uno de los primeros en grabar. Y si no, pasa raspando, sí. En tiempo de cuarteto, me estoy refiriendo a Maximiliano Artista, antes era el Piti Murúa. Roberto dice, querida Su, yo tenía un póster de los Beatles, de Creedence y el mejor piloto del rally, Jorge Raúl Recalde. Gracias por la compañía en las madrugadas. Un popurrí de los Tucu nos pide. Roberto Mercado, yo tenía un póster de cantantes del 86 en adelante, música internacional.

Nacional. Tengo 52, noche seminublada, fría acá en General Roca. Por esta semana venimos zafando del agua, por ahí dice sería en especial en la meseta y en Rincón de los Sauces también hizo destrozos el agua. Claro, qué terrible, ¿no? Y sí, está bien utilizado el término, nos venimos salvando. Dani Picones, de Boca, cuando el arquero era Antonio Roma, y de Talleres, cuando Oscar Quiroga era el arquero. Pero eso, ¿sabes lo bueno y lindo para mí, al menos? Que vuelven recuerdos que uno había olvidado y pensando aparecen. Mejor psicología que esta no creo que haya. Me encanta el programa, socio 1110. Mauro Aguilera dice, yo tengo el vinilo de La Mona cuando tenía 19 años. En América se llama, dice. ¿Ustedes se acuerdan de eso, Gutiérrez? Para toda América, dice el Guti. Para toda América. Y ahora suena...

me tiene loco. Ahí está el sello pasando por acá. Nos olvidamos de las 3:33, acá dice el presidente del club. ¿Qué pasó? ¿Qué pasó con el 3:33? Es que nos pusimos a...

0: Era feo. Una de las películas de la Sarli se llamaba Carne. Picante, picante, dice Daniel. Y sí, me imagino. ¿El otro se llamaba Fiebre o no? Había una que se llamaba Fiebre. Qué bárbaro, ¿no? Fue todo un símbolo sexual de los 60, ¿no? ¿60 estaba hablando bien? 60, 70 un poco, pero... ¿A quién le hace acordar? Bueno, Fernando, a ver qué dice Fernando, che.
1: Hola, Su y Guti, buenas noches. Le habla el socio número 40, Fernando Nareto.
0: ¿Cómo está, Fer?
1: Son las 3:33. ¿Viste? 3:33, listo.
0: Mañana nos tienen que hacer acordar.
1: Guti, que no sea tan rata. Que pague una pauta publicitaria así
0: y lo pase a la retro
1: donde tocan,
0: claro.
1: Así pueda llegar a un Gardel de oro.
0: Eso es lo que le digo yo.
1: Saludos a todos, besitos,
0: besitos, Fer, chau chau, adiós. Fabiana dice las 3:33, pero lo dijo a las 3:33, o sea, ya no vale. Me llamo Julia, tengo 74 años, dice Julia. ¿Y qué está haciendo Julia a esta hora despierta? Despabilándose con nosotros, ¿no? Yo tenía un póster de Carlos Gardel, de Sandro, de Alain Delon y del Puma Rodríguez. Todavía los tengo en una caja especial, cuenta Julia. Héctor Dómenes, Lucía Murú, abrazo grande, feliz y bendecido jueves para todos. Se viene el Folclotunga, ¿no? Le perdoné las 3:33, pero el Folclotunga no se lo voy a perdonar. Así que ya comience con este último antes del Folclotunga.

Carlita del Turquito, señores, Carlitos Pueblo Roland, para que el amigo taxista ponga fuerte, fuerte, fuerte ahí el sonido y con el frío que hace por allá, ¿no? Nancy de la Tordilla está saludándonos, gracias Nancy. Soy Guti desde el comienzo, con el maestro Altamirano. Excelente noche, saludos para la tribu, buen jueves. El Bencho de Pozo del Molle, gracias Bencho, te mandamos un abrazo. Hola tribu, hola Su, hola Guti. Soy Fernando de Polonia. Cuando tenía 10 o 12 años, tenía todos los pósters de toda la serie Globo del Aire, Brigada A, Invasión B Extraterrestre, productos del Auto Fantástico y la serie que más me gusta, que todavía la veo con mi hijo hoy en día, Robotech. Ah, claro, porque nosotros hablamos de música nada más, pero escúchame, las novelas, las revistas, los dibujos, todo era realmente maravilloso y te pegaba fuerte, ¿no? Desde el comienzo, también todo hermoso, sus felicitaciones. Lili Román, yo tenía un póster de Sandro vestido con una camisa negra, pantalón blanco y botas. Una facha tenía el gitano Rubén Malpiedi, póster tenía CDCX, la del Loco Gatti con Brindisi, Maradona y Adriana Aguirre en el interior del ropero. Claro, porque en las paredes se ponía lo que se podía ver, pero puertas adentro del roperito había otras cosas. Jorge dice, Javier, yo no tenía póster en mi habitación porque compartía con mi hermano mayor. Él ocupaba casi todas las paredes con sus póster de Soda Stereo, de Unión de Santa Fe, modelos de la época. Y yo en un rinconcito tenía uno de Colón de Santa Fe, ya que era el único sabalero de la familia. ¡Sal, qué soledad, Javier, qué soledad! Sara Lesta, soy Guti, sí tenía el póster de Tremendo y de Menudo en mi dormitorio. Bendecido programa, saludos desde Laguna Larga. Ay, me estará escuchando, no, ya escribió hace muy temprano. Bueno, Juanita dice que sea hoy un hermoso programa. En mi juventud yo tenía un póster de Joan Baez y de Chito Ceballos en todas sus presentaciones, los discos de ellos. Ese también era otra cosa, ¿no? Le cortaban la carátula, la cortaban la imagen, desechaban la parte de atrás y pegaban la tapa. Oh, sí, habremos hecho lío. Patricia Jiménez, yo tenía en la pared a Mario Kempes, a Steve McQueen, a Poncharello de Chip, póster sacados de revista pegados en cartulina con nylon para que duren. Sí, había que ponerle un nylon para que no se pegue la tierra, viste, y las mosquitas y nada. Olga Cabrera, su tenía toda la pieza empapelada con póster de las revistas Radiolandia, Antena TV y novelas. Robert Redford, Sandro, Sergio Denis, Camero, Palito, Evangelina, todos los que encontraba los iba pegando con engrudo. Así, porque éramos tan pobres, Gutiérrez. Señores, bajo este techito, en donde no hay estrellas esta madrugada y parece que no las va a ver, vamos a correr este telón imaginario, porque aquí llega una de las creaciones más recientes del DJ Walter Guti Gutiérrez, más conocido como El Antiguo. Y aquí llega con él, de la mano de él, Chévere Córdoba Sin Ti, la voz de Silvio.

0: Sergio Tunga los jueves, señores, un clásico de clásicos. Hay gente que está esperando a ver qué pone el Guti en el Folklo Tunga. Así lo grabamos mañana. No, este programa se va para arriba, ¿eh? Este programa se va para arriba y este espacio del Folklo Tunga también. La gente se comunica. ¿Qué dice? ¿Tengo
1: sí,
0: llamado
1: Eduardito
0: en el aire?
1: Gordillo se comunicó con nosotros. Hay un bajista histórico del cuarteto.
0: Muy bien, lo ponemos en el aire, Guti. ¿Qué dice el amigo?
2: Hola, Walter, querido. Estaba escuchando ahí Cadena 3 y había puesto un engancho del Trulala y me hiciste volver a los recuerdos. Bueno, muchísimas gracias por recordar esos temas de antes. Gracias por tenerlos en cuenta. Bueno, yo sé que yo me llevé una retada, me acuerdo, porque yo le puse el bombo y le puse la tomadora, porque a los discos yo viajaba a Buenos Aires a mezclarlo, ¿viste? Y bueno, Manolito me hizo un escándalo. Pero después adoptaron ese estilo así, Trulala después tuvo su propio estilo. Así que, bueno, te agradezco, me vino a la memoria todo eso. Muchas gracias, querido Walter. Que Dios te bendiga, hermano. También a Susana, por supuesto.
0: Gracias.
2: Y a todo Cadena 3.
0: Abrazo.
1: El maestro César Gordillo.
0: El maestro César Gordillo, qué recuerdo. Sé que década del 80, ¿no? Por allá. Por los 80.
1: Los comienzos de Trula.
0: Claro, los comienzos de Trula, la. Sí, este programa tiene cada. Es como, no sé, es una cosa tan especial. Uno va descubriendo todos los días algo. No, definitivamente. Pero estamos en el retro, aquí en el. No retro, sino en el Folklo Tunga. La Retro Cuarteto algún día va a tener que estar en este programa haciendo el Rancho La Cambicha, algo, no sé, pero ahora.

animalito, el pájaro, chugui, chugui, chugui. Uy, Gutiérrez, te hace cantar hasta los pájaros, usted con tal de tener material para el folclore tunga. Es difícil conseguir este material, ¿eh? Pero todos abrevaron en el folclore, no sé si lo tiene claro, ¿no? Todos alguna vez empezaron en el folclore. Ya alguna vez me tiene que contar la Retro Cuarteto cuál fue la primera canción que se inspiró en folclore. Sí, me tiene que contar. Pero mientras tanto, bueno, un folclotunga, exactamente. En este folclotunga está un hijo predilecto de Villa María, el Bebe Mauro.

el bebé Mauro, ¿eh? Amor salvaje. Ojo, chequeño, ojo, ¿eh? El folclotunga está descubriendo estos valores en tiempo de folclore y de cuarteto. Ojito, señor. Y la yapa, Gutiérrez, la yapa. Ya nos tenemos que ir de esta hora, tenemos que dar vuelta a la página. Pero... ah, no me digas. ¿Qué canta? No, no lo puedo creer. ¿Cachumba canta folclotunga? No, no puede ser, no creo.

0: bravísimo.
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Todos, la canción que conocemos de él, han sido maravillosas. La familia estuvo acompañándolos, al joven de Barg, en sus primeras audiencias, detrás de su voz sensible, un incansable artista con una extensa carrera que se inició a mediados de los 70, que empezó siendo telonero de la banda Supertramp, con la que realizó dos giras incursionando en géneros como el art rock, el folk y el blues. Después vinieron infinidad de baladas, hits, todos, payadas en inglés. Los resultados, más de 45 millones de álbumes vendidos en todo el mundo, con una considerable presencia en los países latinoamericanos. Señores, Chris de Barg está cumpliendo 76.

Irán desde la revolución de 1979, pero finalmente no consiguió el permiso de las autoridades iraníes. También fue el primer artista occidental en dar un concierto en el Líbano, país en donde tiene mucho éxito después de la guerra civil libanesa. Le dedicó también una canción a la fallecida Lady Di, quien era una declarada fanática de su música. Decía él, se hace más fácil cuando conoces a las personas para quienes estás escribiendo las canciones. Pero también es sumamente complejo porque hay personas en el mundo y muy diferentes que escuchan la misma canción. Yo hago canciones para todos y las hago lo mejor que puedo. Creo que una buena melodía puede recorrer el mundo. Así opina, piensa Chris DeBarge.

cielo cubierto. Máxima pronosticada para hoy 19 grados, con chaparrones por la mañana, tormentas por la tarde y por la noche. Son las condiciones meteorológicas para este día jueves 15 de octubre. Sus saludos para todos, gracias por acompañarnos de esta manera todas las madrugadas. Me gustaría escuchar algún tema por Luciano Pereira. Silvia, socia 969, hace mucho tiempo que los escucho, estudiaba de noche haciendo mi profesorado y lo hacía con la radio. Hoy ya estoy felizmente jubilada, nos cuenta Silvia, Portugal. Qué hermosa compañía, qué despabilate, genial, nos dice Edgardo.

0: Quiero ser parte del grupo exclusivo del club. Mañana vamos a dar más números. Mañanita. ¿Qué dice Graciela desde Alemania? Hola, Gra.
1: Buenos días, Susi. Buen día. Espectacular el despabilate. Qué y buena. El folclor tumba, no te cuento nada. Buenísimo el programa. Les mando un fuerte abrazo. Que tengan un lindo día. Graciela desde Herzogenaura.
0: Gracias.
1: Chao.
0: Besos, Gra. Hola, soy Federico. Hablen del Martín Fierro, de la música y de la gran María Becerra, la mejor lejos. No hay nadie como ella, pero Federico, si estuvimos hablando apenas empezó el programa, dimos nombres de todos los ganadores, inclusive ella, María Becerra. Soy Uti, yo tengo todavía algo con la monita, dice, está esperando un tema de la mona. Bueno, soy equipo, soy Marcelo Avendaño, socio 1050, saliendo de San Francisco hacia Córdoba en el Fono. Saludos para todos, ¿no? Víctor Hugo está también escuchando el programa, dice socio, no dice el número de socio, dice que está en Saldam, que es el saludo que manda para todos, un abrazo enorme, gracias Víctor, abrazos. ¿Cuánta gente todavía conectadísima y más que conectada reclamando números? Mañana vamos a seguir, ya a esta hora no damos ningún número. Sí, tenemos todavía algunas consignas que compartir, que no tuvimos tiempo de leerlas antes. Alberto Ibáñez de Jesús María, que tengan una gran jornada, amor, esperanza. Tema de los pasteles verdes, nos pide el amigo. Alejandra Romero, suyo, no tenía un póster, sí recuerdo. Tapas de long play pegadas en la pared que ponían mis tías. Una fanática de Palito Ortega, la otra de Leo Dan. Y con mi mamá habíamos hecho toda una pared de la cocina en donde estudiábamos con reproducciones de obras de arte que cortábamos de la revista Selecciones. Sergio Espíndola, suyo, tenía un póster de la revista Boca, un sentimiento, del Flaco Traverso, gran piloto de automovilismo. Soy Sergio, saludos. Ahí me hizo acordar a la nota que dio Franco Colapinto, dedicada para todos los fanáticos de su carrera, de su profesión, que no lo quieran tanto, que no lo defiendan tanto, que él los quiere mucho, pero por favor, paren la mano, porque en vez de hacerle un bien, lo están perjudicando, ¿no? Flavia Fernández, yo más que todo tenía los almanaques. Ah, sí, los almanaques. En Jujuy sigue la llovizna y mucho frío, me cuenta. Los almanaques y la de Molina Campos. Las imágenes de Molina Campos. Eso. En todas las cocinas. Sí, en las cocinas siempre había esos almanaques. Silvia Ferrer, suyo, tenía un póster de la Mona, pero lo saqué y se lo devolví a mi novio cuando él me dejó. No quería nada de él, así que ahora tengo un póster de Abel. Y mi mamá en su juventud tuvo del Ratón Ayala. Mirá vos. Siempre el deporte. Iris de Ostuni, Sue Walter, hermosa. Música, todo. Un grande. Nosotros éramos cuatro hermanas mujeres. Tenían la pieza llena de póster, una pared para cada una. ¿Viste? Un señor, le sacábamos con mis hermanas los pósteres y tenía todos cantantes pegados en la pared. Una obra de arte, dice. Gracias por dejarnos participar. Gloria Florio, yo tenía el póster de Richard Clayderman, recuerdo. Hoy amo el folclore, hace años que te escucho. Sus bendiciones. Y María Sabe.

0: Llovizna y frío en las termas. Algún día cambiará el clima. En mi juventud yo tenía los pósters de Leonardo Fabio y el otro era Facundo Cabral, ídolos máximos, y de alguno de ellos, en este caso Leonardo Fabio, con la Bohemia. Gracias. Edith Budini nos dice, su aquí recordando, yo tenía póster de Juan Marcelo y Juan Eduardo, de Sandro, de Sabú, de Sergio Denis. A mí me gustaría escuchar Hasta que me olvides, Luis Miguel o Tu cárcel por Marco Antonio Solís. Bueno, y así un montón, ¿no? Un montón de mensajes, Guti, pero es hora de hacer un repaso musical. Vamos.
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0: Final, después de tamaño repaso que hicimos, que acabamos de hacer con nuestras canciones, Mario Álvarez Quiroga, toda la música toda, Jujeñito con Bruno Arias, Remembranza, la orquesta del maestro Juan D'Arienzo, impresionante, dice Edgardo desde Santa Fe, desde Piamonte, Italia, hace 5 años que me fui, pero la cadena siempre me tiene conectado, nos dice Agostino. A un amigo que es muy distraído, le dicen almanaque de taller mecánico. ¿Por qué? Porque siempre anda Néstor de Mina Clavero. Y unas chacareras pide, ay Dios mío. Soy Guti, tengan bendecido descanso. Hasta mañana, dormiré 3 horas porque ingreso a las 10 a trabajar. Hasta las 22. Bellísimo estuvo el programón. Gracias, cariños. Bueno, muchas gracias. ¿Valió la pena el quedarse? Sí, ¿no? Un programa hermoso. Su querida Guti Good, genial programa. Los que quieran número para el club, que vayan haciendo fila. Ya van quedando pocos, se tiene un límite todo, ¿eh? Pero bueno, vamos tranquilitos. Hola, Su. Soy fan de Mario Álvarez Quiroga. Esas letras que tienen sus canciones son hermosas, dice José Luis. Bueno, Romance de aquel hijo es un poema. La letra es de el poeta español Rafael de León, nada más y nada menos. Lo mismo que Pena y Alegría. Son grandes poesías españolas a las cuales Mario Álvarez Quiroga le puso la música, que no es poca cosa, y bueno, se transformaron en clásicos en nuestro país. Hermoso que les guste también. Cadena 3, saludos a todos desde Greenford, London. Gracias por la información, la música y la compañía, nos dice Dax. Néstor dice, USA for Africa en la grabación. Steve Wonder, Ray Charles, se llevaban tan mal. Otro chiste, Néstor, a esta hora. Ya nos tenemos que ir, pero bueno, vamos a despedirnos con ganadores. Walter eligió esta despedida con estos ganadores de los Martín Fierro, la música, Ráfaga y María Becerra. Juntos, adiós.
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11, dice Walter Gutiérrez, de este día jueves con María Becerra y con Ráfaga. Y nosotros los invitamos a todos a quedarse en la sintonía. Viene Primera Plana toda la información. Retornamos mañana a partir de las 0.

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Buen día, señoras y señores. ¿Cómo están? Bienvenidos. Aquí estamos comenzando este día jueves 15 de octubre. Tenía unas ganas de volver para atrás.

0: El viento del sector sudoeste a 8 kilómetros por hora, es buena la visibilidad y en este amanecer prácticamente ya se anuncian algunos chaparrones por la mañana, algunas tormentas fuertes también, tarde y noche con tiempo inestable y una máxima pronosticada en 18 grados para esta jornada.
1: Y en Buenos Aires, Ariel, ¿cómo está la mañana? Buen día. ¿Siguen las lluvias?
2: Buen día, ¿cómo están? ¿Cómo estás, Luis? Un gran saludo para vos y para Susi y Lucía. Afortunadamente, de momento no está lloviendo. El cielo está cubierto, eso sí, es una dinámica que venimos ya soportando desde hace, creo que 10 días, ya perdí la cuenta. Tenemos 15 grados dos décimas, la humedad es del 91%, el viento sopla desde el sudeste a 10 kilómetros horarios. La presión 1016.1 hectopascales, la visibilidad 10 kilómetros, para hoy proyectados 19 grados de máxima. Decía que no está lloviendo, pero no significa eso que tenga que guardar el paraguas. Téngalo a mano, porque para la mañana se prevén chaparrones y para la tarde tormentas, nuevamente chaparrones en horario nocturno. Así que una jornada que hoy también anticipa más lluvias en la capital federal.
1: La ciudad de Santa Fe a esta hora tiene 12 grados una décima de temperatura, toda la humedad 100%, parcialmente nublado, con lluvias hacia la tarde-noche en Santa Fe capital, una máxima de 20 grados. Vamos al sur, a Rosario y alrededores, 11 grados 4 décimas la temperatura a esta hora, una mañana fresca, parcialmente nublado, viento sur a 12 kilómetros, máxima 19, neblina por la mañana. Por la tarde-noche con lluvias y tormentas aisladas. Ya repasamos el litoral, qué complicado que está la situación en Corrientes, en Misiones, con impacto próximamente en Entre Ríos y en Santa Fe. Lucía, ¿cómo estás? Buen día.
3: Buen día, Luis. Buen día, Ariel, a Susi, a todo el equipo y a la audiencia. Muy bien, fresquita la mañana aquí en la ciudad de Córdoba. Hay que salir con algún abriguito seguro. Está lloviendo en el interior. Está lloviendo sobre Ruta Provincial 11. Avisa Policía Caminera Circular con precaución. Nacional 7 también, la 8. Camino del Cuadrado con niebla a esta hora. La E88 con lluvia. La Provincial 6 también. Y la sorpresa ayer, ¿no, Luis? La caída de agua nieve en la zona de las altas cumbres, ¿nevó?
1: Sí,
3: ¿nevó?
1: ¿A qué hora fue eso?
3: 14 de octubre nevó, a la madrugada.
1: Claro, lo contaba Roberto Fontanari, que él decía que había como una lluvia. Y bueno,
3: eso fue antenoche, pero ayer ya nieve. Las imágenes que están en cadena3.com y en las redes sociales es directamente nieve.
1: Sí.
3: No te digo ni agua nieve, nieve que se acumuló.
1: Pero no, ese frío nos llegó acá al llano, ¿no? No hemos tenido tanto frío ayer.
3: La jornada de ayer estuvo más fresco que hoy, hay que decirlo. Hoy está un poquito mejor. Pero la sorpresiva nieve en la ruta provincial de 34, que une Punilla con Traslasierra, y impresionante, sorprendió a todos en todas las sierras grandes teñidas de blanco. Durante la mañana los oyentes mandaban mensajes, estaba escuchando juntos con el turco y decían, no sabés lo que es ver las sierras nevadas a esta altura del año, 14 de octubre, y nieve todavía.
1: Estamos en el 2026, todavía seguimos discutiendo... ¿De dónde es Gardel? Ahora viste que Uruguay insiste con Gardel. El Senado designó al 11 de diciembre como el día del natalicio en Tacuarembó. Es histórico esto, ¿no? Esta disputa.
4: Siempre, es eterna esa disputa.
2: Claro, podemos hacer una ley declarando que nació el 10 a la noche acá en Argentina.
1: También, esa puede ser la otra. Y le ganamos a los uruguayos.
2: Sí, le ganamos.
1: Estamos repasando el fenómeno del Niño en Corrientes. El agua avanza y los vecinos se preparan para una inundación histórica. Es una rápida crecida, ya hay evacuados. La foto principal hoy en el diario Clarín está justamente observando la imagen de cómo están desesperados y lo odiseado de los productores para sacar 200.000 cabezas de ganado en riesgo en Corrientes y en Entre Ríos. Es por la crecida de los ríos Uruguay y Paraná. En el marco del fenómeno climático El Niño, crece la alarma entre los productores. Son las dos provincias más afectadas. Están trasladando la hacienda de la zona de las Islas y Campos Bajos a otros lugares. Las ciudades de Paso de los Libres, Santo Tomé y Concordia registran las mayores crecidas. En Misiones cerraron puentes y hay tres localidades aisladas. Esto es lo que trae como título y foto principal hoy el diario Clarín en su portada. Tema que ya desde la semana pasada venimos cubriendo en primera plana. Y además espera que el pico de la crecida de los ríos sea el fin de semana que viene. Un dato, puertas de la represa eleva la generación hidroeléctrica, lo que podría abaratar la energía del país. Dicen que son como, por segundo, el llenado de 10 piletas olímpicas. El flujo de agua que estaba...

0: justamente bajando después de la apertura de las compuertas. Y eso obviamente genera energía, y habrá que ver si efectivamente baja el precio. Después, que llegue al bolsillo, porque en el medio del camino hay 4 o 5 actores. Completemos salir ese panorama.
1: Bueno, Luis, hablabas de Corrientes, la situación entonces por las crecidas de los ríos Paraná y Uruguay, 108 evacuados se contabilizan hasta el momento, las localidades más afectadas en la provincia correntina, Isla Apipé, allí frente a la represa binacional Yaciretá, Paso de los Libres, Ituzaingó, Itatí y Yaapé. Y si nos vamos un poquito más arriba, un popurrí de títulos de lo que está dejando la crecida de los ríos en Misiones, crecida de arroyos que restringe el tránsito en el norte provincial, es monitoreado por los intendentes, no llegan buenas noticias de Brasil, dicen sigue lloviendo en Santa Catarina y proyectan tormentas para los próximos 10 días.
0: Tanto Paraguay como Brasil, te interrumpo, ahí también están con eso, con muchos problemas, claro, con las lluvias.
1: Claro, entonces, claro, baja. Claro, porque todo el caudal de agua en la naciente de los ríos, bueno, baja a la República Argentina y, bueno, obviamente a todo el sur de Brasil, y también afecta a Paraguay. En El Dorado garantizan el abastecimiento en supermercados y estaciones de servicio, pese al corte de la Ruta Nacional 12, y Monte Carlo activa medidas preventivas ante el corte de la Ruta 12 y el riesgo de aislamiento por las crecidas. Claro. La última, Luis, sí, ahí de la zona de Cataratas, es que se reabre hoy el Parque Nacional Iguazú, el circuito inferior va a quedar habilitado, obviamente con monitoreo constante para volver a cerrar si es necesario, pero entienden que las condiciones actuales garantizan la seguridad para turistas y para trabajadores de los circuitos inferiores que podrán ser visitados.
0: Yo ahí estoy repasando el diario Misiones Online, dice: cortes de ruta, inundaciones, falta de nafta y pasos fronterizos cerrados, crecidas de ríos y arroyos que golpean con fuerza a Misiones, también hay puentes cortados, hay clubes inundados, hay algunas viviendas con situación de estar bajo el agua y restricciones en las conexiones fluviales con Paraguay. Bueno, esto es parte de lo que está pasando allí en Misiones. El desvío por la Ruta 12 cuesta casi 300 millones diarios solo en combustible.
1: Claro, una ruta central, troncal, es la Ruta 12.
0: Efectivamente. Bueno, ahí están hablando justamente de los problemas con el abastecimiento de combustible. Vamos a hablar de la salud del Papa. No lo van a decir en el gobierno argentino, pero ayer la versión en la Casa Rosales, que está, diría, prácticamente caída la llegada en tiempo y forma del Papa, León XIV. El diario El País de Uruguay titula: el cardenal Daniel Sturla, el arzobispo de Montevideo, pone en duda que se concrete la visita del Papa. No descartó la posibilidad de que se posponga su visita prevista del 6 al 8 de noviembre. Lee los diarios en Perú. La presidenta Keiko Fujimori dijo que la recuperación podría modificar el viaje. Duda de que llegue en esa fecha en noviembre. Textual de la presidenta de Perú: entendemos que esta recuperación va a tomar varias semanas más de lo previsto. Ayer escuchamos una entrevista, ¿se acuerdan? Con el medallista de oro Lange, que corría
1: Santiago Lange
0: fue operado lo mismo. Y dijo: a mí por varios meses me prohibieron viajar en avión. Hace varios años lo había. Después él llegó a competir en los últimos Juegos Olímpicos y obtuvo una medalla. Pero da la sensación de que no van a esperar, el gobierno argentino va a esperar formalmente que el Vaticano lo diga. Pero la buena noticia es que tras la operación el Papa estuvo realizando ejercicios de fisioterapia respiratoria, retomó una alimentación regular, ya está caminando por la habitación, incluso dicen que ofició misa ayer. Y la duración dependerá de evolución clínica. De algunos decían una semana. No tiene actividades oficiales hasta dentro de 2. Bueno, veremos. Simplemente.
2: ¿Pero no vendría o vendría más tarde? No,
0: después. El tema es que también tiene una gira a Corea el año que viene.
2: El año que viene es año electoral. Pero
0: esa era la postura que tenía Francisco. Que él no quería venir a su país en un año electoral. Y lamentablemente, como la

0: Estado, inclusive pagadas,
1: ¿te
0: ¿no?
1: devuelven la plata?
2: Sí, sí, sí, sí. Es una de las cuestiones que preguntaron esta mañana. Veía en tu mensajero que, claro, la gente también está pidiendo
1: consideración con
2: algún
1: eso.
2: Algún tipo de certidumbre con anticipación.
0: Claro, claro, sí, sí, sí.
2: Como para poder...
0: Porque había, recuerden que en los últimos números que dimos acá fueron 4.000.
1: Sí, claro.
0: Reservas, ya.
1: Sí, ya.
2: Susana, antes de ir con la marcha de los universitarios y
1: bueno,
2: todo lo que vamos a tener en las calles.
1: Yo tengo una historia de un pajarito malo. Acá en Córdoba, yo te lo voy a contar.
2: Ahí lo contas.
0: Y yo separé, antes de ir con la noticia deportiva, prácticamente deportiva, ¿alguna vez te dijeron, no me quieras tanto porque me haces daño?
2: No,
0: es raro eso, ¿no?
2: ¿Quién dijo eso?
0: Y Colapinto, pobre. Sé que están pensando que me están defendiendo, pero están generando todo lo contrario. No me ayudan ni a mí ni a mi futuro. Y realmente quiero que entiendan que eso es lo que tenemos que cambiar todos juntos.
1: Son barra bravas en redes los de Colapinto.
0: No, el pobre Colapinto. No lo quieran tanto, no lo defiendan tanto, que él se va a defender solo. Y no agredan, porque se ve que siguen agrediendo a través de las redes después de Singapur, ¿no? Ocurrió eso. Bueno, es lo que me llamó la atención en los diarios, está en todos los diarios como una frase destacada y un pedido además de Colapinto. ¿En la liga profesional eso querías? ¿Resultados?
2: Si pusiéramos un arco iris, ¿cuántos goles le haría River? Qué difícil, si no tiene delanteros que hagan goles, Dios mío.
3: El goleador de River es Montiel.
2: Por eso te digo, bueno.
3: Goleador del año.
2: Tiene que traer 2 o 3 9 ese equipo, ¿eh?
0: Sí. Pero bueno, ya. Si viene Díaz.
2: Ya en la época de Gallardo
0: si
2: no hacían
0: Díaz,
2: goles.
0: Lo van a traer. Pero bueno, falta ahí, estábamos ahí en negociaciones.
2: 1-1 con Sarmiento y le anularon a Susana un gol después de una discutida revisión del VAR.
0: Sí.
2: Hay un árbitro que lo pararon esta semana. Es el árbitro que... Yo no sé, que no lo vi el partido entre Gimnasia de Mendoza y Newell's. Le podríamos preguntar a Facundo Di María en un ratito. El árbitro de la polémica fue separado y no va a dirigir esta fecha. No ha sido designado para ningún partido de la jornada 13. Susi, que arranca hoy y que mañana tiene el plato fuerte.
0: Así es, Luis. Hoy comienzan los partidos de hoy en la Liga Profesional Huracán, Gimnasia de La Plata. En la Libertadores tenemos a Estudiantes de La Plata y a Flamengo, que son los partidos más interesantes. Ayer creo que anduvimos bien con los pronósticos que dimos en la liga, ¿no?
2: Sí, salvo
0: en
2: el Real Madrid, qué bárbaro, ¿no? No puede dar nunca por muerto al Real Madrid.
0: No.
2: Perdía.
0: No,
3: perdón el término, una pecheada histórica a Roma. Tres goles en 8 minutos.
2: Terminando el partido.
3: En tres corners.
2: Pero siempre es así el Real Madrid, siempre. Por eso decíamos muchas veces hasta ahora, es hartante. Siempre te gana.
0: Sí. Bueno, pero yo sé que usted está esperando el viernes.
2: Sí.
0: Lucía también está esperando el viernes, porque a la hora 19, Defensa y Justicia se enfrenta con Instituto y Boca Juniors lo hará con Talleres 21:30.
2: ¿Qué pasa con el pajarito?
1: Un pájaro malo, un pájaro...
2: ¿Para qué te reís?
1: Le vamos a mandar el pájaro el viernes a los de Talleres. No.
2: Vos sabés que no, ahora te tengo el frente y te veo. Ayer, antes de ayer me dice, ¿será verdad esto?
1: Sí. No, apaga el micrófono.
2: Sí, es verdad.
1: Che, Luis, no, hay una calandria que ataca a los estudiantes de la Universidad Nacional de Córdoba.
2: No es Gloria Tomás.
1: No es Gloria Tomás, no es la calandria Tomás. No, es el pájaro, está bautizado en redes sociales, hace un año apareció y ahora reapareció.
2: Sí.
1: Los ataca en la cabeza cuando están yendo a estudiar. Se ven en los videos cómo baja haciendo bebé.
2: ¿Será?
1: No, pero...
2: ¿Estará en la esencia de ser un atacante de la calandria?
1: Te digo que es impresionante el video. A todos los chicos que están ingresando a la universidad en la zona de la Facultad de Ciencias Exactas, Físicas y Naturales acá, en las redes sociales se lo bautizó el pájaro bien cordobés. La escena fue registrada un video de un papá de un estudiante. El ave vuela hacia algunos de sus estudiantes que caminan cerca del edificio y los sorprende con picotazos y directamente va a la cabeza. Algunos se lo toman con humor y otros salen corriendo.
2: Y sí.
1: En el video, porque parece que pega, golpea fuerte.
2: Es un picotazo, sí, duele.
0: ¿No elige carreras a cualquiera?
1: Facultad de Ciencias Físicas Exactas y Naturales. Está en esa zona. Se ve que por ahí
2: son los
1: tiene
2: que hacen gimnasia, que están al aire
0: libre. Son los más tranquilos de todos.
1: Pero escúchame, como ustedes vieron atacar alguna vez un tero, son bastante malos.
2: Bueno, pero
1: los teros
2: te acercas a sus huevos, al nido.
1: Claro,
2: sí,
1: bueno, acá igual. Va volando y se le va la cabeza a los estudiantes. Increíble el video que se viralizó. Así que tengan cuidado con la calandria en la ciudad universitaria acá de Córdoba.
2: El presidente llegó a los Estados Unidos, se reunió con Eduardo Bolsonaro, el hermano de Flavio Bolsonaro. Hubo un respaldo a Donald Trump, a nada de las elecciones de medio término. Se vienen las legislativas el mes que viene. Dijo, es importante que Trump salga fortalecido. Declaraciones que hizo

0: Durante la gala oficial de la herencia hispana celebrada en Washington, duras frases hacia Lula da Silva y también poniendo la lupa en las elecciones del próximo, en 10 días están votando los brasileños para elegir a su próximo presidente. Eduardo Bolsonaro suena, si gana Flavio, su hermano, para ser el embajador brasileño en aquel país. Hablando de Brasil, anoche, Susana, aprobaron el fin de la jornada 6-1 en Brasil, que es la gran apuesta de Lula rumbo a la segunda vuelta, la principal bandera electoral. La enmienda constitucional reduce la jornada laboral de 44 a 40 horas semanales y pone fin a una de las más largas del mundo. Mira, yo no sabía este dato. Dicen que el trabajador brasileño tiene el tercer promedio de horas trabajadas más alto del planeta. ¿Cuántos somos? ¿Cuánto sería el nuestro? El de Argentina.
1: Y son 48 también.
0: Entonces no, no, no, epa. No.
1: 48.
0: Sí, 6 por 8, sí, 48.
2: Por ahí, ¿eh? En las 8 es lo más normal.
0: Claro.
2: Las
0: 8 horas, sí. ¿Y son 6 días o 5?
2: Depende.
0: O sea, trabaja. Hay rubros que trabajan de lunes a viernes. Hay otros que trabajan en el comercio. ¿Trabaja?
2: Continuado,
0: 6.
3: Prácticamente. No, 8. Pero comercio 8.
0: No, no, 6 no, días.
3: De la semana,
0: sí, estamos hablando de días.
3: Sí,
0: sí, las, 6 horas, las 8 horas para todos.
1: De cualquier manera es muy alta. Está entre 40 y 48 horas semanales.
3: Sí, un montón. Claro.
0: Bueno, el proyecto otorga a los trabajadores 2 días de descanso semanales. Uno de ellos el domingo, sin reducción salarial. Estamos ahí, che, ¿eh? Estamos parecidos. Son 15 millones de brasileños. Y acá pueden definir la elección. ¿Sabés quién votó a favor? También Flavio Bolsonaro.
2: No,
0: y sí,
2: claro.
3: No, no es pago.
0: No, no, no, no. La guerra en Medio Oriente, aumentaron los ataques en el estrecho de Hormuz, hundieron algunos buques. ¿Saben qué pasó? Subió el precio del petróleo. Esto ahí
1: no,
0: también.
1: No te puedo creer.
0: ¿Quién tendrá esa información tan sensible que dice, hoy compra, que voy a decir que esto termina? Vendé, porque voy a decir que esto sigue a los bombazos. Era un conflicto de pocas semanas, lleva muchísimos meses, y en el medio está la volatilidad económica mundial. Lucía, tenemos la quinta marcha hoy de los universitarios en todo el país, ya cuenta Ariel Rodríguez. Es la quinta, en el medio la justicia le aplicó una multa diaria a Diego Santilli, 100.000 pesos, por el incumplimiento de la norma del financiamiento universitario. Servicio, hoy en Córdoba, ¿qué tenemos que saber?
3: Aquí en Córdoba, a partir de las 3 de la tarde, concentran las columnas en el Monumento de la Reforma de Ciudad Universitaria. 3 y media, arranca la movilización de las columnas por Avenida Los Nogales, después toma Hipólito Yrigoyen, cruza Plaza España y continúa hacia el escenario principal en Avenida Hipólito Yrigoyen, a Metro Boulevard San Juan, ahí cerca de Patio Olmos. El armado del escenario va a arrancar hoy a las 9 de la mañana. El tránsito va a estar interrumpido en esa zona de Avenida Hipólito Yrigoyen, entre Boulevard San Juan y calle Montevideo. Pero a partir ya de las 0 de anoche hasta las 6 de la tarde va a haber cortes de tránsito en Boulevard de la Reforma, entre Haya de la Torre y Avenida de los Nogales. El acceso vehicular a la Reforma por Enfermera Gordillo va a estar interrumpido. Avenida de los Nogales en ambas manos, entre Enrique Barros, que es la ex Valparaíso, y la rotonda del Boulevard Chacabuco. Eso ya está cortado en la jornada de hoy. Se espera que sea masiva la movilización. Va a haber distintos gremios aquí en la ciudad de Córdoba que se van a sumar, entre ellos UEPC, el SUEM, Lucifuerza y demás. Así que si pueden, a partir de las 3 de la tarde, evitar la zona de Nueva Córdoba, el centro, si tenés que estudiar en alguna universidad privada, por ejemplo, que está en la zona de Nueva Córdoba, olvídate, no vayas hoy.
0: El gobierno no tiene margen ya, ¿no? Analiza modificar el presupuesto para cumplir con el financiamiento universitario. Esto lo anunciaron ayer, ya la marcha y la movilización está convocada. Ya hay un juez también que le ha impuesto una multa al jefe de gabinete por incumplir la cautelar de la ley de fondos para las universidades. Es el juez Martín Cormick. ¿Este es el que había sido funcionario del kirchnerismo? Ariel, ¿te acordás? Averígualo. Averígualo. Venció la segunda intimación de 5 días al gobierno, una multa de 100 mil pesos diarios que va a pagar usted. Yo.
2: Sí, no creo que sea Santilli.
0: No, olvídate. Olvídate. Recordemos que hay un fallo cautelar que ordena actualizar los salarios de docentes y no docentes universitarios y también las becas a los estudiantes, acorde a lo que marca la ley del financiamiento universitario, sancionada e insistida por el Congreso en el 2025. Hoy también paran los estatales, Ariel, los de ATE, entre otros. Y les van a descontar
1: sí,
0: el día.
1: Sí. Sí, bueno, las dos cosas. ATE ha declarado un paro para hoy, justamente para favorecer que sus afiliados puedan participar de esta marcha. El gobierno nacional dijo, bueno, ustedes van a la marcha, yo les aplico el descuento de la jornada laboral, pero de cualquier manera, digo, no va a ser solamente ATE la que se va a sumar a esta marcha, porque va a ser una movilización con tintes declarada abiertamente políticos. Van a estar las dos CTA, va a estar la CGT, va a estar Kicillof con su movimiento Derecho al Futuro, va a estar la Cámpora, esto por mencionar solamente las entidades políticas y gremiales que van a estar acompañando. Obviamente los estudiantes per se, toda la comunidad universitaria. Desde las 10:30 va a haber ya concentraciones en distintos puntos de la ciudad, en cercanías de la Plaza del Congreso, donde se va a dar el acto central a las 13:30. También se va a reforzar el vallado en la Plaza de Mayo para evitar que se puedan acercar y vandalizar la Casa de Gobierno. Cortes de calle en toda la zona, bueno, va a haber innumerables. Recomendamos evitar toda la zona del Congreso y de Plaza de Mayo ya a partir de media mañana. Cortes en avenidas Callao y Entre Ríos, Rivadavia, Hipólito Yrigoyen, y las transversales al Palacio Legislativo, Riobamba, Solís, Combate de los Pozos, Virrey Ceballos y Adolfo Alsina van a estar seguramente restringidas para la circulación desde media mañana.
0: No llega a meter la modificación al presupuesto para cumplir con el financiamiento universitario. Y después lo otro también es que buscarán derogar la oposición. Hoy el decreto 70/23, prorrogar la emergencia en discapacidad. Y en el medio, ayer el gobierno acordó con los aliados restituir los límites a la venta de tierras para blindar el decreto. También otro tema. El oficialismo incluyó en el dictamen de mayoría en diputados el proyecto de propiedad privada, la ratificación a lo que yo estaba. Qué manera de ir, claro, y volver, ¿no? Porque había un límite.
1: Hay que recordar que esta ley que viene con media sanción en el Senado, justamente ese artículo sobre los límites a la compra de tierra por parte de extranjeros, se había sacado.
0: Claro, ahora es 15%, vuelve lo que quieren restituir, es el 15% como tope.
1: Ahora van a restituir ese tope justamente para poner a resguardo el DNU 70.
0: Pero mira el lío que arman, ¿no?
1: Claro, con esta estrategia debilitan la posición de la oposición que ha convocado hoy a esta sesión especial, en la cual no van a tener el número necesario.
0: ¿Pero para qué hicieron todo esto?
1: Y además el proyecto de ley que vuelve al Senado.
0: Por eso te digo.
1: Modificación.
0: Bueno, el diputado lo va a debatir el próximo 21 de octubre. Pero qué manera de ir y volver, che. Vamos.
3: Yo, perdón, me estoy metiendo en territorio de Susana, pero estoy viendo algunos de los mensajes muy divertidos. Bueno, en medio de toda esta marcha universitaria, Luis, 5:32, UEPC está planteando abandono de tareas para movilizar en la jornada de hoy. Están llamando a los docentes a cortar las clases a partir del mediodía. Vamos a ver cuánta adhesión tienes en las escuelas de toda la provincia de Córdoba.
0: Hay facultades tomadas ya.
3: Hay facultades tomadas, Facultad de Comunicación es una de ellas, el Colegio Manuel Belgrano, dicen que también. Vamos a estar chequeando con el móvil de Radio Informe 3.
1: Luis, si querés escuchemos...
0: Dame un segundo, separamos por Rosario y seguimos.
1: Dale.

0: Vamos, Ariel, completamos el informe tuyo y estamos con Susana, con los oyentes. Hay muchos. Mira cuánta gente escucha esto. Yo pensé que la gente duerme. Dormía a las 5 de la mañana.
1: A propósito, te decía del tema universitario, sí, y la marcha de hoy, que va a ser uno de los temas centrales. Ayer el secretario de Hacienda, Carlos Guberman, que estuvo participando en una reunión...
2: Que los sectores de las universidades que reniegan de que estamos haciendo lo que convenimos.
1: ¿Van a estar garantizados los fondos para el próximo año? Para,
2: siempre. Están siempre garantizados.
1: Bueno, allí entonces, se está manipulando lo que ya habíamos acordado, que la referencia es a la paritaria que concedió el Gobierno Nacional con 24% de aumento para docentes y no docentes universitarios.
0: Mensajes en el YouTube, nos dice, buen día, debe haber algún nido con pichones ahí cerca,
3: sí, claro,
0: por eso ataca,
3: claro,
0: la calandria.
3: Sí, sí, sí. Sí, sí, sí, pero es impresionante cómo ataca.
0: Dice, la calandria ataca, no es nada nuevo, solo que los que viven en los edificios no tienen conocimiento. No sé, ¿quién vive en edificios? ¿Dónde vivís? ¿En casa? ¿Vos?
3: No, en casa. No, en casa.
0: Vivimos cerquita. No, no, es campo donde vivimos nosotros.
3: Lo que llama la atención es, sí, que es un sector de muchísimo movimiento, imagínate.

0: el ingreso de la facultad, entonces ataca un montón de estudiantes por día.
1: No sabía que sí, cualquier ave o cualquier animal para defender a su cría va a atacarte. Si se siente intimado, sí, pero que vos estés caminando y ¡ping! Te picoteen porque en el árbol de arriba. Claro, eso sí. Por eso, no, la oyente debe pensar que vivimos en edificio, pero no. A ver, dice, qué gracioso. Luis pregunta, ¿cuántas horas se trabaja en la Argentina?
0: ¿Por qué?
1: Es nunca un número, no entiendo, nunca un número. Bueno, mande Sergio nuevo el mensaje. Claro. Sí, bueno, porque yo, ¿por qué pregunto esto? Porque yo fui empleado de comercio, trabajaba los sábados, me quería matar. Fui empleado, vos soy empleado de radio, trabajaba los sábados.
0: Yo trabajo los sábados.
1: He sido piletero, trabajaba todos los días. Trabajado en un bar cuando era chico, trabajaba incluso los fines de semana.
0: Trabajaba en panadería, trabajaba.
1: Pero no todo es así,
0: también.
1: Un docente, un empleo público. ¿El empleo público cuánto trabaja?
2: 4 horas, 5 horas.
1: Pero 5 días, ¿no? No es para todos iguales. Pero oficinistas.
2: No, trabaja la comparación de cosas.
0: La administración pública trabaja y tiene
3: claro, el empleado público trabaja 5 días, no
1: claro,
3: trabaja los feriados,
1: hay,
3: no trabaja.
1: Hay un montón de actividades privadas que trabajan de lunes a viernes y se toman los feriados. Por eso preguntábamos si la mayoría en este país trabaja 6 días.
0: Y después tenés los emprendedores que trabajan 24/7,
1: todo el año.
0: El tiempo.
1: No, obvio.
2: La independencia.
0: Sí, claro.
2: Los escucho cada mañana, dice Janet de Buenos Aires. A ese pájaro que picotea la cabeza, que lo lleven al Monumental para que despierten, dice Néstor de Mina Claver. Yo trabajo 8 horas por semana, Luis Lionel de Villa Carlos.
0: Qué bueno,
2: por
0: día. Suerte. ¿Por no, por día? Semana.
2: Dice por semana.
0: Se ríe,
2: acá,
1: pero... bien.
2: Buen día, Luis, en Buenos Aires.
1: Los diputados por ahí deben trabajar.
0: Habría
1: si
0: que
1: digo
0: contarle.
1: 8, estoy diciendo generoso.
0: ¿Los senadores? Menos todavía.
1: ¿Y hay provincia
0: en Córdoba? Sí. La legislatura, que está prácticamente paralizada por la pelea entre la UCR y el peronismo, también están trabajando muy poco. Hay una legisladora, bueno, ya te voy a contar.
1: Nos pelimos
0: que está
1: nosotros,
0: Abran la legislatura, está pidiendo una legisladora.
3: Hablando de senadores.
1: Mira, pero espera, me peleo con Lucía. Pone música y nos vemos mañana.
2: Claro.

0: No, nosotros no podemos hacer. No somos ni diputados ni senadores. No.
1: Luis, Lucía, si no viene el Papa, los inspectores pueden hacer paro sin que Luis se enoje. Dice por acá. Walter.
0: Pero viste que dijeron, viste que salió y dijo, no, ¿cómo vamos a hacer paro? Eso está totalmente garantizado, vamos a trabajar. Es la visita del Papa, no, era increíble, por eso me enojé, digo, no, no puede ser porque sería récord Guinness.
1: Pero mirá la memoria de los oyentes, está en la chiquita, en la finita.
0: Yo no podía creerlo.
1: No, que generaste con tu tema un montón de repercusiones en todas partes.
0: ¿El intendente va a multar a las que pintaron las paredes?
2: No dijo si
0: o las van a denunciar.
2: Se quejó de eso, dijo que está...
0: Pero las denunciaron.
2: Hubo una denuncia penal presentada de oficio, claro, por un fiscal. De esa información la tiene Francisco Centeno, yo la voy a contar.
0: Sí,
1: chico de primera plana, Colapinto, le están haciendo como le hicieron a Messi, que es gente mala. Si no sos primero, no sirve, dice Norma. La calandria ataca porque tiene el nido, dice Lionel de Carlos Paz.
2: Sí, sí.
1: Buena jornada laboral para todos, Rubén de Comodoro Rivadavia. Miguel de González Catán, escuchando la mejor radio, la mejor compañía. Buen día, dice Emilio. Temblor, puede ser que se escuchó por Mina Clavero. Echegaray, aquí en Aguilares, Tucumán, se acaba de largar el agua, llueve bastante. Defensa Civil está controlando el río Chico y el río Medina y está subiendo el cauce, dice otro oyente. Viviana, escuchando en Calingasta y preparando pan.
2: Ay, qué rico.
1: Qué rico. Si se da la lógica, seguramente el verano en Argentina será bastante seco y caluroso. Alejandro, primera plana, me desperté solo para escuchar y estoy de

0: Qué lindo el lugar de Ronda, ¿eh? Ahí nos están escuchando. Marcelo.
1: Ciudad histórica.
0: Sí.
2: En el campo trabajamos 14 horas por día, dice sí, acá Rubén.
0: Sí. Claro. Sí, sí. Acá hay un oyente, Marco, que quiere ser Calandria para esperarla. No. La quiere picotear a Lucía. Olvídense. No, si la espero en la puerta de la radio cuando salga. No. Hay toda una. Hemos puesto como unos pinchecitos ahí para que no.
3: Claro.
0: No se pare nadie.
1: Malla metálica, pues.
2: Salud con malla metálica.
0: Buen día, soy empleado de comercio. Trabajo 50 horas.
2: Un montón.
0: Un oyente desde Buenos Aires. Estamos con Adrián Crañolini. ¿Algo más, Susana?
3: Desde Ronda, España, te estoy escuchando, Marcelo. Escucho todos los días. Dicen por acá, equipo, les cuento que en toda la semana tengo problemas con la aplicación Roberto Toledo de Villa Santa Rosa.
0: ¿Qué será, Walter? ¿Vos que tenés ahí la...? ¿Estás tocando algo? No, dice
3: no
0: que no.
3: No toque todos los botones,
2: Walter.
3: Bueno, Luis, trabajo 12 horas los 30 días del mes de seguridad.
0: Es.
3: Y soy discapacitado para los médicos. La gente de seguridad trabaja un montonazo. Sí.
2: Y en horarios a veces muy poco.
3: Las horas laborales, ya lo leíste. Sí. ¿Trabaja la ANSES hoy? Preguntan.
2: Averiguo, pero no hay información de lo contrario.
3: No,
2: ¿por
3: paran?
2: ¿Qué no trabajaban?
0: Sí, porque
3: no se suman al paro, no.
2: Y bueno, pero es a partir de las 3 de la tarde. Ya a esa hora las oficinas públicas están cerradas a las 3 de la tarde.
0: No lo sabemos. Mientras están negociando el presupuesto y la eliminación de las PASO, las provincias redoblan la presión por más recursos. Chaco y Mendoza, por ejemplo, gobernada por radicales. Ayer sus ministros de Economía expusieron sus diferencias sobre el reparto de fondos. Otras provincias pusieron el foco en las exportaciones, en los parques industriales, en las obras de infraestructura. Gustavo Sáenz, el salteño, está presionando al gobierno y busca incluir 2 ramales de Belgrano Carga en la privatización para poder exportar a Chile y a Bolivia. Este fue el encuentro que ayer anticipaba Saril y que esta semana también va a tener otro más, pero con los gobernadores.
1: Esto es el día viernes,
0: sí.
1: En el Consejo Federal de Inversiones.
0: Claro.
1: ¿A ese te referís?
0: Claro, y ayer hubo una reunión con Santilli, con los ministros de Economía, ahí muy cerquita de la radio.
1: Sí, Santilli al final no fue, pero bueno, estuvo sí Jorge Macri, estuvo Ignacio Torres, hubo varios ministros de Economía, el debate de siempre, ¿no? Es el tema federal de impuestos. Así que allí estuvieron todos debatiendo sobre ese tema, sobre coparticipación y recursos en general.
0: Estamos con 2 títulos y nos vamos a España. El gobierno está gestionando fondos en el exterior y ya han conseguido financiamiento hasta el 2029. Está Caputo en estos momentos en Tailandia, participando del encuentro anual del Fondo Monetario Internacional y del Banco Mundial. Hablando del Banco Mundial, están negociando un crédito de 10.000 millones de dólares para financiar inversiones privadas, y también se habla de usar el swap con China. Activarían una línea de ayuda con el gigante asiático, en este caso China, en caso de no financiarse en dólares a nivel nacional. Pero Ajay Banga, que es el presidente del Banco Mundial, estuvo reunido ayer con el gobierno, y también es título a esta hora en el diario Ámbito Financiero que están renovando todos los vencimientos de deuda y absorbieron más de 1.5 billones de pesos, pero lo concreto es que se están buscando fondos, bien lo digo, en el exterior.
2: ANSES no trabaja hoy, pero no por la marcha universitaria, sino por el paro de ATE que comentaba Ariel. Claro. Hoy no hay turnos en ANSES.
1: Déjame decirte, ya que hablas de paro, que los trabajadores de la sanidad, los de FATSA, decretaron un paro para el próximo 20 de octubre, y esto va a afectar seguramente también a jubilados y pensionados, porque tiene que ver de alguna manera con la falta de acuerdo con los prestadores, con las clínicas, que a su vez están reclamando al gobierno nacional un aumento en los aranceles para poder seguir trabajando con normalidad.
2: En Córdoba, ayer el gobernador Martín Yallora inauguró 10 kilómetros de la autopista 19, apuntó contra la crueldad del gobierno de Javier Milei, dijo: soplan vientos inhumanos y crueles.

0: trabajo de la provincia con que financia la provincia con recursos propios para completar los casi 63 kilómetros pendientes de la autopista de la Ruta Nacional 19 después de muchos años de paralización. No lo mencionó puntualmente, pero dijo, en un momento donde reina el desempleo y cierran las pymes, en Córdoba defendemos nuestro trabajo y nuestro empleo. En ese marco precisó que la obra va a generar 610 puestos de trabajo. Dijo que estas obras de infraestructura educativa también se están realizando, sanitaria, vial y energética. Habló de momentos donde soplan vientos inhumanos y crueles.
1: Ya está en plena campaña, sí, ya, claro. ¿No? Ya ni se mueve la provincia. Todo campaña. Habrá que ver qué fecha ponen, ¿no? ¿Febrero Neuquén?
0: Todavía no se sabe.
1: ¿Mayo, junio van a ser la mayoría de las elecciones?
0: Acá desdoblan también.
1: Sí, van a desdoblar, olvídate. Estarán analizando también si llegan o no a término con algunas obras. El riesgo país subió, Susana.
2: Así es, bueno, más de 600.
1: Sí, Máximo Kirchner dijo, si ganamos las elecciones, vamos a auditar cada uno de los RIGI.
2: ¿Cómo no va a subir el riesgo?
1: Sergio Uñac.
3: Sí, justo él que no quiso ser auditado en toda su vida, ¿no? Ni él, ni su madre, ni su hermana.
1: Mi candidata es Cristina, dijo. Y sí, y el mío es mi abuela.
2: Sí.
1: Y no puede. Ojalá mi abuela pudiera ser candidata. Era buenísima, era tan generosa. Siempre pensando en el otro. Pero Cristina no puede, está condenada y está prohibido ejercer cargos públicos.
3: Y tiene una previsión.
1: Claro, claro. Sergio Uñac se lanzó como precandidato a presidente por el peronismo, el sanjuanino. Tienen un montón de candidatos, ¿no? Y si le eliminan las PASO, qué lío que va a ser eso.
3: Creo que hay menos candidatos que en la provincia.
1: Quintela.
3: La provincia de Buenos Aires tienen dos.
1: Kicillof, Quintela, Massa, Gerardo Zamora, el santiagueño, Sergio Uñac, Cristina, la que era, la que era Cristina. Sí. Massa Máximo, decían ayer.
3: Cristina Massa, mamá, la Cristina, la fórmula mamá.
1: Sí, dicen que era, pero Máximo Kirchner, vicepresidente, necesita fuera, ¿no? Ya arranca el juicio por la causa Otesur. Adrián Cragnolini, ¿cómo estás? Buen día.
4: Hola, ¿qué tal? Muy buenos días. Segundo despertar del Papa León XIV en el Policlínico Gemelli. Mm. Informa la oficina de prensa del Vaticano que ha pasado bien la noche, se ha levantado, ha desayunado y va a seguir esta mañana con la fisioterapia respiratoria, que es muy importante para recuperarse, por ejemplo, de los procesos de anestesia, de la inmovilidad en el reposo, que afecta o tiende a afectar esa inmovilidad las vías respiratorias. También comenzó y seguirá caminando hoy. El Papa va a permanecer, y esto es una novedad, porque se va confirmando que va a permanecer ingresado una semana y ha cancelado sus compromisos oficiales hasta el 20 de octubre, aunque la duración de la hospitalización va a depender de la evolución clínica. Se siguen esperando los partes médicos que hagan referencia a próximos tratamientos y queda, por ende, por conocer los resultados de los análisis moleculares. Y debido a esta falta de información o de resultados, se tejen diversas conjeturas, entre las cuales está la gestión del papado a partir de este momento, de qué manera se va a ver afectada con cierto periodo medio o largo plazo la salud del papo, la capacidad de gestión y, por supuesto, también el viaje al sur de América Latina. Vamos por otro tema. Se intensifica o se agrava el conflicto entre Estados Unidos y España, porque el gobierno de Trump ha propuesto aranceles a los buques españoles y sanciones a las exportaciones por el veto comercial a Israel del gobierno de Pedro Sánchez. Dicen que cada buque que ingrese al territorio o que vaya a algún puerto de Estados Unidos tiene que pagar un peaje tendría que pagar un peaje de $200,000. Y por otro lado también hay restricciones a las exportaciones de algunos productos españoles de perfumería, cosmético, aceite, cerámica, artículos de piedra, azúcar y confitería. Se va a negar el acceso a los puertos españoles, pero todavía esto está por resolverse. Hay un conflicto con Starlink, la red de satélites de Elon Musk, que es una herramienta vital que permite al gobierno de Ucrania guiar eficazmente los drones hacia objetivos rusos. En los últimos días se han reportado disminución de la velocidad para acceder a la información que proveen esta red de satélites.

0: efectivos rusos. En los últimos días se han reportado disminución de la velocidad para acceder a la información que proveen esta red de satélites en la zona europea. Ha llegado por precisamente el incremento de los combustibles al 4,9% interanual, 4,9% de entre un año a la fecha de hoy. Llega aproximadamente al 3% en la zona de la Unión Europea, Luis.
1: Adrián, excelente. Un abrazo grande y nos reencontramos mañana.
0: Hasta mañana.
1: Ahí está la información desde España. Completo y nos vamos a la pausa. El Reino Unido prepara un escudo legal para proteger a las empresas petroleras de las sanciones de la Argentina. Las autoridades inglesas informaron que van a utilizar las facultades previstas en su legislación de protección de los intereses comerciales. Se supo que en secreto el Reino Unido realizó prácticas militares con tropas de élite en las Malvinas. Y la frase polémica, ¿no? La de Santiago Caputo, el asesor presidencial, que dijo: Argentina tiene que recuperar las Malvinas porque el Reino Unido está siendo colonizado por el Islam. Hay que proyectarse con firmeza hacia el Atlántico Sur. Occidente no puede permitirse la injerencia de un Estado Islámico en esa zona de influencia. Y esto fue replicado por el presidente Javier Milei.
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1: Ya estamos con Facundo, un par de mensajitos, Susana.
7: Bueno, dice Jorge Antonio, buen día, capaz que el Tero de Claría pueda negociar
1: sí,
7: para que se ocupen de las marchas universitarias.
8: Con la calandria.
7: Sí. Oscar Molina, Oscar Horacio dice, hola, buen día, yo trabajo 52 horas en la semana. Y Javier Luna, que escribe desde Portugal, dice, Primera Plana, aquí es obligatorio 40 horas semanales, los sábados son horas extras.
1: Tapia viajó a Suiza en un avión privado. El costo de ida y vuelta, viste, yo te pregunté ayer y no tenías ese dato, porque sí, pagas en pesos. Sí. $300,000.
9: Epa.
1: ¿Cuánto le depositaron a él? ¿620?
8: Sí.
9: ¿Lo habrá pagado a media con todos los que fue?
1: Mira, tuvo que pedir permiso al juez porque está procesado por evasión fiscal. Pasó por Asunción y ahí se lo llevó a Alejandro Domínguez de la Conmebol. Que también, viste, que los dos tienen situaciones parecidas con el arbitraje. Porque poner al mismo árbitro tres partidos para Boca... ¿Quién es el que hace el casting ahí en el Conmebol? ¿Faltan árbitros? Siempre ponen al mismo.
9: Parece que sí, que faltan árbitros. Bueno, hay tres o cuatro que son siempre los designados.
1: ¿A quiénes se subió en el avión? Hoy está en Zurich, para la reunión del Consejo de la FIFA. Él dice, yo prefiero ir en vuelo privado porque me abuchean en los aviones comerciales. Sí. Pero $300,000 tiene la AFA para pagar... ¿O será la Conmebol la que paga esto? No, yo por los clubes que están secos, se vienen quejando por la plata. Nadie le dirá en la...

0: ¿A quién llevó en el avión?
1: Llevó, bueno, al presidente de Conmebol,
0: sí,
1: a Alejandro Domínguez. Y de aquí del fútbol local llevo a Nicolás Russo de Lanús, presidente de Lanús, y a Cavagliato, Marcelo es, Cavagliato,
0: ¿cómo presidente se llama el instituto? Cavagliato, no es Marcelo.
1: Bueno, Cavagliato es el presidente de instituto.
2: ¿Cómo se llama?
1: Están allí a los abrazos en Zurich con Infantino.
0: La está viendo bien el instituto con los arbitrajes, ¿no?
2: Juan Manuel.
0: Son íntimos amigos de Tapia, ¿no? De
1: toda la ayer vida. Se dio a conocer el superávit de instituto. Más de 1.000 millones de pesos y un aumento patrimonial o un patrimonio que cifraron en 23.500 millones de pesos. Creo que se lo van a dar a conocer hoy oficialmente.
0: En Mendoza despejaron las rocas. Hubo una luz en la ruta 7, en la alta montaña, allí entre Potrerillos y Uspallata. Hola Facundo, ¿cómo estás? Buen día.
3: Buen día, Luis. Y ese alud se dio por las tormentas que no han cesado, las lluvias, las precipitaciones en la montaña, pero también en el llano. Nos estuvieron acompañando durante la madrugada, así que hoy cuando amanecimos estaba todo mojado. Van a seguir las precipitaciones hoy, en menor medida, pero van a continuar y se disipan para el fin de semana. La actual aquí en la ciudad, 11 grados 2 décimas, la máxima 18. Para el fin de semana, sábado 21, domingo, Día de la Madre 23, con cielo despejado para ese día. En las cuevas, en la montaña, en este momento también tenemos cielo despejado, 13 bajo cero, y el Paso Internacional Cristo Redentor está habilitado con esa salvedad. Ese derrumbe que hubo cerca de Potrerillos que generó que tuvieran que realizar un bypass, así que hay que circular con muchísima precaución. Detalles de la quinta marcha universitaria en Mendoza: la movilización arrancará a las 15 aquí, saldrá desde el predio universitario, tomará la Avenida Libertador, directo por Emilio Civit, Sarmiento y concluirá en la Plaza Independencia. Hablábamos del fenómeno del Niño, de las lluvias. Diputados le dio sanción inicial a la ley de emergencia climática que permitirá acelerar contrataciones por 180 días, falta la decisión que tomará el martes que viene el Senado para el aval definitivo. Luis.
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5: Hola Luis, hola campo, hola ciudad, ¿cómo andan? Buen comienzo de jornada para todos. Les cuento que Javier Luengo es un artista plástico y diseñador gráfico argentino, oriundo de Lincoln, provincia de Buenos Aires, conocido por sus originales esculturas y piezas de cerámica en forma de vacas y caballos que combinan arte, diseño y cultura ganadera. Días atrás estuvo en Córdoba exhibiendo parte de su trabajo y confesando su amor por una de las grandes protagonistas del campo argentino, la vaca. Así lo sintetizó el Campo Hoy y Cadena 3.
6: De verdad que viniendo de Lincoln, que es noroeste de la provincia de Buenos Aires, el personaje de la vaca siempre fue algo que me atrajo, que como ilustrador primero, como diseñador gráfico después, y ahora como ceramista, es un personaje que me da bastante juego para animarme a intervenirlo y a trabajar en el arte con la vaca como un lienzo en blanco.
5: Para los argentinos la composición ya nace de la escuela primaria, la vaca, ¿no? La tenemos en nuestras raíces. ¿Qué es lo que viste vos? ¿Qué es lo que te atrae? ¿Y por qué decidiste hacerlo de esta manera?
6: Mirá, a veces cuento que creo, viviendo en la periferia de Lincoln, haber visto primero una vaca que un perro. Y lo que veo es un personaje muy vinculado a la productividad argentina. Lincoln, de hecho, es una cuenca láctea muy interesante, un animal muy noble y muy familiarizado con el territorio.
5: Era la palabra del artista plástico Javier Luengo. En Chicago, los granos cerraron con cotizaciones dispares. El avance de la cosecha estadounidense presionó al maíz y la soja, aunque las compras de China limitaron las pérdidas del cultivo. En el mercado local de Rosario se observó una escasa presencia activa de compradores de soja en 555 mil pesos por tonelada, maíz 187 dólares y trigo 230 dólares por tonelada son los precios de los commodities agrícolas al cierre de la jornada de ayer. Por acá arranca la información agropecuaria, Luis. Nos reencontramos en instantes con las claves destacadas del día, informó para Primera Plana Federico Aguer. Chau, hasta luego.
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2: Dice, rescataron a una criatura poco frecuente, un gato de los pajonales. ¿Lo viste alguna vez? Una foto del gato de los pajonales, precioso el gato.

0: Tito fue rescatado entre las localidades de La Calera y Salsipuedes en estado de malnutrición y lleno de pulgas, pobrecito. Fue trasladado a la reserva Tatú Carreta, donde permanece bajo evaluación y asistencia. Lo van a recuperar a esta criaturita poco frecuente, precioso, unas orejas peluditas, la cara achatada, muy bonito.
1: Hablando de animales, una mala, una temporada atípica, la mortandad de ballenas francas en Chubut podría ser la peor de la historia. Estaba repasando esta mañana los diarios de la provincia. Desde junio aparecen crías muertas en Península de Valdés y en el Golfo Nuevo. Y en los últimos días comenzaron a varar juveniles y adultos. Hay dos hipótesis. La principal es marea roja. En octubre las ballenas comienzan a alimentarse en el Golfo antes de migrar. Y al filtrar agua pueden ingerir microalgas productoras de toxinas paralizantes. Si esto es la causa, no hay nada que hacer, porque es un fenómeno natural y no se puede intervenir de ninguna manera. Pero ya hay imágenes en los diarios de Chubut como están retirando con topadoras, con máquinas, las ballenas que quedan varadas allí en la costa.
0: Cuando dijiste hablando de animales, pensé que ibas a dar un título de la política también.
1: No. Ariel Rodríguez, te escuchamos.
2: Bueno, yo les dejo una más inquietante todavía, porque Rosario este sábado va a ser sede de un encuentro internacional.
1: Va Susana.
2: Sobre ovnis. Dos investigadores vienen desde los Estados Unidos
0: Después nos quejamos, así estamos.
1: ¿Qué van a buscar? ¿Hay ovnis en Rosario?
2: No sé si hay ovnis, pero según lo que ha dicho una investigadora del Centro de Operaciones y Logística para el OVNI de la Argentina, dicen que nos están observando desde hace 80 años.
1: Eso seguro.
2: Y que ha habido muchos niveles de encubrimiento y que van a hablar de cómo los extraterrestres y los niveles superiores de inteligencia cósmica podrían haber influido en los acontecimientos históricos y actuales de la Tierra.
1: Últimos mensajes.
3: Bueno, mucho sobre las horas de trabajo, de tarea. Según los convenios, dice por acá Walter, 45 y 48 horas semanales. Comercio doméstico, 48. Farmacia, 45. Saludos. Y dice, nada más.
1: Saludos. Y a trabajar, Susana.
3: Protesta, dice, porque ayer no pude escuchar informado.
1: Estaba el fútbol. Llega Miguel Claria.
3: ¿Estaba mirando el partido de River?
1: No lo vi. Llega Miguel Claria. Comienza Radio Informe 3. Chao.
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0: Estamos en Marta. Esa es una muy buena noticia. Lo logramos. Estamos arrancando Radio Informe 3 en este jueves 15 de octubre. Son las 6 de la mañana, 3 minutos en punto. Esta es la hora de los madrugadores arriba. Vamos que podemos. Bienvenidos. El día arranca como los últimos. Está parcialmente nublado, bastante nublado, diría. Vamos a ver cómo va evolucionando en estas últimas jornadas tan grises. Con excepciones, ayer brilló el sol durante un buen rato, una linda jornada tuvimos por lo menos en Córdoba, en la capital. Saludos cordiales a los que se están sumando, los que ya vienen de todas las frecuencias de Cadena 3 en primera plana, que acaba de concluir, los que a partir de este momento pongan en marcha su propia historia en el jueves 15, listos en el estudio central de Cadena 3 Argentina, en los controles y en la puesta, Martín Rosa al despacho. Buen día, Luis Fernández Echegaray, ¿cómo estás, Luis? Buen día.
1: ¿Cómo andás, Miguel? Buen día. Con menos frío, te diría, que en las jornadas anteriores.
0: Es cierto.
1: Pero el dato que hay que mirar, y por eso venimos todas las mañanas adelantándonos a lo que hoy ya es título en las portadas nacionales, lo que está pasando en el litoral con las lluvias.
0: Sí.
1: Hoy la foto principal en los diarios de tirada nacional están hablando de la desesperación para sacar 200.000 cabezas de ganado.
0: Vamos a estar hablando, Luis, es tema central, vamos a estar hablando con productores, porque hay que enfrentar, no es que sea la primera vez, que tienen que buscar barcazas o arreo sanado, lo vamos a compartir, por supuesto, con Federico Aguer. Pero es un tema central, esencial, que estás hablando, y esas imágenes son muy fuertes, ¿no, Luis?
1: Hay una rápida crecida, ya hay evacuados. Hay que decir que el pico va a llegar el fin de semana. Hoy el diario Uno de Entre Ríos titula que hay 30 días para sacar a todo el ganado que está en las islas del Paraná. Y si repasás los diarios de Misiones, cortes de ruta, puentes cerrados, inundaciones, falta nafta. Ya hay localidades donde ayer había kilómetros de cola de la gente tratando de llevarse algo de combustible frente a una situación que tiene la navegabilidad, así se dice, cerrada, puentes cerrados y los pasos fronterizos cerrados. Sí, toda una situación que tiende a agravarse porque encima, Miguel, en toda esa zona hay lluvias por lo menos hasta el fin de semana.
0: La navegabilidad va a ser el dato hoy para Ulises Llanos, para que se entrene practicando navegabilidad de una.
1: ¿Me costó? Sí.
2: Navegabilidad. NAB corta EGA.
0: Hasta ahí llegamos. Gustavo Gutiérrez, bienvenido. ¿Cómo andas, ingeniero?
3: ¿Qué tal, Miguel? ¿Cómo te va? Abrazo grande para todos. Bueno, hubo semifinales anoche de Copa Libertadores. Palmeiras le ganó de visitante a Fluminense en el Maracaná. Y en Sudamericana, Atlético Mineiro le ganó a City Torque 3-0. Se casi que cerró la serie. Hoy vamos a transmitir Estudiantes y Flamengo. Juegan 21:30. Hoy comienza la fecha 13 que va a tener Huracán Gimnasia. Mañana va a seguir la jornada. Tenemos enfrentamiento de cordobeses. Anoche, un partido postergado fecha 11 de clausura. Sarmiento y River empataron 1-1. Ganó la selección argentina a Chile en el Mundial de Hockey sobre Patines en Asunción. Hoy juega cuartos de final con Italia. Partidazos ayer en la Champions, ya lo contamos en un ratito. Y además hoy debutan las chicas de Belgrano, Miguel. Comienza la Copa Libertadores Femenina en Ecuador. Las celestes van a enfrentar a Independiente del Valle.
0: Lo de los partidos de ayer de Europa, lo del Real Madrid contra el Roma.
3: Le ganó sobre la hora a la Roma, que estuvo ganando siempre. Jugó un tiempo Dybala, después salió. Finalmente el Madrid ganó 4-3 y el baile que le pegó el Paris Saint-Germain al City, ¿no? A domicilio le ganó 4-2.
0: Ya vamos a volver. Sobre el empate de River, no noté el jolgorio habitual en el tradicional programa de la noche, en Noche River. No me pareció que hubiera felicidad, ¿no?
3: Preocupación.
0: Alguna preocupación. Vamos a ir reencontrándonos. Gabriela Civil, que viene practicando de temprano, la princesa polaca. Navegabilidad. Me va a salir. ¿Cómo anda, Gabriela? Buen día.
4: Navegabilidad.
0: Excelente.
4: Salió una.
0: Muy bien.
4: Cuando me toquen las noticias, seguro que me trabo.
0: Es otra categoría, Champions League.
5: Pero que lo de
4: buen día, Miguel. ¿Qué tal? Buen día para todos. Arrancando el jueves, que me sorprendió cuando venía para la radio porque miré el cielo y dije, no está totalmente cubierto.
0: No está,
4: o sea,
0: me pasó
4: parcialmente
0: lo mismo.
4: Nublado, pero en el trayecto comenzaron a caer unas gotas.
0: No
4: y
0: me
4: dije,
0: digas.
4: Ay, bueno.
0: Este niño del clima que están siendo protagonistas todos estos últimos días en Buenos Aires. ¿Cómo estás arrancando?

0: Rodríguez, buen día.
1: Bueno, esto es un loop, Miguel. ¿Cómo te va? Buen día. Un gran saludo para vos y para todos. Es como estar repitiendo lo mismo todos los días desde hace ya no sé cuánto tiempo. Sí. Estamos igual que en las últimas jornadas, porque tenemos para hoy previstos chaparrones en horas matinales y nocturnas y tormentas en horas de la tarde. Cielo cubierto, 15 grados una décima, alta humedad 91%. Viento que sopla desde el sudeste a 10 kilómetros y máxima proyectada en 19 grados. Así que un calco de los últimos días.
0: Lo único que se puede agregar, Ariel, es que nadie se puede sentir ni sorprendido ni no advertido, porque nos vienen contando desde hace meses, ¿no?, que el Niño, que el calentamiento del Pacífico, que los vientos, etcétera, etcétera. Todo esto estaba anunciado, previsto. Guille López, vamos a arrancar también aquí en Córdoba. ¿Cómo estás, Guillermo? Había problemas ya, ¿no? Sí, ya estábamos con alguna dificultad, pero vamos a intentarlo nuevo, Guille, a ver. No, en un ratito, ya lo ponemos al aire. Ya arrancó con algún problemita en la comunicación, pero está Guillermo listo, ya lo tendremos con todos los datos de la economía. Ulises, arranquemos el señor Dragoneante con los datos del tiempo. ¿Cómo estás, Juli?
2: Buenos días, Miguel, buen día para toda la mesa, buen día para todo el país y buen día para aquellos que están sacando la última prenda del ropero que esté seca, capaz que esa remera del año 94 que tenía guardada. Comida por las polillas, pero no importa, la tapamos con algo y encaramos la mayor.
0: Va a pasar la prueba de fuego, ¿no? Navegabilidad de un solo saque.
2: Navegabilidad.
0: Muy bien.
2: Claro, y se la deletreo. NABEGABILIDAD. Navegabilidad.
0: O sea, doble mérito, no solo la enunciación sin soplar, sin ayudar, sino además le acertó las dos B en el correcto lugar que le corresponde.
2: Quiero agradecer a Google.
0: Dragoneante va a ser ascendido en el acto a sargento mayor.
2: Muy bien. Agradezco a Google que me dio el deletreo antes de arrancar el programa. Bueno, 12 grados 4 décimas la temperatura en la ciudad de Córdoba, 92 el porcentaje de la humedad, viento del oeste a 4 kilómetros por hora con un cielo parcialmente nublado en la ciudad de Córdoba. Señora, señor, muy buenos días. ¿Cómo le va? Rápidamente y raudamente le contamos que para hoy estamos esperando nuevamente una jornada marcada por la inestabilidad, chaparrones durante la mañana y tormentas fuertes durante la tarde-noche, anuncia el Servicio Meteorológico Nacional, además de una alerta amarilla justamente para la tarde-noche de hoy. 12 grados 4, la máxima prevista, 19 grados para la ciudad de Córdoba. A las 7 de la mañana, señora, usted que siempre está esperando algún consejo hogareño, le vamos a contar una de las tantas formas que tiene para poder secar la ropa en su casa.
0: Con los consejos domésticos que corresponden, vamos a arrancar. Son las 6 de la mañana con 12 minutos. Estas son 5 destacadas para poner en marcha Radio Informe 3. La salud del Papa León XIV y las posibilidades o no de que cumpla con su anhelado viaje a Sudamérica son título principal en los portales no solo de Argentina, de Uruguay, de Perú, sino también de Europa. Los datos oficiales del Gemelli, del instituto donde está internado el Santo Padre, son alentadores respecto de la salud del pontífice. Los análisis dieron en parámetros esperados, dice el parte del hospital. El postoperatorio de León XIV es normal y la recuperación, hay datos que se han difundido. El Papa Prevoste caminó en su habitación y realizó ejercicios de fisiología respiratoria, fisioterapia respiratoria y ofició misa el Santo Padre allí en el Gemelli. Son todos datos positivos del postoperatorio. Respecto de las posibilidades o no de que cumpla con su anunciado viaje a los tres países sudamericanos, ayer hubo intensas versiones y rumores, ninguna confirmada en los ámbitos oficiales, tanto del gobierno nacional y provincial como de la Iglesia Católica. Una enorme prudencia, algunas sensaciones pesimistas respecto de las posibilidades, pero nadie va a hablar oficialmente hasta que no lo haga el Vaticano. Sí se advierte hoy títulos, por ejemplo, en portales.

pueda hacerse, al menos en las fechas previstas. Vamos a estar atentos a la marcha universitaria, la quinta marcha universitaria federal, que va a marcar sin ninguna duda la jornada de hoy en todo el país, no solo porque la causa, la universidad, el cumplimiento que se reclama de la ley de financiamiento universitario moviliza a todos los estamentos universitarios en el país, docentes, no docentes, estudiantes, sino que se van a sumar organizaciones de otra naturaleza, empezando por las políticas. La quinta marcha federal que está convocada, la marcha principal que está convocada al Congreso en la ciudad de Buenos Aires, que ya tiene desde ayer ocupaciones, tomas de institutos, clases públicas y todo lo que va a acompañar esta importante marcha universitaria, tiene un dato judicial importantísimo. El juez Martín Cormick le impuso al jefe de gabinete, no al gobierno, al jefe de gabinete, a Diego Santilli, le impuso una multa, astreinte se llaman las multas derivadas del incumplimiento de órdenes judiciales, de 100 mil pesos diarios, que parece mucho, pero que visto desde el enorme presupuesto de las universidades, se considera que es un monto muy bajo el que ha aplicado el juez, pero en todo caso el gobierno va a apelar esa decisión judicial. En Córdoba la movilización está prevista desde el Monumento a la Reforma en Ciudad Universitaria, va a descender por la Plaza España, Avenida Irigoyen, hasta la confluencia de las avenidas Vélez Sarsfield, Hipólito Irigoyen. Allí será el acto central, probablemente alrededor de las 3:30 de la tarde va a haber cortes que estarán estamos previniendo y estarán prevenidos los automovilistas de Córdoba. También en Córdoba se suma una marcha de los por las personas con discapacidad y por todos los reclamos del sector, que va a ser en la Plaza San Martín. Ya le vamos a pedir a Lucía González los detalles. Es título, y vamos a repasarlo con Ariel, todo lo que pasó y va a pasar en el Congreso, donde se da la batalla por el decreto 70. El decreto 70 es la columna vertebral de la estrategia del gobierno de Javier Milei. Es el decreto prácticamente de desregulación de toda la economía, de alquileres, de trabajo. Decreto que incluía lo que ha sido el motivo de la batalla por la ley de tierras, la autorización o no de la compra de tierras por parte de extranjeros. Bueno, y el dato, que ya lo vamos a revisar en detalle, es que para blindar el decreto 70 completo, para que la oposición no logre sumar voluntades para voltearlo completo, se dio la Libertad Avanza a los aliados, a la UCR, al PRO, a los bloques provinciales, se dio y logró dictamen de mayoría para reponer los límites a la venta de tierras a extranjeros, con lo cual se lograría que no haya quórum para el intento de la oposición dura de voltear todo ese esquema que está en el famoso decreto del presidente Milei, el decreto número 70. El niño, lo planteaban en primera plana, lo acaba de apuntar Luis, está marcando, por supuesto, el escenario informativo nacional, sobre todo en las provincias del litoral. Vamos a estar siguiendo con mucha atención todo lo que está vinculado con el enorme esfuerzo que será necesario para que unas 200.000 cabezas de ganado que están en riesgo en las islas por las crecidas de los ríos Paraná y Uruguay puedan ser llevadas a tierra firme. Es un operativo enorme, costoso, complicado, que está ya en desarrollo con barcazas, por ejemplo, que tienen capacidad solamente para 30 animales, para ir evacuándolos de las zonas inundables. Se espera el pico para la próxima semana. Hay que actuar con mucha rapidez, con mucha eficacia y con muchos costos. Y es un tema que vamos a estar compartiendo, por supuesto, con Federico Aguer en su espacio del campo. Y finalmente, en Córdoba, las secuelas de la causa increíble, la mega causa Bomberos, Sociedad Anónima, la admisión por parte del Prisernos. Quedaron involucrados en la provincia de Córdoba por esta organización enquistada en el Estado provincial, en la policía, en bomberos, en la municipalidad, en inspectores municipales, en los empresarios.

0: políticos, en los hipermercadistas, en los inspectores municipales. No falta nadie. Algún fiscal lo calificó como el hipermercado de la corrupción, con un detalle: uno de todos los acusados no admitió la culpa, no aceptó el juicio abreviado, con lo cual es el comisario, ex comisario Julio Zárate, que irá a juicio para procurar probar su inocencia, o para que no prueben su culpabilidad. Rechazó la propuesta del fiscal de 6 años de prisión, no aceptó culpabilidad. Tal vez en esa instancia de judicial, que será el 10 de noviembre, tengamos alguno de todos los datos que faltan sobre este episodio de corrupción en la provincia de Córdoba, proyectado desde 2008 hasta 2023. Con Federico Aguirre completamos con una destacada del campo.
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0: Hola Fede, buen día, ¿cómo estás?
4: Hola Miguel, hola campo de la ciudad. Renovamos el saludo con la audiencia rural de Cadena 3. 13 grados en la ciudad de Santa Fe, tiempo inestable para variar. Estos últimos días, lo remarcabas, 30 días o menos es lo que tienen los productores ganaderos en la zona de Islas para salvar a la hacienda. Estiman que en el Delta restan 30 días para poder retirar la hacienda ante el avance del agua producto del fenómeno del Niño, y advierten dificultades, claro, logísticas, algunas trabas judiciales también, el temor a un nuevo ciclo de inundaciones que se viene anunciando y que finalmente está llegando a toda la zona. También contarte que tras fracasar el salvataje, la justicia declaró la quiebra de Algodonera Avellaneda, una empresa vinculada al grupo Vicentín. Y si Ulises me lo permite, Miguel, me voy a tomar una licencia de efemérides también, porque hoy, 15 de octubre, se conmemora el Día Internacional de las Mujeres Rurales, una fecha muy que bien reconoce el papel fundamental de las mujeres muy en la bien producción de alimentos, el desarrollo agrícola y la vida en las comunidades rurales. Así que, en instantes, la palabra de una protagonista que desde el interior del interior de la provincia de Córdoba lleva la bandera de las chicas del campo, Miguel, y nos cuenta los principales desafíos que tienen.
0: Sí, sí, sume.
5: Fue
0: sí
5: autorizado sí el señor Federico Aguirre con la efeméride, y yo aprovecho para decirle que hasta fin de año la carne va a aumentar un 10%.
0: Bueno, con el saludo a las guapas mujeres del campo, ya vuelvo con vos en un ratito. Gracias, Fede.
4: Dale, chacho.
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0: Sí, comenzamos el día con los primeros saludos de los oyentes. Los de siempre ya es como que uno los conoce, ¿no? Y sabe hasta desde qué pueblo, de qué provincia nos están saludando. Muchas gracias, gracias y gracias. Y a los nuevos, a los que nos sorprenden en cada madrugada, son las 6:23. Lo vamos a saludar primero a Guillermo López. Lo teníamos en el barrio, lo comentaban. Está desenchufado López últimamente. ¿Cómo anda, Guille? Buen día.
8: Hola, Miguel, ¿cómo te va? Ahora sí te saludo. Nuevamente al aire, ya te había saludado pero no me escuchabas. Nublado aquí en el noroeste de la ciudad de Córdoba, ya se ven las primeras luces del sol, fresco, 13 grados la temperatura aproximadamente. Dejó de llover cerca de la medianoche, pero sigue muy húmedo, muy húmedo. Hay muchos títulos de la economía. Vamos a hablar un poco de una buena y una mala que tiene el Ministerio de Economía. La renovación de la deuda en pesos fue un alivio porque Caputo pudo renovar esa deuda con una buena tasa y hubo más ofertas. Va a poder seguir con su apretón monetario. La mala es que el riesgo país sigue subiendo, superó los 600 puntos, lo explicamos en un ratito.
0: Ya vamos a volver con eso. Luis, hay un montón de temas que has marcado en primera plana y que vamos a empezar a desarrollar a partir de ahora.
9: El presidente Milei, que está en los Estados Unidos, que se reunió con Eduardo Bolsonaro en el marco de lo que fue una gala oficial de la herencia hispana celebrada en Washington, hubo respaldo a Flavio Bolsonaro. Ya te cuento en un ratito la noticia que llega desde Brasil. Y además hizo fuerza por el presidente Donald Trump. Dijo, es importante que salga fortalecido de la elección de medio término, elecciones legislativas que se van a desarrollar en los Estados Unidos el próximo mes. Va a tener más actividades el presidente Javier Milei y ya por la tarde-noche emprende el regreso rumbo a la República Argentina. Recordemos, Miguel, que va a estar un par de horas el viernes, fin de semana, y ya vuelve a viajar, en este caso, a Madrid la semana próxima, también con distintas actividades y sobre todo para acompañar el partido.
0: 20 veces ha viajado
9: Vox
0: a Estados Unidos, lo decía Bernstein el otro día, ¿no? 20 veces ha viajado a Estados Unidos en lo que va de su mandato el presidente Milei, 5 veces en lo que va de este año. Realmente es todo un tema, ¿no? La decisión del presidente de jugar su rol casi más en el orden internacional que en la gestión local, Luis.
9: Exactamente. En Brasil la noticia de anoche es que finalmente el Senado aprobó el fin de la jornada 6-1, que es la gran apuesta que tiene rumbo a la segunda vuelta Lula da Silva. Lo votaron todos, incluso el propio Flavio Bolsonaro, que es reducir la jornada laboral de 44 a 40 horas semanales. Las últimas encuestas, las tres que se conocieron ayer, dan todavía una ventaja importante para Flavio Bolsonaro. Veremos si de aquí son 10 días nada más los que tiene Lula da Silva para revertir esto.
0: Cuando lo mencionaste en primera plana, al tema de la jornada laboral, inmediatamente oyentes de todo el país comenzaron a opinar sobre el tema, ¿no? Sobre cuántas horas reales se trabaja en cada sector. Ariel Rodríguez, vamos a tenerte hoy con toda la atención puesta en el Congreso.
10: Hola, Adri.
0: Porque se está jugando algo muy, muy, muy trascendente, muy importante en el ámbito del Congreso, Ariel.
10: Sí, lo marcabas en la apertura, Miguel, ni más ni menos que el futuro del DNU 70, que es la columna vertebral de la gestión de Milei, más allá de lo económico, y que tiene que ver con cuestiones que afectan a la vida de los argentinos, desde cuestiones muy simples, como tienen que ver con los alquileres y muchas otras. Así que allí todos los esfuerzos del Gobierno Nacional para evitar que primero se lleve a cabo la sesión y luego, si se lleva a cabo, para evitar que se consume la derogación que ya tiene media sanción de la Cámara de Senadores. Por eso ayer había convocado a un plenario de comisiones donde reflotó la ley de propiedad privada, y allí en el marco de esa ley logró restituir el límite a la compra de tierras por parte de extranjeros que había sacado el propio oficialismo en el tratamiento del proyecto original en el Senado. Todo esto para debilitar la postura de la oposición y que hoy no consigan el quórum, algo que parece hasta el momento va bien encaminado, Miguel. Y después...
0: Antes que pases al siguiente tema. Sería algo así, digo, para gente que no sigue el detalle, sería algo así como que el oficialismo cede en algo para no perder todo. Eso sería respecto del decreto 70, ¿no?
10: Una especie de victoria pírrica, Miguel, pongámoslo así. Evalúa el gobierno que restituir algo que es contrario a su pensamiento, que es estos límites a la compra de tierra por extranjeros.
0: Además, Ariel, y que permite la chicana desde los sectores más duros del peronismo, de decir, es una ley de Cristina la que está restableciendo el gobierno de Milei. Es da margen para esa chicana, pero es a cambio de no perder la batalla central. Exacto. Que es la desregulación completa del decreto 70. Sí, adelante, Ariel.
10: Bueno, y te voy a detallar más adelante en el transcurso de Radio Informe 3 un polémico fallo judicial vinculado al mundo del trabajo.
0: Sí.
10: Que considera, un fallo de un juez de San Nicolás, después te voy a dar bien los detalles, que considera que los bloqueos a las empresas no constituyen delitos, sino el ejercicio del derecho sindical a protestar.
0: Ya vamos a volver sobre eso. Es judicialmente, institucionalmente un escándalo. En las calles de la ciudad de Córdoba, el móvil rutilante, y desde ayer es el móvil rutilante, la señora periodista licenciada Lucía González. ¿Cómo estás, pequeña Lulú?
11: Buen día, Miguel. Buen día para todo el equipo y para la audiencia. Muchas gracias por esa presentación. Primero contarte que está saliendo el sol ya tempranito por el este de la ciudad de Córdoba y se ve por el... No quiero spoilear, no quiero tirar malas energías, porque por el este hay solcito, ¿eh? Algunas nubecitas, pero solcito. Hacia el oeste está negro. Así que vamos a ver quién gana esta pulseada en el cielo de la ciudad de Córdoba.

0: allí ya vamos a estar con más precisiones, pero a esta hora ya el corte es total en la zona de Ciudad Universitaria. Nos dimos una vuelta por la Facultad de Comunicación, por la Facultad de Sociales, por la Facultad de Filosofía. Están realizando los chicos una vigilia, dicen que no es toma, Miguel, simplemente una vigilia, se han juntado para hoy marchar juntos en la quinta marcha federal universitaria. Las clases van a ser normales, prometen, durante el turno mañana.
1: Falta el detalle que tendrás que ir a revisar, si la calandria de Ciudad Universitaria, las que defiende su territorio, y se ha viralizado, le cuento a los que estén escuchando, sí, fuera de coro, se ha viralizado la imagen de una calandria en el predio de la Ciudad Universitaria, en un sector muy específico, seguramente porque tiene el nido allí, que cuando pasa distraído algún estudiante, algún docente, algún no docente, es como que no es que ataca, se defiende la calandria, pero el pájaro loco de la Ciudad Universitaria, le llaman, está en duda si va a participar o no de la marcha, Lucía, no está confirmado.
0: Y si la marcha pasa por la Facultad de Ciencias Exactas, Físicas y Naturales, seguramente va a estar participando la calandria, yo no sabía que era tan combativa la calandria, porque en las imágenes se ve como va directo a la cabeza, a picotear la cabeza de los estudiantes que están yendo a estudiar. Vamos a ver qué pasa en la jornada de hoy durante la marcha, pero sí, la calandria me sacó a los picotazos de la zona de Ciudad Universitaria.
1: Por experiencia propia y por lo que me cuenta el Tero, que sabe un montón de calandrias, no solo es muy aguerrida la calandria para defender su territorio y su nido, sino además debe ser de las aves más amistosas, las aves silvestres, no domesticadas, más amistosas con el hombre. Para darle de comer, puede llegar a comer de la mano, de acuerdo a experiencias que tenemos por aquí. Vamos a la pausa.
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1: 6:33 minutos en San Francisco. ¿Llueve, Pablo? Gracias. Pablo, oyente, que nos está contando que en San Francisco está lloviendo. Vamos a España, vamos con Adrián Cragnolini. Vamos a estar siguiendo desde lo más cerquita que podamos la evolución de la salud del Papa León XIV, operado, como se sabe, de un tumor maligno. ¿Cómo estás, Adrián? Buen día.
9: Hola, ¿qué tal, Miguel? Muy buenos días. Segunda mañana del Papa ingresado en el Policlínico Gemelli. Todo sigue, según comentan los médicos, adecuadamente. Ha pasado una buena noche. Va a seguir con la fisioterapia respiratoria a lo largo del día. Y lo más importante está empezando a suceder fuera de este hospital referencia del Vaticano, porque los medios italianos están empezando, tendrán sus respuestas, pero, por ejemplo, ¿tendrá que recibir quimioterapia el Papa? ¿Existe riesgo de metástasis? Preguntas y respuestas sobre su tumor que todavía están en el aire. La agencia ANSA recoge el éxito de la intervención, el buen estado de ánimo del Papa y la voluntad de viajar a América Latina, pero siempre sujeta a la decisión médica. Y la actividad futura más allá del viaje a Argentina, Uruguay y Perú. ¿Cómo va a quedar este Papa que en principio tenía, a diferencia de Francisco, muy buen estado físico, bastante menos edad? Era un Papa para 20 años. ¿Esto cambia ahora la situación? ¿Se debilita la figura papal? ¿Volvemos a tener un problema de duración del papado? Esas son las...
1: Muy interesante lo que estás planteando, lo que estás recogiendo, sí, de la prensa. Ahí hay un dato que no pasa inadvertido, por supuesto, Adrián, el tabú sobre la salud de los jefes de la Iglesia. La palabra cáncer estaba prohibida en la comunicación pública del Vaticano,

0: hay papas anteriores que murieron víctimas del cáncer y que no se utilizaba el término, no se lo denominaba. León XIV ha cambiado radicalmente esto respecto a la transparencia en la información de un jefe de Estado, en este caso Robert Prevost, León XIV. Pero las conjeturas, decías, Luis Fernández Echegaray, hemos estado siguiendo con atención en algunos ámbitos de la Iglesia y del gobierno este tema, Luis.
1: Acá en la Argentina, hasta tanto no haya una comunicación oficial del Vaticano, no van a decir nada. Extraoficialmente, te diría, Miguel, que al igual que en Uruguay y en Perú, han bajado mucho la expectativa, te diría, o el optimismo de que pueda venir. Si uno va siguiendo alguna... Ayer escuché una entrevista con Santiago Lange, el ex medallista, fue operado de lo mismo que el Papa, y a él le dijeron, mira, por varios meses no podés tomarte un avión. Pensemos que en Uruguay tiene que hacer por lo menos 7 tramos en avión. Acá en Argentina van a ser 2, de Buenos Aires a Córdoba y Córdoba a Buenos Aires, pero en Perú tiene muchísimos vuelos, tiene que ir a la altura de Cusco y un vuelo muy largo después desde Lima hasta Roma.
0: Las advertencias que hacían algunos especialistas, sobre todo en el avión, el problema de la altura a la que debe subir el avión, ¿no?
1: El cardenal Daniel Sturla, que es el arzobispo de Montevideo, ha dicho que está en duda la llegada a Montevideo. Y la propia presidente de Perú, Keiko Fujimori, ayer dijo, entendemos que esta recuperación va a tomar varias semanas más de los previstos, con lo cual también allí ella pone en duda el viaje del Papa a Sudamérica.
0: Acá en Córdoba, la producción de Radio Informe 3, como corresponde, ¿no? Con el respeto absoluto que hay que tener cuando se habla off the record, se sigue con la misma atención. Primero, la prioridad, por supuesto, en la salud del Santo Padre, y luego la necesidad de tomar decisiones en materia de organización, de logística, de seguridad y todo lo demás. Se sigue con atención en los mismos términos que lo estás planteando, Luis, pero se percibía alguna señal de pesimismo respecto al menos de las fechas. Pregunta, y te sumo, Adrián, en caso de que, como por ejemplo hoy lo sugiere la presidenta de Perú, Keiko Fujimori, en caso de que sí se mantuviera el viaje, pero se prorrogaran las fechas, en el caso argentino hay un dato esencial, que es el año electoral. Si no fuera este año, ¿vendría el Papa a la Argentina? Nada de esto todavía está en términos oficiales informados, Adrián.
2: Evidentemente no, y se espera en todo caso una opinión de la Curia Argentina al respecto, porque la emisora o sea, el emisor de las novedades es hasta el momento el Vaticano y la Junta Médica. En este caso, la Oficina de Organización del Vaticano estaría especulando o en todo caso esperando alguna señal respecto en cuánto influiría en la campaña electoral el viaje del Papa en caso de postergarse y realizarse en el año electoral del 2027. Eso no está en la agenda en este momento y se de alguna manera se resume en un optimismo prudente, en una cautela médica y a esperar los resultados y el tratamiento para ver si definitivamente se mantienen o no las fechas. ¿Te acuerdas que manteníamos 3 opciones ayer?

0: solamente que no logramos escucharlo porque se nos ha cortado la línea. Estaba Juan Federico para presentar el tema, que de todos modos vamos a comenzar mientras lo reconectamos a Juan, que ayer en este mismo espacio daba los detalles del acuerdo que había alcanzado el principal acusado de esta llamada megacausa Bomberos Sociedad Anónima, esta organización que durante años, de más de 15 años, actuó en Córdoba, y ya no estamos hablando en términos potenciales, porque todos han aceptado, todos menos uno, han aceptado la responsabilidad en el delito, punible y que será penado, porque han aceptado juicios abreviados con penas por haber estado falsificando certificados de seguridad para las habilitaciones de espacios públicos, con todo el riesgo que esto significa. Juan Federico, ahora sí te saludo porque estás conectado. Con todo, durante 15 años hemos estado jugando a la ruleta de una tragedia, Juan.
1: Muy buenos días, Miguel. Sí, cientos de potenciales cromañones, dijeron los investigadores, durante todo este tiempo, cientos de locales, se especula que pudieron haber sido habilitados de manera fraudulenta con el aval justamente de quienes debían controlar oficialmente esta situación. Bomberos, inspectores, ingenieros, policías, todos también de la mano de empresarios y gestores que integran este grupo de los 16 acusados, 15 de ellos que ya pactaron diferentes procesos abreviados. Solamente uno de ellos, el ex jefe de bomberos, el comisario Zárate, es el que quiere afrontar un juicio oral y público, Miguel.
0: Esta es la razón por la cual hemos convocado al fiscal de Cámara de la causa bomberos, el doctor Marcelo Hidalgo, que está en línea. Gracias por atendernos, doctor Hidalgo. ¿Cómo está? Buen día.
2: Hola, muy buenos días, Miguel, y a tu colega, a Francisco y a Juan, por supuesto.
0: Doctor, vamos a empezar por el último punto, el que acaba de señalar Juan Federico. Hay todos los niveles involucrados han ido reconociendo su participación, ¿no? Desde el principal responsable, el jefe Foley, hasta los inspectores municipales y los empresarios que contrataban estos certificados truchos. Pero hay uno, un ex comisario, el comisario Julio Zárate, que no ha aceptado y que deberá ir a juicio, doctor.
2: Sí, ese es su derecho y esta es la resolución que él ha tomado hasta este momento. Yo quisiera hacerte una breve reseña de lo que llegó esta por investigación, favor. Que sí. Ha sido muy profusa, muy muy comprometida de parte del fiscal Guillermo González y su equipo, entre quienes está el ayudante fiscal Javier Novillo, entre otros. Es una investigación que demandó mucho tiempo y que yo diría que es importante plantear tres aspectos. La primera cuestión es que, pensando que hay una inminencia de inicio del debate, que está prevista para el día 2 de noviembre, con vencimiento de ofrecimiento de prueba el 26, habiendo llegado el 15 de septiembre, es decir, estoy hablando de menos de 15 días para esta fiscal, en menos de un mes, mejor dicho, hemos tenido que producir prueba y la hemos dejado ofrecida, donde hemos pedido levantamiento de secreto fiscal, levantamiento de secreto bancario, colaboración con el protocolo de Mercosur por bienes de corrupción, porque hay referencias de testigos que señalan que ha habido bienes que han salido de la corrupción hacia países que están en el protocolo de colaboración del Mercosur. Más de 150 testigos y muchas otras pruebas, y eso se ha dejado preparado porque hasta el momento en que no se haga el juicio, cualquiera de estas personas puede decidir retractarse, y por eso lo hemos dejado preparado. Lo otro, Miguel, que también es importante decirle, hay muchas otras

0: locales sin que la política, según se desprende de la causa, se hubiese enterado. ¿No era mejor ir a un juicio abierto con todos los acusados para que, por ejemplo, como ocurrió en el juicio de Blas Correas, pudieran surgir derivaciones que lleven más arriba las responsabilidades?
1: Una cosa es sin perjuicio de la otra, y esto se lo quiero explicar. El juicio, cuando se hace de manera abreviada, es público. Es decir, se deben leer los fundamentos de la acusación, los hechos y la prueba. Si eso no se hace porque la costumbre es solamente leer los hechos, ese documento queda público y disponible para los medios de comunicación. Y ustedes van a poder conocer los detalles de algo que es oprobioso. Ver cómo, por el conducto donde en los bomberos, me refiero a estos, no a la institución que es tan digna, en vez de circular agua, circulaban chorros de plata. Y eso lo van a ver y van a conocer cómo había gestores articulando con empresarios coimas de manera muy intensa. Eso por un lado. Por el otro, poder establecer mayores responsabilidades en este momento no es lo que me corresponde como fiscal de Cámara. Pero no obstante ello, yo he dejado, porque no es una instancia de investigación el juicio, pero sí yo he dejado previsto en el ofrecimiento de prueba, le vuelvo a repetir, levantamiento de secreto fiscal, levantamiento de declaraciones juradas, ayuda y colaboración con el protocolo del Mercosur y la presencia de testigos que tienen que declarar.
2: Nos está diciendo usted que no se cierra la posibilidad de que las derivaciones del levantamiento, por ejemplo, del secreto fiscal, lleve a lo que le estaba preguntando Juan Federico. ¿Cómo es que durante 15 años hubo una estructura de corrupción en Córdoba de semejante nivel y ninguna autoridad política se enteró o fue parte, o una de dos, o estaban en la luna y eran de una ineficiencia absoluta o fueron cómplices?
1: No puedo hacer esa especulación, Miguel, le explico por qué. Porque quien le habla, le tocó ser colaborador en la época del Banco Social, del basamiento del banco, que esto fue un impacto de más de 1.500 millones de dólares para la provincia, con aquel juez que lo llevó adelante tan dignamente, que fue el doctor Eduardo Barrios. Fuera de esto, lo que quiero señalar es que hemos visto muchos casos. Le voy a dar otro ejemplo, los del registro de la propiedad, donde a medida que se ha podido ir avanzando en una estructura que demuestra que es verdaderamente una estructura corrupta, una maquinaria corrupta preparada, con legislaciones que prohíben cosas para que exista un estímulo muy fuerte para que los comerciantes, o que son dueños de comercios, concesionarios, supermercados, negocios más pequeños, o muchos otros negocios, boliches, nocturnos, etcétera, recurran a esto, que es una posibilidad, la de un juicio abreviado.
2: Francisco.
3: ¿Cómo le va, doctor? ¿Qué tal? Buen día. Doctor, la consulta tiene que ver más allá de este proceso, de este juicio abreviado, salvo la situación de Zárate, pero ¿usted ha podido determinar o ha pedido informes para justamente detectar algún bien o bienes que se habrían logrado producto de estos hechos, de estos delitos, y en todo caso, qué va a pasar con esos bienes?
1: Bueno, por supuesto, nosotros hemos pedido en el ofrecimiento de prueba, imagínense, vencí el 26 de octubre y el juicio empieza el 2 de noviembre. Imagínense la premura que estamos teniendo con esto. Hemos pedido que se oficie al sistema legal que tiene el protocolo de Mercosur cuando hay posibles hechos de corrupción para detectar personas o bienes productos de esto, porque hay referencias de bienes algunos de estos personas que fueron funcionarios en Brasil, producto de la corrupción. Por eso hemos pedido, además, la intervención de la UIF. Es decir, me parece que nosotros,
3: Perdón, doctor, que lo interrumpo. ¿Cómo en Brasil? ¿Qué descubrieron en Brasil?
1: Bueno, no es que hemos descubierto. Hay referencias dentro de las informaciones que hay en la causa de testigos y otras referencias que existen, que existiría la posibilidad de que bienes producto de esta maquinaria corrupta hayan terminado a nombre de funcionarios de terceras personas o testaferro en Brasil. Así que eso también se ha pedido. Porque, mire, hay informes de la Dirección de Gestión de Información de la Policía Judicial que dan cuenta también de todo este posible...

0: circuito. Eso es un informe de características técnicas. Y entonces también hemos pedido esto. Es decir, nos hemos preparado para todos los escenarios. Y lejos de pensar que esto pueda ocurrir entre mudas y sólidas paredes, por el contrario, queremos hacerlo conocer, que sea público. Bien, y si celebra un acuerdo de juicio abreviado finalmente y se concreta, bueno, se decidirá de esa manera y se harán públicos los fundamentos de una sentencia que dan cuenta de por qué se condenó. Pero además quiero decirle que ya de antemano las fiscales, en el caso mío, yo ya he pedido que se remitan antecedentes para que se continúe la investigación. Bien. Es decir, cuando esto para responder un poco lo que preguntaba el colega Juan Federico, yo en el ofrecimiento de pruebas ya mismo he pedido que se remitan antecedentes por otros hechos delictivos, concretamente enriquecimientos ilícitos, por ejemplo, de estos funcionarios que durante 13 años llegaron a tener un poder económico que verdaderamente le diría que es altamente llamativo, es parte de la valoración. Viaje a Dubái, Estados Unidos, Miami, Brasil, de una manera que le diría que yo no sé, pero seguramente la agencia de viaje que él contrataba debe estar muy contenta.
1: Lo que no puede dejar de sorprenderme, una más, Juan, pero lo que no puede dejar de sorprenderme, si yo soy ministro y un subordinado mío que cumple funciones de jefe de policía, su jefe, viaja a Dubái y yo no me entero, tengo que elegir entre ser muy ineficiente o ser el cómplice, pero es la otra parte que usted adelanta que presuntamente no se va a cerrar. Juan, una más.
2: Sí, doctor Hidalgo, o sea, para que quede claro, ahora si la Cámara homologa este acuerdo, ellos van a ser condenados, pero no se le van a incautar los bienes. Eso se va a abrir en otra causa, pero en esta causa, no, en el cierre de esta causa, no van a tener afectación
0: en esta causa,
2: de estos bienes.
0: No, perdón, Juan, lo interrumpo. En esta causa se pacta el decomiso de bienes, que son instrumentos para cometer los hechos delictivos o que son producto o provecho de los hechos. Eso es un incidente que va a quedar particularmente para ser resuelto. Bien. Pero además, estimado Juan, yo quiero decir que hemos pedido dos medidas que son básicas para esto. Una, la indisponibilidad de los bienes que están, los que se han detectado hasta este momento, es decir, que una persona quede inhabilitada para poder disponer de los bienes. En el caso de alguno de ellos, de funcionarios, estamos hablando de bienes de una relevancia, una importancia considerable, pero muy considerable. Eso ya lo hemos pedido. Pero también, además, para asegurar el resultado del juicio,

0: tenido una acción y un despliegue como gestor, el pivot, el que conectaba los otros cuatro estamentos, bomberos, los ingenieros, los técnicos, los comerciantes y la municipalidad, que son los gestores, en este caso Zárate, que había estado, siempre por supuesto respetando su principio de inocencia, pero digo, la acusación es contundente sobre esto, hemos pedido que se lo prive cautelarmente de la libertad, porque estamos ante las puertas del juicio, y le hemos hecho una propuesta de pena efectiva superior a los 6 años, con inhabilitaciones. Me parece que desde el punto de vista del Ministerio Público, nosotros estamos dando, por las 3 vías que yo le he mencionado, una respuesta clara, contundente, de que desde ningún punto de vista se tolera, ni arriba, ni abajo, ni al costado, ni nos vamos a tapar los ojos frente a actos de corrupción.
1: Ha sido muy amable. Gracias, fiscal Hidalgo. Que tenga buen día.
0: Muchas gracias, Miguel. Hasta luego.
1: Adiós, el fiscal de Cámara, el doctor Marcelo Hidalgo. Lo vamos a seguir, Juan, por supuesto, gracias. Antes de ir al móvil, Gustavo Gutiérrez, pasamos por el deporte.
2: Sí, Miguel, para decirte que la Liga Profesional va a tener hoy su primer partido, Huracán Gimnasia, van a jugar a la hora 20. Mañana vamos a tener un super viernes. ¿Por qué? Porque a las 19 van a jugar Defensa y Justicia Instituto, va a relatar Mauri Cocolo. 21:30 con el Bocha Uriel, vamos a transmitir mañana Boca Talleres.
1: No quiero decir que me engañaste, Rutilante González, pero la pinturita que contabas se terminó. Está todo gris de nuevo, Lu.
3: Ay, sí, se está yendo, está, sí, lloremos todos.
1: Es la historia
3: se
1: de
3: está
1: mi vida.
3: Yendo el solcito.
1: Desilusión, tras desilusión.
3: De las mujeres. No, se está yendo. Ganaron las nubes, lamentablemente, Miguel, como estaba previsto por el Servicio Meteorológico, pero allá al fondo se ve un poquito un rayito dorado. Vamos a ver si agarra fuerza para el resto de la mañana. Los que tienen que agarrar fuerza son los que tienen que hacer las compras por el Día de la Madre, Miguel. Viene flojita la venta, viene muy tranquila. De hecho, una de las propuestas de la Cámara de Comercio de Córdoba y de la Municipalidad y demás, de todo el corredor comercial, es la Noche de los Peatonales, que va a ser mañana por la noche con eventos, con espectáculos, con propuestas gastronómicas y con muchos descuentos. Porque escuché lo que dice Fernando Faraco, el director ejecutivo de la Cámara de Comercio. Viene muy, muy tranquilo.
4: Bueno, el Día de la Madre viene tranquilo. Calculamos que ya cerca del domingo las ventas van a crecer. Hoy la gente espera más tiempo para hacer sus compras, compra precios, mira ofertas, promociones y demás, y eso hace que sea una forma de consumo distinta a las habituales anteriormente, no en otros años. Pero bueno, esperemos que a partir de mañana, de hoy jueves, y ya pensando en el viernes, que es el día de gran evento de la Noche de las Peatonales y la Galería 2, en el centro de la ciudad, en las peatonales y las galerías de la ciudad, sea bueno, importante, todos los comerciantes van a tener promociones y ofertas para brindar al público, aparte de los espectáculos, escenarios que va a haber, y todo lo que va a estar dispuesto para pasar un buen rato y hacer un regalo de Día de la Madre. Así que a la espera de esto, también el sábado va a haber horario corrido hasta la tarde, 18-19 horas en el centro de la ciudad, al margen de los corredores comerciales de Córdoba y los shoppings también van a estar abiertos.
3: Bueno, hasta ahí lo que decía el director ejecutivo, viene muy tranquilo, tienen expectativa, pero así como el solcito se tiene que poner las pilas, también en casa hay que ponerse las pilas para el regalo del Día de la Madre, por lo que escucho.
1: Vamos a seguirla. Francisco Centeno, ¿qué ha pasado con algunos daños y vandalismo que sufrió la ciudad en la convocatoria de mujeres del fin de semana, Fran?
5: Bueno, Miguel, se conoció que en las últimas horas de ayer por la tarde se presentó una denuncia penal para que se investigue quiénes fueron los autores de las pintadas durante la marcha, Miguel. Ya que un fiscal de oficio debería haber investigado en su momento y al no justamente tomar medida algún fiscal de instrucción, un abogado puntualmente lo hace de manera particular y como vecino de la ciudad de Córdoba, estoy hablando del doctor Pedro Despuy, ha solicitado y ha presentado la denuncia penal por daño.

0: Lu había contado que justamente la municipalidad junto con la Cámara de Comercio iban justamente a diagramar un mecanismo para justamente tapar esas pintadas. Escuchemos breve justamente y prestemos atención, Miguel, lo que dice justamente el doctor Pedro Despuy al realizar la denuncia penal.
1: Aunque la justicia debe actuar de oficio en estos casos, nosotros presentamos una denuncia penal como simples ciudadanos por estos hechos de vandalismo que sufrió la ciudad de Córdoba el fin de semana pasado. Entendemos que claramente constituyen delitos de daño, daño calificado, entre otros posibles. El propio intendente calificó de delincuentes a los autores de estos hechos. Nos llama la atención que no se hayan informado aprehensiones en flagrancia. No estamos denunciando, quiero aclararlo, a ese encuentro de mujeres en sí. Estas conductas son delictivas, tanto si concurren en un encuentro de mujeres como de hombres, de personas de cualquier otro género o por una actividad de cualquier organización. Nosotros creemos también que provincia y municipalidad deben impulsar el esclarecimiento de estos hechos y como damnificadas intervenir en el proceso penal como querellantes o actores civiles para exigir que él o las responsables reparen los daños en lugar de que los paguemos los vecinos. Compartimos la indignación y el hartazgo de tantos ciudadanos frente a todo tipo de violencia. Manifestarse exige respetar los derechos ajenos, las normas de convivencia, el orden y la paz social.
0: Contundente y clarito lo que dice Pedro Despuy en el marco del escrito que presentó de esta denuncia penal por las pintadas durante la marcha de mujeres, Miguel.
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0: ¿Cómo has empezado tu día? Espero que bien. Es el jueves 15 de octubre, son las 7 de la mañana con 3 minutos. Ahora está nublado, ¿eh? Tuvimos apenas un momentito, un ratito de esperanzas, porque abría un poco el cielo, se abrían las nubes, aparecían algunos rayos del sol. No en este momento, estamos de nuevo nublados. Bienvenidos, buenos días para todos los socios del Club de la Chicharra. Vamos con los datos del tiempo, el saludo. El dragoniente Ulises Llanos.
1: La Chicharra Informativa hoy les dice buen día, ¿cómo les va? Hola, hola. Y nos cuenta que la temperatura en la ciudad de Córdoba es de 12 grados 4 décimas, la humedad del 92%, con la música de Cristian Castro que nos dice buenos días, sabor. Así arrancamos esta mañana del jueves, que sí, Miguel, aquí en el centro. Permítame que voy a otear el... Qué palabra complicada. Claro. Una sola letra que le confundamos y... Sí, tremendo. Sí,

0: noroeste a 2 kilómetros por hora. Para el día de hoy, reiteramos, el Servicio Meteorológico Nacional anuncia, acaba de subir, fíjese, un gradito, máxima de 20 grados para el día de hoy, y continuamos con el anuncio de inestabilidad durante casi toda la jornada. Chaparrones por la mañana, tormentas fuertes por la tarde, noche. Señora, señora, rápidamente, y antes de cuánto era... Era de, fíjese, antes,
1: 19 grados.
0: Exactamente, antes era de 19, ahora es de 20 grados a esta hora para la ciudad de Córdoba, la máxima. Bueno, Caballero, ¿le gustan las efemérides?
2: Sí, son muy buenas.
0: Perfecto, Caballero, perfecto. Rápidamente y raudamente le cuento en las zonas rurales. Saludo muy grande para mi tía Margarita, de allá de Estación Juárez Celman, que todas las mañanas se levantaba a hacer el ordeñe de las vacas. Y me acuerdo cuando era chico nos regalaba la leche recién ordeñada y hacíamos arroz con leche y así se criamos fuerte y grandote. Obviamente, previo a hervir la leche y colarla. Es el Día Mundial del Lavado de Manos, muy importante. Lávese las manos, señora, señor. Así también, también con alcohol en gel o alcohol así al 70 y evitamos que se propaguen y enfermarnos. Es el Día Mundial del Bastón Blanco. Es el día también, fíjese, no sé si usted cuando andaba por United States, allá en los Estados Unidos de América, en Connecticut, allá o en Ohio, se está celebrando hoy el día más dulce en los Estados Unidos y lo quieren llevar a que sea el día más dulce a nivel mundial. ¿Qué tiene que ver esto? Es una jornada dedicada a expresar afecto, gratitud, solidaridad mediante pequeños obsequios. Alguna tarjetita, algún dulce. No sé si siguen regalando tarjetas, Gaby Sibilky.
3: Yo no regalo tarjetas ni me regalan tarjetas.
4: ¿No? Ha pasado con las modas digitales, las tarjetas claro. Han quedado perdidas.
0: Claro, porque antes en la librería había un espacio exclusivamente para las tarjetas de feliz cumpleaños, de amor, eres lo mejor que hay, bueno.
3: No, pero hace mucho que inclusive en los paquetes de regalos no se ponen tarjetas. Se
0: bueno, es el Día de las Cooperadoras Escolares en nuestro país y también es en Brasil, es el Día del Profesor. Saludamos a todos los profesores.
4: Pero no te olvides de lo que te pidió Federico ayer, ¿no? Es el Día de la Mujer Rural.
0: Lo remarcamos y lo comentamos al comienzo. Bueno, rápidamente y raudamente, la voz del pueblo, el ingeniero Gustavo Gutiérrez.
5: Bueno, el 15 de octubre del 2006, Estudiante goleaba 7-0 a Gimnasia, la mayor diferencia en la historia del clásico platense, y además en un día como hoy se retiraba Jorge Urruchaga, el socio de Diego en el Mundial 86. Y también,
4: qué gol que hizo, ¿no?
5: Ah, por Dios. Y Daniel Pasarela asumía un 15 de septiembre del 94 como técnico de la selección argentina.
4: Gracias, Gustavo. 7:07 a.m. Guillermo López. Vamos a marcar algunos de los temas del orden económico que tienen más trascendencia, porque Caputo anda por allá, por Dubái, con el Fondo Monetario Internacional, y porque el riesgo país por acá no encuentra límites. Cruzó los 600, ¿no?
6: Sí, exacto. Cerró ayer en 611 puntos básicos, Miguel. Y esto tiene que ver con también una volatilidad que hay en el mundo en general. Están todos los países mirando qué ocurre con Estados Unidos. Ayer se conoció el dato de inflación de Estados Unidos, que fue mucho más alto de lo previsto. Y esa alza se traduce, obviamente, en una política monetaria más dura, en tasas de interés más altas. Cuando eso ocurre en Estados Unidos, los bonos estadounidenses rinden más, pagan más, y los capitales que van de un lado a otro, a través de apretar una tecla en la computadora, bueno, se van allá a comprar bonos estadounidenses, aspiran capitales esos bonos de todo el mundo. La otra cara de esa moneda es una baja en los bonos soberanos de países emergentes. Y eso muestra la suba del riesgo país en Argentina, que decíamos llegó a tener 611 puntos básicos, y también en todos los bonos de la región. Ayer cayeron todos los bonos, fundamentalmente de América Latina. En ese contexto, el ministro de Economía, Luis Caputo, desde Bangkok, dijo que hay un plan B en el caso de que se haga más difícil la colocación de deuda prevista para 2027. ¿Qué dijo en una ronda con inversores que había organizado JP Morgan? Que hay un colchón de 7.000 millones de dólares y un crédito de 2.000 millones de dólares acordado, pero aún no anunciado. Es decir, dijo el ministro que tiene excedentes para cubrir el pago de deuda del 2027. Pero otra de las noticias económicas del día es lo que ocurrió ayer con la renovación de la deuda del 2026, de lo que queda de este año. Ayer fue la primera licitación de deuda en pesos de

octubre y el gobierno renovó el total de esa deuda, que vence el viernes próximo, por 5 billones, con B larga, billones de pesos. Captó además de eso 1.7 billones más, incrementando de alguna manera el apretón monetario, saca pesos del circulante y eso hace que siga ese apretón monetario. ¿Qué dicen los analistas del mercado? Bueno, que los pesos por sobre la renovación de esa deuda van a quedarse ahí en un colchón, porque en lo que queda del año hay vencimientos por parte del Tesoro de 95 billones de pesos. Eso es lo que tiene que afrontar.

0: Según un informe de Argentinos por la Educación, solo 19 de cada 100 adolescentes argentinos llegan a los 15 años sin repetir la escuela y con aprendizajes básicos.
1: Argentina queda séptima entre 9 países de América Latina en el índice de resultados escolares, que analiza cuántos estudiantes avanzan con su escolaridad en tiempo y forma.
0: Caputo negocia 10 mil millones de dólares para financiar inversiones privadas y ya habla de usar el swap con China.
1: El ministro de Economía se reunió con el presidente del organismo en el marco de la cumbre anual del FMI en Tailandia.
2: Empataron 1-1, había sido un partido pospuesto por la fecha 11, Sarmiento y River en Junín. Marcó Gonzalo Montiel el empate millonario y esto decía el final del juego.
3: Un poco sabor amargo porque venimos a buscar los 3 puntos, veníamos a ganar acá y bueno, lamentablemente conseguimos un empate, no era lo que queríamos, pero bueno, toca seguir. La verdad que no, se ve ahí que el árbitro estuvo buscando mucho la mano, pero bueno, no dio la explicación. Sí, además ninguno de nosotros vio una mano, como te dije recién ahí, le había preguntado al cuarto, tampoco la había visto, pero bueno, sí. Vi una mano él y la cobró, está bien. Sí, pero bueno, no hay que fijarse en el árbitro, sino en nuestro juego. Hoy se vio en el segundo tiempo que mejoramos, que fuimos en búsqueda. No nos alcanzó, pero bueno, tenemos que seguir.
2: Gonzalo Montiel, el autor del empate de River ayer en Junín frente a Sarmiento 1-1.
4: Vuelvo al móvil. Lucía González, estamos por supuesto y después vamos a tener más detalles sobre la quinta marcha federal universitaria que se va a desarrollar en todo el país. También aquí en Córdoba has dado los datos iniciales para prevenir a quienes tengan que circular por la ciudad de Córdoba y va a ser un día muy, pero muy difícil ni hablar en Buenos Aires donde va a ser la marcha central. Pero aquí en Córdoba y también en otros puntos del país se van a movilizar también las organizaciones vinculadas con las personas con discapacidad, Lucía.
5: Tal cual, Miguel, tal cual, la Asamblea de Trabajadores de la Inclusión, Federación Converger, la Cámara de Prestadores de Discapacidad, la Mesa de Derechos Humanos y Discapacidad y el colectivo 3 de diciembre adhieren a esta medida que va a tener lugar hoy a las 12 del mediodía en Plaza San Martín, en el marco de esto que decís vos, la movilización nacional que coincide con el tratamiento del tema de discapacidad en el Congreso de la Nación. Están rechazando el proyecto oficialista llamado Fortalecimiento, Sostenibilidad y Garantía de los Derechos de las Personas con Discapacidad y llaman a concentrar a todos los prestadores y familias de personas con discapacidad a las 12 en Plaza San Martín. Eso se suma. Y te sumo un detalle más de servicio, Miguel, porque lo contaban más temprano, hay paro de ATE también de los trabajadores del Estado a nivel nacional. Esto va a hacer que hoy las oficinas de ANSES no atiendan y que las atenciones en PAMI estén resentidas. Atienden de 7 a 14, dicen de manera normal, pero hay algunos empleados de PAMI que adhieren a este paro nacional convocado por ATE.
4: Gracias. Vamos a China. Así como suena,

0: ámbito de la Argentina, cómo funciona hoy, la libertad que tenemos para poder expresar cualquier cosa en redes. Bueno, eso acá en China no existe. Escuchamos el testimonio.
1: Nos sigue controlando. Por ejemplo, públicamente no podemos hablar mal sobre el gobierno, el presidente, los políticos. Entre los amigos, ahora ya podemos hablar de todo.
0: Claro.
1: Eso a mí siempre pasa. A veces si salgo con los amigos afuera, una copa y, o comer, hablamos sobre de todo. Criticamos el gobierno, por ejemplo, no trabaja bien, y tal. Entonces, en general, yo creo que ya está menos riguroso como antes.
0: Claro. Pero eso implica que vos no puedas, por ejemplo, publicar nada en redes sociales.
1: No. No podemos publicar nada. No podemos publicar nada en la red social sobre el gobierno, o hablamos mal del gobierno. Esto no podemos.
0: ¿Y qué pasa, por ejemplo, si lo haces? Si descubren, si te expresas públicamente.
1: Mira, por ejemplo, si hablamos muy mal, muy feo, muy fuerte sobre el gobierno, o lo político, sobre todo el presidente, nos castiga. Y si es muy fuerte, a lo mejor se retire en la cárcel unos 10, 15 días, así.
0: O las publicaciones se borran, o las cuentas se suspenden, o la policía, Miguel, te invita a tomar el té, así se le llama, entre comillas, y es una forma de advertencia, y si no, directamente la cárcel por varios días.
2: No puedo dejar de pensar que acá tenemos la contracara, ¿no? La uh-huh. libertad incluso de incursionar en lo ilegal a través de las redes sociales, sí. En calumnias, en mentiras, en fake news, en actitudes homofóbicas, racistas, y de toda naturaleza, en su pensamiento.
0: Exacto, y la respuesta por parte del gobierno chino, o la defensa, es: este modelo le dio estabilidad al país, sacó de la pobreza cientos de millones de personas, y muchos chinos lo valoran, por eso guardan silencio. Sí ha cambiado mucho, Miguel, en lo económico y en la vida cotidiana. La gente hoy tiene una libertad que no tenía en la época de Mao. La gente puede emprender, puede viajar, consumir. Pensemos que en la época de Mao, la gente que quería viajar de una provincia a otra de China o al exterior tenía que pedirle permiso al Estado para ver si le autorizaba o no. Eso ya no existe. Pero sí... tenemos esta otra cara que resume bien nuestro entrevistado. En China podés hacer muchas cosas menos decir lo que pensás del gobierno.
2: O sea, un entrevistado chino con una periodista argentina pide en anonimato, que no se diga su nombre, uh-huh. porque incluso esa conversación en una radio del fin del mundo podría llevarlo a tener problemas en su propio país.
0: Exacto, Miguel. Nos pidió por favor, y esa fue la condición que por supuesto nosotros cumplimos, para poder contarnos esto, que abiertamente también nos contó a nosotros en un círculo, como se dice, muy chico. Es lo mismo que él nos dijo en el grupo de amigos: si yo sé que solamente ustedes me están escuchando, yo puedo decir esto. Si sé que hay más personas, como en este caso, accedió, pero pidió por favor que no lo identificáramos.
2: Abrazo, Agustina, gran trabajo. Te seguimos escuchando en todos los espacios. La enviada especial de Cadena 3 a China, Agustina Vivanco. Volvemos nosotros, volvemos con Gustavo Gutiérrez, volvemos al deporte.
3: Te doy, Miguel, lo que ha sido una fecha de la Champions League en que se batieron el récord de goles histórico que tiene la competencia, porque el Liverpool le metió 6 goles al Lax en Austria, le ganó 6-3, el Feyenoord le ganó al Como 3-2, el equipo de Nico Paz, pero los dos partidazos que hubo ayer fue la goleada del Paris Saint-Germain, que le ganó al City como visitante 4-2, y la otra, un partido para el infarto, que el Real Madrid sobre la hora le ganó a la Roma 4-3, jugó un primer tiempo de Dybala, después salió con alguna complicación física. Lo que tuvo el partido del Madrid con polémica posterior es que lo suspendieron a Vinicius, que lo habían echado el partido pasado por tirarle de los pelos al defensor del Villarreal, Saliba. Le metieron 4 fechas, primero 2 por esa conducta violenta y las otras dos por protestarle al árbitro de manera desmedida. Por lo tanto, Vinicius no va a jugar el clásico frente al Barcelona.
2: Bueno, muchas gracias, Gustavo. El partido que ha mencionado, el de Roma, el Real Madrid, son esos partidos que gente como Gustavo Gutiérrez, ¿no?, que ha visto tanto fútbol, perdía Real Madrid 3-1 y todos sabíamos que iba a ganar el Real Madrid. No pregunten por qué, pero son esas situaciones en el fútbol que uno lo sabe. Gustavo, estoy seguro que lo estabas viendo el partido.
3: Sí, porque la Roma, viste, no estaba tan fuerte en defensa. Cada pelota que aterrizaba en el área, ni el arquero ni los defensores la solucionaban. Era cuestión de minutos y pasó eso.
2: Y tenía que pasar. Bueno, antes de recibirlo a Sergio Bernstein, atención, móvil rutilante en las calles de Córdoba. El oyente Argüello, Sergio Argüello, dice: o el móvil rutilante tiene vidrios polarizados, la movilera periodista estrella licenciada pequeña Lulú tiene puestos lentes oscuros, y nos envía una fotografía del sol que está saliendo a pleno, por lo menos en el sector donde está ese oyente. Vamos a ver si el móvil rutilante está con vidrio polarizado, tal vez sea eso. Viene Sergio, viene Bernstein, está una vez más el presidente en Estados Unidos, ha sido motivo el comentario de Sergio ayer, de antes de ayer, está más en Estados Unidos que en Buenos Aires. En este caso, en el marco de las elecciones de medio término que vienen en unos días en Estados Unidos, la propuesta de Sergio: Milei, el voto hispano y la elección de noviembre. Bienvenido, Sergio, ¿cómo estás?
4: Ahora, soy Miguel, muy buen día. Analizando los datos que existen, que son muchísimos realmente respecto a esta elección de mitad de mandato, un elemento que llama la atención y que pone en contexto el viaje del presidente Milei es que el voto latino, que muy mayoritariamente apoyó a Trump en las elecciones del 2022, que también en parte lo había apoyado en su primer gestión, bueno, está más reticente. Por diferentes motivos, por en parte la economía,

0: su cuarto mandato electo, ¿no? Y que participó 3 veces antes de elecciones democráticas. Y sobre todo, bueno, algo que ayer alguien que estaba en ese evento enseguida me llamó y me contó, hablaba de pintar de azul el continente. Hay que recordarle a nuestra audiencia, Miguel, que el color azul es el color de los demócratas, el color rojo en la política norteamericana es el color de los republicanos. Me dice, mucha gente se miraba cuando dice pintar azul el continente, diciendo, este muchacho quiere que gane la izquierda en América Latina. Pasó, si querés, fue un detalle, pero no pasó desapercibido.
1: No, un detalle muy fuerte por el escenario donde estaba. Estaba claro, en la gala latina, en el Wall Street Spanish, que es vinculado específicamente con el otro color en los Estados Unidos, ¿no?
0: Efectivamente, esto pone manifiesto que al margen del entusiasmo presidencial, bueno, hay que conocer un poquitito la lógica de la política local antes de meterse, Miguel.
1: Dato, para prestarle atención, el rol que se autoasigna Javier Milei en este contexto internacional, incluso con detalles, Sergio, no nos vamos a extender ahora, la organización de esta gala latina participaba la derecha diario. La derecha diario tiene un personaje que en este momento está detenido en Bolivia, el fundador, Cenimedo, ¿no?
0: Cenimedo. Vos sabés que ellos dicen que Cenimedo ya no forma parte más del grupo de accionistas, pero bueno, fue el fundador de la derecha diario y efectivamente sigue la polémica en torno de este personaje tan, tan especial, ¿no?
1: Que tengas un gran día. Chao, Sergio. Gracias.
0: Abrazo muy grande.
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5: Hay un muy divertido debate entre oyentes y el móvil de Cadena 3 en la ciudad de Córdoba por cómo está o no está apareciendo el sol. Es por momentos, pero es probable que el móvil rutilante tenga vidrios polarizados. 7:33 minutos, vamos a Buenos Aires. Ariel Rodríguez está siguiendo el poroteo en el Congreso. Es esencial lo que se está discutiendo en el Congreso. Está en juego, por supuesto, que el tema, la discusión sobre la ley de tierras, pero nadie ignora que lo que está en juego es el decreto 70. Te escucho, Ariel.
6: Sí, el espíritu desregulador de esta gestión impulsado por el Federico Sturzenegger y bueno, que tiene ya vigencia desde el año 2024 y que ahora la oposición quiere terminar de derogar en la sesión convocada para hoy por la tarde, 14 horas, donde todo parece indicar que, primero, el fallo de la Corte Suprema de la Nación y luego la decisión del oficialismo de reinstalar los límites a la venta de tierra a extranjeros le han quitado por lo menos adeptos a este ímpetu de la oposición. Se habla de entre 110 y 120 voluntades y los más optimistas dicen que podrían llegar a 123. De cualquier manera, Miguel, muy lejos de los 129 necesarios para habilitar el quórum.
5: Está en línea la diputada Patricia Vázquez, la doctora Vázquez, diputada de La Libertad Avanza. Muchas gracias por atendernos, Patricia. ¿Cómo está, doctora?
7: ¿Qué tal? Buen día para todos.
5: Bueno, muchas gracias. El acuerdo se alcanzó con los sectores que aliados, llamémosle aliados, dialoguistas, que entendieron que se podía plantear este artículo, esta discusión sobre la propiedad de tierras por parte de extranjeros y no llevarse puesto todo el decreto, que era prácticamente retroceder a foja cero, doctora.
7: Claro, por supuesto. Justamente ayer llegamos a un dictamen de mayoría en una comisión conjunta de legislación general y de constitucional y tenemos en definitiva, ya está digamos, asumido que vamos a ir el 21 a la sesión para votar este dictamen de mayoría, en el cual directamente se deja de tener la discusión sobre esta ley de tierras. El 154 queda derogado y se restituye la validez de la ley anterior, con lo cual el kirchnerismo estaría votando en contra de su propia ley. Es raro, ¿no?
5: Eso va a ser la pregunta inversa, ¿no? O sea, en el juego de la política, Patricia, usted acaba de formular la pregunta, ¿el kirchnerismo se va a atrever a votar en contra de la ley de Cristina? Desde el kirchnerismo tiran, La Libertad Avanza, ha restituido la ley de Cristina. Me parece que lo importante es

0: esta es la gravedad del kirchnerismo, que siempre gobernó de esa manera. Por eso aplaudían el default, por eso no les importa la propiedad privada, por eso no les importa la seguridad jurídica, y van de acuerdo a lo que les gusta a ellos. Si no tienen poder, destruyen.
1: Diputado, me parece que fue muy significativo ayer los dichos del diputado Kirchner, de Máximo Kirchner, respecto, casi que hay una vocación, una voluntad de generar incertidumbre, ¿no? Si volvemos, vamos a revisar todos los rígidos. Pero quiero que le pregunte desde Buenos Aires, desde Ariel Rodríguez, nuestro periodista en el Congreso. Sí, Ari.
2: Gracias, Miguel. Diputada, una muy breve, vinculada a este artículo que han reincorporado, restituido a la ley de propiedad privada. ¿Piensan conservar ese límite, ese porcentaje del 15%, o es probable que busquen ampliarlo en la sesión del 21?
0: Bueno, en principio está así el dictamen y no tenemos intenciones de modificarlo. Ahora, insisto, claramente uno saca las leyes que puede. Y acá voy al comentario justamente que hacían recién. Uno tiene que debatir políticamente y llegar a acuerdos. No siempre saca el proyecto de ley que uno desea. Saca el proyecto de ley que, bueno, que se debate, que se acuerda, que se negocia. Políticamente hablando, esta es una realidad.
2: Se lo pregunto, diputada, porque va en contra del espíritu del libertario este artículo, y que ha tenido que ser reincorporado para salvar el DNU, como comentaba Miguel. Por eso le pregunto si van a buscar ampliarlo para que se acerque a la mayor libertad posible que pregona el gobierno.
0: Por el momento entiendo que no. Es lo que hemos acordado ayer y por eso se firmó el dictamen de mayoría.
1: Luis Fernández Echegaray.
3: Diputada, ¿cómo le va? Buen día.
0: Buen día, ¿qué tal, Luis?
3: Bien. Bueno, tenemos varias cuestiones, ¿no?, en las que el gobierno está intentando, además de esto, de frenar la sesión prevista para hoy y poder avanzar con esto que le contaba a Miguel y a Ariel. Pero hay otras cuestiones que todavía tienen que pasar, que es el presupuesto y también la reforma electoral. ¿Hay ánimo, entiende usted, por lo que habla con los colegas, más allá de la negociación de Karina Milei con los gobernadores, de eliminar o suspender las PASO? Porque tampoco no hay mucho tiempo, de acuerdo a lo que ha reclamado la justicia electoral.
0: Bueno, es un tema que está manejando el Senado, ¿no? Yo entiendo que sí, que es un tema que está sobre la mesa, está en la agenda política, está en las negociaciones, y me parece que, ojalá, esto ya lo digo a título personal, deseo que así sea, los argentinos nos merecemos tener menos política en nuestra vida, de todas herramientas que creó el kirchnerismo para no usarlo nunca. Ahora les interesa a cada uno a ver si me sirve o no me sirve. Bueno, la verdad, a mí yo detesto la especulación política en contra de los intereses de la gente, así que desearía que esto realmente se termine de una vez. Pero entiendo, doctora, que puede ser una negociación para fin de año.
1: Vamos a tener hoy una jornada muy, muy intensa en todo el país, pero especialmente ustedes allí en Buenos Aires, con la quinta marcha federal. Como hemos informado nosotros y todos los medios, el juez Cormica ha impuesto hasta 30, es una multa diaria a la jefatura de gabinete. En este escenario, quinta marcha federal, en la que no hay duda que se van a sumar sectores no vinculados directamente a la universidad, va a haber sectores políticos marchando. ¿Tiene usted, hay rumores, hay versiones, me interesa saber si usted tiene información, diputada, sobre la posibilidad de que el Ejecutivo, el Gobierno, revise por lo menos la posibilidad de modificar el presupuesto en función de dar cumplimiento a la ley?
0: No, la verdad, bueno, sé de la movilización. Claramente, reitero, es la misma intención y la misma finalidad que han tenido desde el principio de este gobierno. A ver, escucharlo a Aguiar, estar en contra del decreto 7023, obviamente ya está todo dicho, ¿no? Él ha dicho que el presidente se tiene que ir el día siguiente de asumir. Y la realidad es que acá tenemos un tema de origen. Yo ayer lo decía también en otro medio. Tenemos un tema de origen que, aunque no lo quieran reconocer, el mismo argumento que ellos utilizan, hay que cumplir la ley, es lo que no cumplieron ellos. Llegó este tema a esta instancia habiendo violado la ley desde el principio, porque se violó la ley de administración financiera y a nadie le importa. Lo más increíble es que cuando yo digo, che, pero este proyecto, esta ley, perdón, de financiamiento universitario salió mal parida porque violó la ley. ¿Cómo vas a aceptar que una ley sea promulgada si violó la ley? Ah, no, bueno, pero eso no importa. Lo que están violando ustedes es no cumpliendo la ley. Pero, perdón, ¿y por qué ustedes no cumplieron la ley antes? Mirá la discusión, realmente ridícula en esos términos, pero entiendo que hay un sinfín de cosas sin resolver en relación al financiamiento universitario que tiene que ver con la auditoría, que tiene que ver con la auditoría, porque aunque digan que la auditoría de la AGN, qué sé yo, bueno, realmente durante un montón de tiempo no han tenido auditoría, no la han hecho, y de hecho, perdón la redundancia, hoy, actualmente, todavía siguen facultades sin auditar y mal auditadas. Y por otro lado, ya lo hemos dicho infinitas veces, acá no se trata de que Javier Milei lo saque de su bolsillo. Acá se trata de que de algún lado tiene que salir el mal financiamiento de universidades mal manejadas, porque tenemos el índice más bajo de egresados en Latinoamérica, no hablar en el mundo, y tenemos alumnos que no dan ni una materia por año, y tenemos una enorme cantidad y porcentaje de alumnos extranjeros que no pagan sus estudios, y estas son todas cuestiones que han sido puestas sobre la mesa en una agenda realmente distinta para decir, si hay 7 billones y billones, con B larga, y medio de pesos que ha destinado el presidente, el Poder Ejecutivo en el presupuesto, y pretenden 11 billones de pesos para mantener el sistema educativo universitario, evidentemente, ¿no sería más fácil que nos sentáramos y pusiéramos los papeles sobre la mesa y dijéramos, muchachos, esto lo tiene que pagar Doña Rosa, lo paga la gente, no lo pago yo? A ver, no podemos gastar esto porque no lo tenemos. No es que dame la plata y después la gasto como quiero y tengo alumnos durante 20 años estudiando sin dar una materia. Esto no puede seguir así. Al contrario, te diría, me importa tanto la educación pública que yo quisiera que hubiera un sistema de becas que premiara al que estudia y al que avanza más rápido en la carrera, que tengamos una reciprocidad. Yo presenté un proyecto para tener reciprocidad con otros países, para que el egresado de alguna manera pueda devolver lo que le

0: Doctora Vázquez, ¿alguien le ha dicho, bueno, por lo menos se va a analizar la posibilidad de modificar el presupuesto en función de la ley universitaria?
1: No, que yo no. sepa, no, no tengo información al respecto. No.
0: Ha sido muy amable, diputada, gracias, que tenga muy buen día.
1: Muchas gracias, que tengan un buen día.
0: La diputada de La Libertad Avanza, la doctora Patricia Vázquez. No ha sido pensado así, pero da la casualidad de que lo estábamos convocando y ya está en línea, así que seguramente ha escuchado parte de la conversación el presidente del Consejo Interuniversitario Nacional, el doctor Franco Bartolacci. ¿Cómo está, doctor Bartolacci? Buen día.
2: ¿Qué tal? Buen día. ¿Cómo les va?
0: ¿Alcanzó a escuchar parte de lo que hablaba la diputada del oficialismo?
2: Sí, por supuesto, escuché.
0: Bien. Entonces, ahorramos la introducción y vamos directamente. Bueno, la quinta marcha federal está convocada en todo el país. Ustedes van a estar en la marcha central, allí en la ciudad de Buenos Aires. Le hago la misma pregunta. ¿Han sido ustedes convocados de alguna manera, sondeados de alguna manera los rectores por la posibilidad de que haya alguna flexibilización presupuestaria, doctor Bartolacci?
2: No hemos tenido convocatoria hasta el momento y por supuesto ojalá así sea. Nosotros siempre que hay algún espacio que nos permita conversar para poder encontrar alguna respuesta posible a las dificultades que estamos atravesando, vamos a estar, porque es nuestra responsabilidad hacerlo y porque es tanta la urgencia y la desesperación que cualquier ámbito, y así lo hemos hecho en este tiempo, es bienvenido. Nosotros hemos sido muy pacientes y muy responsables, ya son largos años de buscar en todas las puertas posibles alguna solución a los problemas que atravesamos. Hemos tenido decenas de reuniones con las autoridades que han sido infructuosas. Hemos ido al Congreso de la Nación en dos periodos legislativos, porque el primer periodo no logramos aprobar una ley, esperamos pacientemente el segundo periodo legislativo, ahí se aprobó la ley de financiamiento. Cuando se veta, se construyó una mayoría agravada para poder sostenerla, se sostuvo incluso cuando se intentó derogar en el marco de la discusión del presupuesto 2026, y cuando se promulgó, porque la promulgación la hizo el Poder Ejecutivo, pero dejó en suspenso la ejecución, también hicimos lo que correspondía, que es ir a la justicia. Y ahí tuvimos fallos respecto de la cautelar en todas las instancias, incluso una orden de la Corte Suprema de Justicia de la Nación. Ahora una intimación del juez y a partir de ayer ya una multa aplicada sobre el funcionario responsable de redireccionar las partidas para poder cumplir con esa ley en función del incumplimiento. Lo que estamos pidiendo es el cumplimiento de una ley. No es cierto que esa ley viola otra ley, porque, y esto no es que lo digamos las universidades, lo dijo la justicia, porque si no, ¿cómo funciona el Estado de Derecho? Cuando hay una controversia, cuando hay una discusión, primero está el Congreso para sintetizar posiciones y establecer una ley, y luego si hay controversia respecto de esa ley, es la justicia la que dispone qué es lo que sí vale y qué es lo que no. En este caso se trata de una ley que actualiza partidas, no genera una partida nueva, no genera un programa nuevo.
0: No, actualiza las partidas para salarios docentes, no docentes, para las becas. Ha porque hecho usted referencia, simplemente lo quiero aclarar para los oyentes, la referencia que acaba de hacer el rector Bartolacci es que el juez Martín Cormick aplicó a partir de allí una multa diaria de 100.000 pesos a la jefatura de gabinete, hasta 30 derivados del incumplimiento de esta cautelar vigente, que tiene por supuesto una decisión incluso de un fallo firme de la Corte Suprema de Justicia. La marcha federal, ya le preguntan desde la mesa ya, doctor, pero simplemente esto antes de pasar a otros temas, la politización de un debate institucional. Usted le ha dado el marco institucional, el marco del reclamo, el marco del camino judicial, el marco del fallo, el marco del reclamo del cumplimiento. Pero una vez que se está en la calle, la marcha se politiza, se suman otros grupos, otro tipo de expectativas.
2: De la producción de conocimiento y de la ciencia nacional. Y yo no lo quiero sacar de ese lugar, porque es eso lo que nos moviliza. No importa quién es presidente, lo importante es que se cumpla una ley y que con esa ley se resguarde la Universidad Pública Argentina.

0: Yo lo pongo en esos términos porque en términos institucionales es peligroso que una ley no se cumpla. Hoy puede ser la ley de financiamiento, mañana puede ser cualquier otra, pero la ley está por encima de todos nosotros. Entonces, si la manera que construimos de convivir en comunidad es estableciendo reglas que todos respetamos para reconocernos parte de un colectivo, bueno, esas reglas existen, hay que respetarlas como las respeta la sociedad argentina en múltiples manifestaciones diarias en su vida cotidiana.
1: ¿Rector?
0: Y es una ley, además, que resguarda algo bueno que tiene la Argentina. Por supuesto que es legítimo pensar que la universidad tiene que cambiar en un montón de cosas. Yo mismo, como presidente del CIN, le puedo hacer una lista interminable de cosas que hay que transformar. No tenga ninguna duda, nadie en su sano juicio puede decir que en una comunidad de 3 millones de personas todo funciona perfectamente bien. Pero además, en un mundo que cambia vertiginosamente como en el que vivimos, la universidad no puede seguir haciendo las mismas cosas que hacía antes. Ahora, esto es sobre la base de cuidar lo bueno que tiene la Universidad Argentina, que es que vos le garantices a cualquier joven, según su deseo, según su vocación, poder acceder a formación pública de excelencia sin ningún tipo de restricción. Y eso la Argentina lo hace hoy con una inversión que está en el punto histórico más bajo.
1: Eso le quería preguntar. ¿Ustedes pueden garantizar los servicios el año que viene si esto se mantiene tal cual como está ahora?
0: Si no logramos revertir la discusión en el Congreso de la Nación, va a ser muy difícil. Yo soy siempre muy cuidadoso con mis afirmaciones, trato de no hacer expresiones alarmistas porque el tema es muy serio y exige responsabilidad. Ahora, con la misma responsabilidad con la que opiné siempre, si nosotros no logramos revertir la discusión en el presupuesto 2027, va a ser muy complejo. Lo pongo en términos de datos objetivos. Si yo tomo el presupuesto que está pagando hoy la Universidad Nacional de Rosario, que es mi universidad, lo multiplico por 3 y lo proyecto al 2027, es prácticamente los mismos fondos que están contenidos en la propuesta del Poder Ejecutivo que ingresó el Congreso de la Nación. Eso quiere decir que en el mejor de los casos vamos a poder pagar salarios malos sin actualización. Hay que recordar que hoy cerca del 70% del personal de educación superior está percibiendo un salario por debajo de los 850 mil pesos por mes. Pero no voy a poder hacer prácticamente nada más. Cuando digo nada más, no es que voy a tener que postergar alguna obra que teníamos prevista. Vamos a tener dificultades para pagar los servicios básicos, la luz, el agua, el gas. Decía, estamos en el punto histórico más bajo, 0,5% del PBI se le destina al sistema universitario en este presupuesto. Nosotros estamos pidiendo que eso pase del 0,5 al 0,6. No es cierto que se generen dificultades para el equilibrio fiscal por establecer esa modificación en el presupuesto. El 0,6 del presupuesto total de la Argentina.
2: Doctor, es la primera vez,
0: porque por supuesto no somos comparables con los países desarrollados del mundo, que a veces nos ponen como espejo donde mirarnos. Estados Unidos, Israel, España, Francia, Alemania, destinan entre el 3 y el 5% del PBI a conocimiento y ciencia, sin tener un sistema tan abierto como tiene la Argentina. Porque si lo tuvieran, destinarían más todavía. Es la primera vez que no somos comparables con los países de la región. Estamos por debajo de Brasil, de Chile, de Paraguay, de Uruguay.
2: Lo despido con una referencia que hizo al principio y que es uno de los títulos del día, la decisión de un juez de aplicar un astrante, una multa diaria. ¿Le parece significativo, rector, que esa multa diaria se le aplique a la jefatura? ¿Cambia algo eso?
0: Es importante en el marco del proceso judicial, porque además ratifica ante diversas interpretaciones que la ley no se está cumpliendo, pero además yo creo que es importante que se haya focalizado en una responsabilidad competente y no se haya hecho vagamente sobre el Estado como sucede.

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3: Son las destacadas, Miguel, que se conmemora hoy el Día Internacional de las Mujeres Rurales, una fecha que reconoce el rol, el papel que cumplen las mujeres en la producción de alimentos, aunque también en el desarrollo agrícola y en la vida de las comunidades rurales. Sin embargo, aquí en la Argentina todavía persisten importantes brechas. Se estima que solo el 20% de las mujeres son propietarias de la tierra y que el 7% ocupan cargos en entidades gremiales agropecuarias. Si bien la tendencia está creciendo de mayor participación, sigue siendo todavía escasa. El acceso a los recursos productivos, a la tecnología, a los espacios de cuidado, sigue siendo desafíos pendientes para alcanzar una mayor igualdad en el campo. Y sobre el rol que cumplen las mujeres, justamente, tranqueras adentro, esto dijo Marta Castro, de la agrupación Gaucha Ciénaga de Brito, Alcampoy y Cadena 3.
4: Las mujeres rurales en este momento son pequeñas agricultoras, son ganaderas, son pescadoras, emprendedoras de trabajo textil, son las que sostienen la familia y el sistema alimentario global, digamos. Si bien el marido o la pareja trabaja en el campo, pero la mujer es el doble esfuerzo que hace porque trabaja en el campo y trabaja en la casa y tiene a cargo la familia. Y muchas de ellas a veces son solas. Así que el trabajo que queremos visibilizar ellas es muy importante. Yo siempre digo, si el campo no trabaja, la ciudad no come. Esas manos que se levantan cada día con esfuerzo, con frío, con calor, eso casi no se ve. Acá es muy fácil sentarse en una mesa y tener un desayuno con pan, con manteca y todo lo demás, sin dejar de ver todo lo que ellas hacen. A eso vamos, a eso apuntamos, que se visibilice el trabajo de la mujer rural.
3: Bueno, el mensaje de Marta Castro, que están preparando allí en Ciénaga de Brito su encuentro anual para el próximo mes de marzo. ¿Qué pasó con los granos en Chicago? Cerraron con cotizaciones dispares. El avance de la cosecha estadounidense presionó al maíz y a la soja, aunque las compras chinas limitaron las pérdidas del cultivo. En el mercado local, en Rosario, una escasa presencia activa de compradores de soja, que cotizó 555 mil pesos la tonelada sin cambios, el maíz 187 dólares y el trigo 230 la tonelada. Hoy jueves, escaso movimiento en Cañuelas, tan solo 83 vacunos que seguramente pasarán a engrosar las filas de mañana, viernes 16, cuando cierre la operatoria semanal. Por acá la información del campo, Miguel, nos reencontramos en la continuidad de Cadena 3. Te mando un gran abrazo.
5: Te espero, chao Fede.
3: Chao.
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0: Vamos a poner en marcha el Club de las 8 de Radio Informe 3. Vamos a tratar de sacudirte, de despertarte, de convencerte de que ha llegado la hora, si sos ochero, de poner en marcha tu jueves. Jueves 15 de octubre, las 8 de la mañana con 5 minutos. Ulises Llanos te da los buenos días y los datos del tiempo.
1: ¡Cómo no! Muchas gracias, muy amable, Miguel. Para todos los ocheros, bienvenidos con esta música que nos prepara el Pachu Rosales, con esta energía, con este color de Phil Collins. Dos corazones que se encuentran, que se abrazan y que se dicen ¡hola,
2: qué hermosa
1: buen día!
2: Reflexión.
1: Gracias, muy amable. 13 grados 8 la temperatura en la ciudad de Córdoba a esta hora, 79 el porcentaje de la humedad, viento del sur suroeste a 8 kilómetros por hora. Atención, para hoy reiteramos máxima de 20 grados y a pesar que el servicio aún mantiene el anuncio de chaparrones por la mañana y tormentas fuertes por la tarde-noche, Miguel, se
0: no
1: acaba de asomar un sol espectacular en el centro de la ciudad de Córdoba. Señoras y señores, salió el sol, los pajaritos cantan y la vieja se levanta, como decía la vieja canción infantil. ¿Qué le puedo contar? ¿Qué le puedo decir? Será un día para la... Lo veo a Centeno que no está muy...

0: Está una preceptora suya, Ulises, está emocionada.
1: Ay, qué lindo.
0: Recordando la prece de Catalina de su colegio, del barrio
1: no me
0: de
1: diga.
0: Joffre, ¿no?
1: Sí, sí, pero la Cati, sí, de la secundaria.
0: Amiga mía, era el único alumno de 13 años con bigote, dice, era el joven Ulises, sí, sí. Bueno, muchas gracias por su reflexión, una cosa, un aporte realmente impresionante. Gracias, vamos inmediatamente al móvil rutilante en las calles de la ciudad de Córdoba, que no sé si tiene polarizados o no, para que nos cuente si se ve el sol, Lucía.
2: Sí, se ve un poquito de sol. Yo quiero hablar bajito, Miguel, para no asustarlo al sol, que no se vaya. Porque salí, la primera salida que te hice, te dije, se ve un rayito de sol y se fue. Y ahora volvió, por lo menos en el centro de la ciudad, así que no lo asustemos, no digamos mucho, como dice Gaby Civil, que está rodeado el sol. Como dice Gaby, está rodeado el sol, lamentablemente, por unas nubes grises muy fieras. Hay que decirlo, porque no son feas, son fieras.
0: Son fieras,
2: pero
0: sí, sí.
2: A esta hora se ve, se pinta de dorado algunos edificios de acá del centro de la ciudad de Córdoba. Bueno, vamos con información de servicio, Miguel, porque lo comentamos durante todo el programa. Va a ser la quinta marcha federal universitaria. Te doy algunas precisiones. A partir de las 3 de la tarde arranca la concentración de las columnas en el Monumento de la Reforma, allí en Ciudad Universitaria. 3:30 de la tarde está previsto el inicio de la movilización de las columnas por Avenida Los Nogales. Después bajan por Hipólito y Yrigoyen, cruzan Plaza España y siguen hasta el escenario principal, que va a estar en Avenida Hipólito Yrigoyen a metros de Boulevard San Juan. Esto es la Plaza Dalmacio Vélez Alfil, frente a Patio Olmos. El armado del escenario arranca ahora a las 9 de la mañana, en algunos minutos nada más, con lo cual a partir de esa hora ya va a estar cortado el tránsito en Hipólito Yrigoyen entre Boulevard San Juan y calle Montevideo. Atención para los que estén yendo a esa zona a esa hora. Y como te contaba, más tempranito, desde las 12 de la noche ya está cortado todo lo que es Ciudad Universitaria, puntualmente el ingreso a la Facultad de Ciencias de la Comunicación, el ingreso por el Monumento a la Reforma, así que ya por allí no se va a poder ingresar ya desde temprano, desde anoche, en automóvil, en vehículo, hay que ingresar caminando. Pero el punto máximo va a ser a las 6 de la tarde, cuando frente al Patio Olmos se haga el acto principal del cierre. Entonces esa zona va a quedar completamente intransitable. Recordemos también, Miguel, que hay muchos gremios que van a estar participando, por ejemplo, UPC Capital, que concentra en Maipú 30 aquí en calle Maipú, y después van hacia esa zona. También va a estar el sindicato Lucifuerza, va a estar el SUAEM. Cada uno va a concentrar en sus sedes y de allí marchan, con lo cual el centro, yo te diré que hasta las 2 de la tarde se puede circular y a partir de allí ya no.
0: Vamos a Buenos Aires con Ariel Rodríguez, ya que estamos hablando de sindicatos. Hay una decisión judicial que alcanza a un sindicalista en particular que ya ha generado polémica y va a generar más, porque en el marco de los derechos sindicales indudables hay en particular una situación de bloqueo, de extorsión, de amenazas, que ha recibido una decisión judicial muy polémica. Ariel, te escucho.
3: Sí, hablamos del fallo que dictó el juez.

0: país, que derivaron en el cierre de 6 empresas PYME que no pudieron continuar trabajando por este hostigamiento obrero.
1: Lo que lo convierte en extremadamente polémico, no ahora, no tendremos tiempo. Nos vamos a ocupar, Ariel, te propongo que lo sigamos y que busquemos opiniones de especialistas en derecho laboral. Lo que llama mucho la atención es la apelación a la habitualidad. O sea, sí, que sea habitual bloquear, extorsionar, lo naturaliza y lo legaliza. Esa sería la pregunta que queda planteada en la muy polémica decisión del juez, ¿verdad?
0: Sí, digo, la habitualidad para cualquier desprevenido no convierte a un delito en algo legal, porque hay muchas cosas que son habituales.
1: Era habitual en Córdoba hasta hace unos meses que alguien se arrimara, si estacionabas un auto, y te reclamara un pago para estacionar. Se prohibió porque la habitualidad no generaba legalidad. Estamos hablando de un mini ejemplo, de un mini caso. Lo que está diciendo el juez es que en casos de protestas sindicales, bloquearle la empresa es habitual, pero eso lo legaliza. Tema para seguirlo con toda atención. Gracias, Ariel. 8:15 minutos, vamos buscando el final de Radio Informe 3. Las secuelas de decisiones que se han tomado, decisiones judiciales que se han tomado en el resonante caso del crimen. No perdamos de vista que este es el caso. El crimen de Gabriela Pérez en el ámbito, en el marco de una batalla sindical entre el SOELSAC y el SURBAC. Francisco Centeno, te escucho.
2: Así es, Miguel, porque siguen las reacciones y siguen las derivaciones de este proceso judicial que ocurrió el pasado día viernes con la absolución del único acusado en ese momento, a Gustavo Herrera, de ser el autor del crimen de quien era su hermanastra. ¿Por qué hay más derivaciones? Porque tras la absolución por unanimidad del pasado día viernes de Herrera, el abogado que lo representa, el doctor Sebastián Lascano, analiza, una vez que estén los fundamentos por parte de la Cámara de este fallo, analiza demanda civil contra el Estado por los años que llevó preso este hombre de manera injusta, digo, tras el fallo, eso lo podemos decir. Entonces, lo está analizando justamente el abogado que representa al hombre que fue absuelto el pasado día viernes. Escuchemos justamente la palabra del doctor Lascano.
3: Efectivamente, estamos analizando, por supuesto, seriamente la posibilidad de promover una acción judicial contra la provincia de Córdoba por el tiempo que Gustavo Herrera permaneció privado de su libertad. Es correcto eso. Ahora sí, hay un dato objetivo que no podemos desconocer. Herrera estuvo casi 3 años detenido preventivamente y finalmente recibió una condena de 1 año de prisión por un hecho de amenazas. Resultando absuelto, fue absuelto en definitiva, por una acusación mucho más grave por el cual enfrentaba una hipotética pena de prisión perpetua. Por eso, hay un periodo muy importante de la privación de la libertad que eventualmente, o cuya reparación, cuanto menos merece un análisis jurídico profundo. Somos conscientes, obviamente, que una sentencia absolutoria no va a generar automáticamente el derecho a una indemnización, por supuesto, pero sí, y conjuntamente con profesionales, ¿no?, especializados en responsabilidad civil del Estado, que trabajan en nuestro estudio, evaluar.
2: Bueno, está ahí parte, Miguel, de lo que decía el doctor Lascano, que van a esperar los fundamentos de este fallo, muy cuestionado, muy polémico, que seguramente se van a conocer la próxima semana, y ahí se va a tomar la decisión por parte del abogado Lascano para ver si finalmente va en contra del Estado. Miguel.
1: Pausa.
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4: En el final del programa vamos a Corrientes, vamos a Bellavista, en el oeste de la provincia de Corrientes, sobre la margen izquierda del Paraná, donde la situación de los productores realmente se ha complicado mucho por las crecidas del río, por el Niño. Está Fabián Gotardo, que es el presidente de la Sociedad Rural de Bellavista. ¿Cómo está, Fabián? Gracias por atendernos. Buen día.
5: Muy buenos días para vos y tu audiencia, y gracias por sacarnos al aire para saber lo que nos está pasando en la región. Y acá en Bellavista el tema de la crecida de los ríos preocupa mucho a los isleños, a los lugareños que tienen hacienda en esos lugares, que realmente hace más de 15, un mes que vienen trasladando cuando se sentía que se venía la crecida del río, y hoy en día en la desesperación se están sacando todo porque se espera una crecida máxima para la semana entrante y la isla quedarían sin tierra. Entonces hay que buscar tierra firme, ¿viste?
4: El pico de la crecida se espera para la próxima semana, Fabián.
5: Sí, se espera para 2021, se espera la crecida máxima, ¿viste? Es lo que pasa, acá lo que tenemos problema es de río, ¿viste? Todo lo que sea la ribera, tenemos los carrizales, la isla, después, gracias a Dios, los campos que están afuera, no tenemos problema. ¿Por qué, amigo? Porque no tenemos grandes caídas de agua todavía, lluvia, ¿me entendés? Eso, gracias a Dios, es lo que nos está ayudando para que la gente pueda salir y salir a tierra firme, ¿viste?
4: Estamos viendo imágenes, están los canales nacionales haciendo cobertura. Uno ve imágenes, la gente de la ciudad, conocemos tan poco, ¿no?, de los esfuerzos, las aventuras que tienen que enfrentar. En este caso, en algunos casos están haciendo arreos a nado, Fabián, porque también veo barcazas.
5: Sí. Y escucha, vos sabés lo que es, en lo que es los carrizales, amigo, vos sabés lo que es una cosa monstruosa, la gente como...

0: se dio un buen engorde, entonces todo apuestan ahí a tener los animales. A veces el factor clima nos juega en contra en estos momentos, ¿viste? Y los productores, cuando es así, a veces esperan hasta el último momento, porque a veces tenés islas que son más bajas y hay en una crecida ligera se tapa todo. Y a veces
1: Hay una pregunta fea para hacer, Fabián, pero nos ha pasado en situaciones anteriores, no tan graves como este impacto que está teniendo el niño, pero ¿se resigna el productor a que va a haber mortandad de animales, que hay animales que no podrán ser evacuados?
0: Y bueno, vos sabés que por ahí a veces sí, amigo, porque a veces no te da a sacar todo, porque te gana el agua y hay mortandad, ¿viste? El productor es lo que busca, salir con anterioridad, pero a veces el agua, viste que viene, amigo, esto fue en una semana y se vino, y hay productores que a veces están un poquito más retirados del río que más adentro, y cuesta sacar, ¿me entendés? Porque a veces las barcazas no dan abasto, sacar ganado ya no podés, entonces quedan algunos animales, ¿viste? Y el productor, eso es lo que yo siempre te digo, ¿en qué sentido? El productor, ponerle que vos tengas animal de novillo gordo, ¿qué pasa? Vos lo podés vender. Pero también a veces el productor no se quiere desprender de su vientre, porque vos hoy vendés y después para recuperar es muy engorroso esto, ¿viste?
1: Te lo estaba por preguntar, ¿hay abuso? ¿Hay gente que en esta situación, que el productor tiene que sacar el animal de las islas, tiene que llevarlo a tierra firme, alguien alquilará o habilitará el campo? ¿Se generan situaciones que se abuse del productor que está en problemas, Fabián?
0: Bueno, mira, a veces te explico, lo que pasa es que no buscan el precio que están en el mercado, 2,5 kilos de novillo, arrendatario, te cobran por hectárea, por animal, ¿viste? Y la gente, a veces, no te explico, no tenés tan grandes extensiones para salir, entonces, a ver, ¿en qué te quiero contar para que vos estés al tanto? A veces vos la tenés que poner los animales en 50 hectáreas y tenés que dar de comer, tenés todo un costo, amigo, tenés que pagar el arrendamiento y no solamente eso, claro. Hay que dar de comer para aguantar. Si, claro. A ver, si es en el 15, un mes, vos lo aguantás. Y si es 30, 60 días, amigo, como dice que el niño.
2: ¿Y cómo le va? Afecta mucho. Buen día, Luis lo saluda. Estaba leyendo el diario Época de Corrientes, donde las autoridades están afirmando que esto podría continuar hasta principios del año que viene. Con lo que usted le respondía, Miguel, el tema forraje, si tenés que llevar el ganado mucho tiempo, hay que prever también la alimentación, a dónde los vas a tener. ¿Están en contacto con autoridades, con algunas entidades, a ver si los pueden asistir?
0: Buen día, Luis. Sí, vos sabés que el gobierno provincial está con el ministro de la producción, están al tanto todo esto, que para ayudar al productor, ¿me entendés? Eso es lo que... siempre el gobierno fue muy presente, no solamente en esta crecida, en todas las crecidas siempre están ellos apoyando, porque viste que el productor a veces cuesta mucho el tema de la pastura, conseguir, te explico por qué, no solamente acá, porque si es grano ya hay que traer del Chaco, de Santa Fe, ya es muy complicado, viste, pero esperemos que las crecidas no lleve muchos meses, ¿viste?
1: Pero lo que Fabián, pasa es que en las ocasiones anteriores, se me acaba el programa, pero queremos seguirlo, queremos prestarle atención a esto es muy... Es muy grave, muy importante lo que están enfrentando. En situaciones anteriores, ¿han tenido que llevar el ganado a tierra firme y mantenerlo durante mucho tiempo antes de poder volver a las islas?
0: Y que así es, Miguel, vos sabés que a veces tenés que... No es la primera vez, lo que pasa es que ahora el fenómeno del niño... no vino muy ligero la crecida. A veces te explico, crecida del río viene, pero se va sabiendo que viene con más tranquilidad. Lo que pasa ahora, vino una crecida que constante y muy avanzado, ¿viste?
1: La última sería respecto de la posibilidad de ayudas y todo lo demás. ¿Se han tomado las previsiones? ¿Se ha actuado a tiempo o están simplemente los productores salvándose como pueden y lo que pueden, Fabián?
0: Mira, lo que pasa es que esto se vino hablando muchas charlas, todo, ¿me entendés? Del fenómeno, esto que se venía, y la gente se fue preparando, no solamente ahora. Lo que pasa es que la gente, hay mucha gente que queda, amigo, porque no van encontrando campos, tierra firme, pero claro. El productor se prepara, amigo, no solamente la primera vez.

0: ocurre esto. Lo que pasa, sí, como te digo, que el fenómeno del Niño afecta muy, porque viste la caída de agua que tenés de Brasil y vienen los caudales avanzando demasiado.
1: Entonces, ¿a qué altura está el río ahí en Bellavista? ¿A qué altura tiene en este momento?
0: Está 5 metros, estaba 4.75, sí. Ayer, hoy no miré, pero está en 5 y pico, 5.77 más o menos.
1: Ay, Dios. Muchas gracias por el contacto, lo vamos a seguir, mantenemos el contacto abierto, un abrazo y gracias, Gotardo.
0: Gracias, Miguel, por hacer saber lo que pasa en nuestra región y, bueno, en la comunicación. Muchísimas gracias, que tenga un buen día.
1: Adiós, desde Bellavista en Corrientes nos vamos a la buena.
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1: Elisa Zamora nos va a ayudar a cerrar el programa con una buena noticia, con un gran ingeniero, Elisa,
3: Sí, Miguel, muy buenos días. La buena noticia es la constancia para superar el cansancio y las dificultades y convertirse en el primer profesional de la familia, como Joaquín Medina, que le contó a Cadena 3 que el 19 de septiembre del 2025 se recibió de ingeniero químico y el 16 de septiembre del 2026 en ingeniero industrial. Lo escuchemos.
4: Yo comencé a los 19 años y terminé de cursar todas las materias a mis 25 años. Yo empecé a trabajar, yo me dejé estar tal vez en presentar las tesis de los dos títulos. Me dediqué mucho al trabajo y volví el año pasado para presentar la tesis de ingeniero químico y este año la de ingeniero industrial. Muy feliz mi vieja, mi viejo, es porque yo soy el primer profesional de mi familia. Un orgullo bastante grande, el sacrificio que hay detrás, ¿no? Para poder venirme del interior de Salta a la capital a poder hacer todos los estudios.
3: ¿Qué fue lo más difícil?
4: El aspecto económico, el tema del costo del alquiler, el costo de los viajes. Hubo un momento donde tuve que dar clases particulares como para solventar algunos gastos, la ayuda de mis viejos también.
3: ¿Y cuántas horas se dedica al estudio para obtener dos títulos?
4: Yo lo que hacía era prestarle mucha atención durante las clases, cosa que cuando vaya a mi casa y sentarme a estudiar me costara menos. También te diría que fue el acompañamiento de mis compañeros, ¿no? Porque yo les diría que un tropiezo no los define, definitivamente no los define. Si algún día tienen algún tropiezo, yo creo que es el momento donde uno tiene que sacar lecciones aprendidas de eso y pechar con más ganas, ponerle más empeño, eso acompañado con la constancia, no bajar los brazos.
3: El hijo del camionero y la maestra hoy trabaja como ingeniero de procesos y fue promovido a supervisor de producción, Miguel. Muchas gracias.
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1: Da ganas de seguirla la buena, Hijo de camionero y de maestra, ingeniero químico, ingeniero industrial, el primer profesional. Es el sueño de la histórica clase media argentina. Nos vamos, Gustavo Gutiérrez, la última es del deporte.
5: 11:45, Miguel, transmitimos por Cadena 3 Mendoza, cuartos de final del Mundial de Hockey sobre Patines. Argentina enfrente a Italia con Mario Celedón, con Ariel Ortiz. 21:30, estamos en la transmisión semifinal de Copa Libertadores, partido de ida, Estudiante Flamengo con Emanuel Greco y Claudio Giglioni.
1: Arranca juntos la fiesta de la radio. Hasta mañana, gracias. Yeah.

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0: mañana, 34 minutos en toda la República Argentina. Muy buenos días, bienvenidos a una nueva mañana de radio. Arranca Juntos por la Cadena 3 Argentina.
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Saludo cordial, abrazo gigante para toda la gente que escucha, que nos elige cada día, cada mañana. Gracias por estar ahí, por acompañarnos. La invitación renovada para que sigamos hasta el mediodía. Vos ya sabés, a través del mensajero de la radio podés hacer todo lo que quieras, también a través del YouTube, del WhatsApp. Nos mandás mensaje de voz, mensaje escrito, saludo, opinión, pregunta, pedido, todo, hermano, todo. Acá estamos juntos hasta el mediodía por Cadena 3.

0: Es jueves ya, casi viernes, casi fin de semana. Hola Silvina Ledesma, ¿cómo estás? Buen día.
1: Hola, buen día Turco, buen día a todos los que están del otro lado con estos 13 grados 8 décimas de temperatura y en Córdoba. Felices porque tenemos un poco de sol, hay algunas nubes porque el cielo está mayormente nublado, pero hoy hemos amanecido con sol en el horizonte, con resolana en este momento, algún que otro rayito.

0: que se filtra por las nubes, pero muy buen comienzo de jueves, con 20 grados estimados en temperatura máxima. Y sí, ya sé que me vas a decir otra vez, pero hay alerta por tormentas fuertes, bueno, para la tarde.
1: Pero por lo menos es un comienzo del día distinto, me encanta. Acá nosotros estamos en Buenos Aires, en Barracas, desde Casa Foa, desde acá estamos haciendo el programa. Buenos Aires tiene 11 grados de temperatura, cielo parcialmente nublado, 19 la máxima para hoy.

0: Gracias a toda la gente que se comunica, que manda mensajes, que nos saluda, que nos desea un buen programa. Hola, Turco, ¿cuándo vas a venir a hacer el programa a San Francisco? Tenemos una hermosa ciudad, dice Luca, pero sí, me va a encantar. Queremos ir también a San Francisco, como estuvimos haciendo el programa en Sunchales la semana anterior. Ahora estamos desde Buenos Aires, hoy y mañana haciendo el programa desde acá. ¿Te parece una buena idea, Silvina?
1: Me encanta. Y te quiero preguntar, ¿vos tenés un bolso armadito que cuando te dicen mañana salís, directamente lo tomás y te vas, o lo armás cada vez?
0: Prácticamente. Es más, te digo, es una mochila. Y todo eso llevas, Turco, nada más que una mochila.
1: Sí, ¿una mochila nada más?
0: Una mochila, listo, sí.
1: ¿La armás vos o te la arma...?
0: No me la armo. ¿Cómo me lo...? La armo yo, una muda de ropa simple y listo, ya dispuesto para viajar, para salir.
1: ¿Una sola muda de ropa?
0: Así es. No, bueno, en este caso me quedo 2 días, son 2 mudas.
1: Pero
0: no te va a creer que traigo tanto. Mauricio Cocolo, hermano, ¿cómo estás? Buen jueves, ¿cómo andás?
2: ¿Qué tal, Turco? ¿Cómo estás? Buenos días. Un abrazo grande para todos. Muy bien, muy bien. Luego de lo que ha sido el partido entre Sarmiento y River ayer en Junín, empatando, poniendo al día el campeonato. ¿Cómo le va, señora? Buen día. Está lejos de todo River. Quedan 4 fechas para que se termine el Clausura. Noveno en la tabla, con 17 puntos. El rival de ayer, Sarmiento, que entre otras cosas tiene un central, Insaurralde, de 42 años, y jugadores que han sido descarte de otros, caso Mavilla, Belgrano, por poner un ejemplo, o Marabel, desconocido goleador del campeonato, estuvo a punto de ganarle. Empataron 1-1, le anularon un gol a River, con cierta polémica, la toca con la mano Vera, no hay mucha discusión, era mano, y luego eso terminó en el gol de Montiel. En la tabla del año ya no tiene prácticamente chances de arrimar al campeonato y ha quedado lejos de la Copa Libertadores porque está a 6 del último que clasifica. Los hinchas, los que han visto todo el año de River, entiendo que no se sorprenden. A esta altura, 15 de octubre, me parece que no esperan mucho más de un plantel millonario que no ha estado a la altura del mote.
0: Ahí están los primeros temas, los primeros títulos del deporte con Cocolo Mauricio. Ya vamos a volver, vamos a hablar de Colapinto, que pidió frenar los ataques a la Fórmula 1, diciéndole a la gente, no me ayudan, me perjudican. Y muchos temas más en la mañana de Juntos. Esto es Cadena 3 hasta las 12.

0: Fernando.
1: Sí.
2: ¿Ya desayunó, señora? ¿Ya desayunó?
1: Sí, sí, ya desayunamos, ¿no? Desayunamos muy bien, nos levantamos temprano y acá estamos en Casa Foa, en Barracas. Buen día, Turco y Silvina. Feliz jueves. Que el cielo acompañe toda esa gente que lo están pasando mal y los animales desde Pozo del Molle. Vamos a tener en la mesa de café con Miguel Clariá el tema de las inundaciones, todo lo que está pasando en el litoral argentino en un minuto, nada más. Turco, no te olvides de Mendoza. Te esperamos. Solo me falta una foto con vos. Si hasta con el alambre tengo, dice Mariela, pero cómo no. Mendoza, volvemos todos los años. Buen día, Turco. Estás marchas con cabos, sí, con problemas para transitar. Ya voy con Gonzalo, ya voy con Ariel. Pero ahora la música, vamos de la música.

0: Hola Turco, ¿cómo está? Buen día para todo el equipo. Bueno, quiero, si me dan algún día, en estos días sí. Tengo que ir a Córdoba, en realidad, sí. Y quiero pasar nada más que a tomarme una foto con todo el equipo. Me cae muy bien, los escucho todas las mañanas y soy feliz y agradecido de escucharlos siempre. Turco, son genial haciendo el programa. Te mando un abrazo grande, Raúl y Valeria de la Francia. Abrazo para todos.
1: Gracias, Raúl, Valeria de la Francia. Un abrazo para todos ustedes y todos los oyentes que nos escuchan, que nos mandan mensajes. Como siempre decimos, no tenemos tiempo para todos, pero nos encanta escucharlos, nos encanta leerlos. Voy con vos, Adrián Simeone, pero antes... nos escribe Amalia Miranda, dice: Turco, espero que hoy no jodan tanto con el Papa. Mira que ayer cansaron. No.
2: Bueno,
3: tiene razón.
1: No, Amalia, no. Creo que no molestamos, simplemente informamos. Lo único que te voy a decir es que el Papa León XIV pasó bien la noche, se levantó y desayunó. Listo. Esto es el nuevo parte médico difundido por la sala de prensa de la Santa Sede. Adrián Simeone, buen jueves, ¿cómo estás? Buen día.
4: Hola, Turco, muy buenos días. Te enteraste, ¿no? Absolvieron a un líder del sindicato de camioneros de San Nicolás, que estaba acusado de bloquear una pyme. El sindicato estaba acusado de extorsiones. El juez penal que estaba en la causa, aunque dio por acreditado tanto el bloqueo como la extorsión, dice... No hay delito. Y absolvió a todos los imputados. Una cosa que llama mucho la atención, porque, Turco, entonces hacer una manifestación sindical. ¿Qué dice el juez? Dice: las medidas fueron legítimas en el marco del ejercicio del derecho de huelga.
1: O sea, espera un minuto, a ver si te puedo entender. Hay un juez que en la Argentina sostiene que... Bloquear forma parte del reclamo, de la protesta.
4: Sí, e incluso extorsionar. Si después querés te lo cuento, pero yo te lo dejo de esta forma. Es decir, si hay un conflicto sindical y le metes un balazo al dueño de la empresa, es ejercicio legítimo del derecho de huelga, te lo llevo al extremo. No, ¿a dónde está el límite?
1: Muy polémico. A mí me interesaría saber cuáles son los argumentos del juez de San Nicolás para absolver a un líder sindical de camioneros que bloquea una pyme.
4: Cuando quieras, si me invitas al desayuno, te lo cuento.
1: Dale, listo. Te invito más tarde a desayunar. Realmente increíble. Pero después vamos a ver cómo es, de qué se trata, cuáles son los argumentos del juez que dice que bloquear una empresa forma parte del legítimo ejercicio de un derecho y por lo tanto no es un delito. 8 de la mañana, 46 minutos, dale con la música, mamón, dale.

0: Escribe Noemí, ya voy con Gonzalo Carrasquera, ya voy con Ariel Rodríguez de Buenos Aires también. Los reclamos, las protestas, las marchas en el día de hoy, va a ser un día complicado en toda la Argentina, por lo menos en las primeras, o en las principales ciudades del país. Después voy a estar también con otro tema relacionado con la educación, se lo voy a pedir a Federico Valvarente. Escribe Noemí y me dice, Turco, ayer ustedes contaban de la inflación 1,9%.
1: Sí.
0: Ayer fui al súper

0: y la papa no baja, Turco. Pagué 3.700 pesos el kilo. 3.700 mango el kilo, pero nada.
1: Es mucho.
0: Está cara la papa, está muy cara, me parece, pero...
1: No pierde, pierde vigencia ese dicho que todos conocíamos, contigo pan y cebolla. Porque ahora es como de lujo.
0: También la cebolla
1: papa,
0: es muy cara, ¿no?
1: La cebolla. Sí.
0: ¿Y cuándo va a bajar? Che, esto también responde a cuestiones climáticas. ¿Le van a echar la culpa al niño? ¿Al cierre del paso Cristo Redentor de Argentina con Chile? No, eso no tiene nada que ver, me parece. Ah, Albarenque tiene datos que... Claro, Albarenque hace las compras, como yo. Pasa que, no sé, la última vez que fui al súper o a la verdulería fue la semana pasada. Acá, Paulo me dice, 6 lucas la cebolla morada. No, bueno, sí, pero no hay que comprar. Morada es muy cara. Pero la común también está cara.
1: Sí, sí, la cebolla está muy cara, la papa está cara también.
0: Está Albarenque por ahí, que venga y me lo
2: cuente.
0: Buen
2: día, ¿cómo estás?
0: Buen día.
2: Lo bueno es que bajó el tomate, por lo menos.
0: Bueno.
2: Claro, estaba 5 o 6, ahora 3.500.
0: Bueno, ¿y la papa cuánto?
2: 3.500, 2.500, con mucha suerte. Papa,
0: entonces,
2: que
0: lo
2: en enero,
0: que
2: febrero, estaba 700.
3: Si vamos a hacer algo con esto, por favor, hagamos algo con la cebolla.
0: Sí, pero para, lo que me dice Noemí, de 3.700, entonces no es tan descabellado.
2: No, no, acordate que en el súper siempre la verdura es un poco más cara. La papa blanca, cepillada, la buena, y es difícil encontrarla abajo de 3.000.
0: No empiecen con el tema de lo estacional, es así históricamente, dejen de operar, dice Marco Jun. ¿Operar? No, yo la verdad que no tengo ninguna cirugía, no soy médico, no soy enfermero, nada. No,
1: Gabriela desde Santa Fe dice que su verdulero aumentó una locura. Me dijo que es por el tema de la corriente del niño. Sí. ¿Ahora el niño tiene la culpa de todo? Se pregunta ella.
2: No, de claro, todo, pero Turco, es lógico.
0: Bueno, pero siempre tenemos una excusa, loco, siempre tenemos un motivo. Buen día, Turco, la papa y la cebolla son productos que aumentan cuando hay lluvia.
2: Claro.
0: Pero si van a donde está más caro, que no se quejen, dice José Félix Salazar. Turco, el verdulero de mi esquina aumentó una locura y me dijo que es por el tema de la corriente. Sí, también. Bueno, el niño también.
3: Lo comentábamos cuando se conoció la inflación del INDEC, ¿no? 2,9% aumentaron muy por encima los precios estacionales, que incluyen a las verduras.
0: Y de lo Alfredo. Que... Alfredo dice, hola Turco, es oferta y demanda. Acá en mi ciudad está 5.000 por 3 kilos de papa. Ah, es una muy buena idea, ¿eh?
2: Es muy barato.
0: Un kilo de papa por 5 lucas, está bien.
2: Le digo una cosa, Turco, y no para meternos en camisa 11 varas, pero cuando uno agarra los números que se dieron a conocer ayer sobre la importación de frutas y verduras, hay productos que se ha incrementado un 2.000%. La banana, por ejemplo, que tanto hablamos hace cuánto, muy poco, sí, que estaba cara, bueno, ya está en niveles o en valores más razonables, 2.500, 2.800 el kilo.
0: Bueno, Manu me dice, Turco, en Río Cuarto está 5.500 pesos el kilo de papa en algunos lugares.
1: Hay que ir a Alicia, porque Pablo nos cuenta que en Alicia la papa estaba a 1.700, subió a 2.900 y ahora bajó a 1.900.
2: Pobre los oyentes,
0: chicos, la música.
2: Turco.
0: ¿Cómo, perdón?
2: Pobre los oyentes. La que dijo temprano que no quería saber nada de papa.
1: Bueno.
0: No, pero del papa, nosotros estamos hablando del papa. Dale, mamones, dale con la música. 8 de la mañana, 52 minutos en toda la República Argentina. ¡Estos juntos!
4: ¿Cuánto es el costo de esa canaria alimentaria?

0: Bueno, vamos con la información de servicio. Después le voy a presentar a un invitado especial acá desde Buenos Aires, en Barraca, en Casa Fo. Primero vos, Ariel Rodríguez, acá en Buenos Aires. Mañana complicada, siesta completada, complicada, tarde. Todo el día me parece va a ser complicado con las marchas previstas para hoy, la marcha universitaria. Ariel, ¿cómo estás? Buen día.
1: ¿Cómo estás, Turco? Muy buenos días. Sí, ya está muy complicada la zona del Congreso, sobre todo Avenida Callao, porque ya han cerrado la Avenida Rivadavia en su tránsito desde el centro hacia el barrio de Once y van a continuar cerrando calles a medida que se acerque la hora de la marcha prevista para las 13:30. Se van a sumar otros colectivos, el de discapacidad, las 12 TA, la CGT, también el Movimiento Derecho al Futuro y otras agrupaciones gremiales, políticas y sociales. Así que va a haber cierres también en Plaza de Mayo, aquí en la zona del Congreso, evitarlo, Avenida Entre Ríos, Avenida Callao, Rivadavia, Hipólito Yrigoyen y las calles transversales Riobamba, Solís, Combate de los Pozos, Virrey Ceballos y Adolfo Alsina.
0: Perfecto, está la información de servicio, las marchas hoy en Buenos Aires, pero también en Córdoba, en las principales ciudades en Córdoba. ¿Qué va a pasar? ¿Cómo está la calle? ¿Cómo está la mañana? Gonzalo Carrasquera, buen día.
2: Hola, Turco, ¿cómo estás? Buen día. Bueno, a tener en cuenta, ¿no?, aquellos que vengan al centro, porque va a ser un caos el tránsito ya a partir del mediodía. De hecho, ahora está por cerrarse lo que es Boulevard San Juan entre Hipólito Yrigoyen y Montevideo. Esto es por el armado del escenario que va a ser el acto alrededor de las 5:30, 6 de la tarde, donde después se habilitaría todo. Decimos después porque siempre queda mucha gente dando vuelta. Pero a partir de las 0 hora de hoy, ya se cerraron, por ejemplo, el Boulevard de la Reforma, entre Avenida Haya de la Torre y Avenida Los Nogales. Y a tener en cuenta, la marcha va a salir a partir de las 15:30, va a bajar por lo que es la Facultad de Comunicación Social, va a pasar por lo que es la Plaza España, va a bajar por Hipólito Yrigoyen hasta llegar a la ex Plaza Vélez Sarsfield, donde va a ser el acto. En minutos se cierra lo que es Hipólito Yrigoyen hasta Montevideo por el armado del escenario hoy en la marcha universitaria.
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0: Hola, Cadena 3, buenos días. Mi nombre es Elena, de Villa Allende, siempre los escucho. Siempre son mi compañía. Muchas bendiciones para ustedes.
1: Gracias, gracias a toda la gente. 8.56 ya voy a la mesa de café, pero antes, no para la gente de mandar precios de la papa, de la cebolla. Turco, ¿cuándo vas a dejar de hacer, me dice, problemas, quilombo? Hoy la papa, dice Daniel Morales, pero si no soy yo, son los oyentes, son ustedes que me mandan y me cuentan a cuánto pagaron el kilo de papa, 3.700, fue Noemí, en todo caso la culpable.
2: Claro.
1: Buen día, Turco, está barata la papa, se consume mucho, dice Julio. Turco, cuesta muy poco sembrar y se ahorra bastante, dice Omar Silvi. Buen día, Turco, Silvina. Pasé el cuento del Rengo Quintero, del vendedor de papa. No, no le demos ideas, Claudio, te pido, por favor.
3: No le demos ideas, mamón. Me golpeó en la casa y dice, hola, dice, ¿querés papa? No, dice, no quiero, hermano, gracias. Bueno, si cae el otro día, dice, ¿querés papa? No quiero, hermano. Cae el otro día, dice, ¿querés papa? No quiero papa. Cae el otro día, dice, ¿querés vela? Dice, ¿que vende vela? No, si querés vela, papa.
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2: Ustedes se lo piden, ¿eh? Es culpa del público de Juntos.
1: Bueno, y a pedido de Juntos.
5: ¿Por qué no me querés, Turquito?
1: A pedido de Juntos, ¿sabés con quién estoy acá? ¿Sabés quién ha venido a visitarnos a Casa Fuego, a Barracas?
2: ¿Quién?
1: Él es ya prácticamente un porteño más.
6: ¿Quién? Cállate. ¿Querés papá? Turco, ¿querés papá?
1: Alambre, querido, ¿cómo estás? Buen día.
6: ¿Qué tal? Buen día. ¿Querés vela? Muy bien, acá paseando, nos encontramos.
1: Qué bueno.
6: Qué lindo, estamos acá.
1: ¿Cómo lo estás pasando en Buenos Aires, Alambre?
6: Lluvioso. Esperando el jueves para ver si encuentro un lugarcito para ver Boca Talleres en la Bombonera.
1: Pero perdón, es el viernes.
6: ¿Viernes? ¿No es el jueves?
1: No está.
6: ¡No!
1: Estamos ya casi como los hinchas de Talleres, los hinchas de Boca. Estamos perdidos.
6: ¡Jueves hoy!
1: Mañana.
6: Estamos perdidos. Y hoy, ahora que parece que vuelve Paredes para el partido de vuelta, más perdido todavía.
1: Bueno, qué lindo verte, qué lindo tenerte acá. ¿Mucho trabajo en Buenos Aires?
6: Tampoco, pero sí hay que decir mucho. Última pregunta.
1: Sí.
6: ¿Querés papá?
1: ¿Querés papá? Gracias, Alambre. Che, vamos a la mesa de café, pero antes un poquito más de música. 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

0: 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Estoy también con Sergio Supo, que está acá en la Ciudad Autónoma de Buenos Aires. Hola Sergio, ¿cómo estás? Buen día.
1: Hola
0: Sergio,
1: Turco, buen día, ¿cómo estás?
0: Muy bien, está, te están preguntando, hola Sergio, ¿cómo estás? Muy bien, ¿no?
1: Muy bien, no tengo auriculares, así que los saludo y los quiero mucho igual. No sé qué están diciendo de mí, pero me...
2: Cosas
0: buenas. Es la señora que te saluda, que dice hola.
1: Le mando un beso grande a Silvina.
0: También. Bueno, para vos, ¿cuál es el tema del día?
1: El tema del día es de vuelta a la calle ocupada por la protesta universitaria en Córdoba y en Buenos Aires también. Se va a cortar Buenos Aires a la tarde. Es la protesta universitaria, claramente, el regreso de un conflicto que nunca se fue.
0: Bueno, vamos a estar atentos, ya estuvimos con Gonzalo en Córdoba, con Ariel en Buenos Aires, y vamos a estar informando al instante de todo lo que pasa en las calles, como siempre. Gracias, Mamón.

0: nos vamos a la mesa de café agradeciéndole a Alexis Sánchez y a Leo Pucci que están acá con toda la técnica que nos están poniendo al aire desde acá, a todos los técnicos desde Córdoba que hacen posible que estemos haciendo, como siempre, desde cualquier lugar del país, con Cadena 3 Argentina, si están trabajando desde muy temprano. Así que gracias Leo Pucci, gracias Alexis Sánchez y a todos los técnicos allá en Cadena 3 Argentina en Córdoba. Nos vamos, presentamos La Mesa de un Café.
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0: Hola Miguel, ¿cómo estás? Buen día.
4: ¿Cómo les va? Qué lindo escucharlo desde allá. Acá, en el estudio del Tero, por lo menos, hay sol, ¿eh? No sé cuánto va a durar. Está a mitad de camino entre sol y resolana. Pero está linda, está muy linda la mañana acá. No está muy linda la mañana en ningún lugar del litoral argentino. El Niño no es sorpresa para nadie, pero que no sea sorpresa no lo hace más fácil, Fernando, a la situación que enfrentan vecinos, gente en las ciudades, productores, situaciones que además estamos todos contestes de que se va a complicar más. Contra el destino nadie la talla, decía el tango Gardel, contra la naturaleza nadie la talla. Los ríos crecen, las lluvias, las precipitaciones en el sur de Brasil, han tenido que abrir las compuertas de Yacyretá y Itaipú. Hemos ido en los distintos espacios periodísticos de Cadena 3, hemos ido a buscar las historias de la gente, no los datos estadísticos, no en cuanto está la crecida, sino cómo lo vive la gente. Ayer en Ahora País escuchábamos a Betty, a una señora de Paso de los Libres, tiene un comedor comunitario, enfrentan no solo el agua, escuchen.
5: Y a la noche yo estoy muy cerca del agua. Yo tengo un comedor comunitario, mis chiquitos están todos evacuados, así que, y vivimos con miedo por los bichos, arañas, víboras, y para completar se nos apareció un yaguareté, que está matando ovejas, gallinas, pues mi marido tiene allá abajo, que se inundó ya todo, él plantaba, o sea, de ahí teníamos la verdura para el comedor, está todo bajo agua, y para colmo ahora nos apareció ese bicho, dice que son 3 tipo puma, negros, y están matando oveja, gallina, así que estamos con una preocupación bárbara.
4: Estamos hablando de gente que vive de sus gallinas y de sus ovejas, y que el yaguareté, que no tiene la culpa, pero que el agua también lo corre, lo empuja, lo lleva, genera estas historias, nos resultan tan ajenas en las ciudades, ¿no? No tenemos conciencia por ahí, Turco, de cómo vivimos. Escuchá, por ejemplo, uno imagina productores ganaderos en las zonas de las islas, allí en el oeste de la provincia de Corrientes, en Bella Vista. Hablaba conmigo, me parecía estar hablando con Mandy, con nuestro compañero, los acentos de la tierra, ¿no? La señora que habla de las gallinas con leille, que no... En Buenos Aires es la ye de la gallina, allí en Corrientes es la gallina. Pues

0: máxima para la semana entrante y la isla quedarían sin tierra, entonces hay que buscar tierra firme, ¿viste? La gente, ¿qué pasa, amigo? Apuesta a la isla porque ahí hace un buen engorde, entonces todo apuestan ahí a tener los animales. A veces el factor clima nos juega en contra en estos momentos, ¿viste?
1: Hay una pregunta fea para hacer, Fabián, pero nos ha pasado en situaciones anteriores, no tan graves como este impacto que está teniendo el niño, pero ¿se resigna el productor a que va a haber mortandad de animales, que hay animales que no podrán ser evacuados?
0: Y bueno, vos sabés que por ahí a veces sí, amigo, porque a veces no te da a sacar todo, porque te gana el agua y hay mortandad, ¿viste? El productor es lo que busca, salir con anterioridad, pero a veces el agua, viste, que viene, amigo, esto fue en una semana y se vino, y hay productores que a veces están un poquito más retirados del río que más adentro y cuesta sacar, ¿me entendés? Porque a veces las barcazas no dan abasto, sacar ganado ya no podés, entonces quedan algunos animales, ¿viste?
1: Dos historias, ¿no? Solamente para que los urbanos, los que a veces nos quejamos porque nos cortan una calle, como las van a cortar hoy, y nos quejamos con derecho y con razón.
2: Tal cual.
1: Pero está esta otra Argentina, ¿no? Que estos otros argentinos, unos que van a tener que evacuar un comedor comunitario, lidiar con las víboras y los yaguaretés, los otros que van a resignarse. Turco, recién peleabas por el precio de la papa. Sí. ¿Sabés lo que es producir ganado, ¿no? Y tener que vender madres, porque sencillamente no tenés cómo sacarla de la isla, o si la sacás de la isla tenés que arrendar terreno. Empiezan los abusos para el forraje que va a necesitar el animal para quedar en terreno ajeno hasta que pueda volver. Lo cantaba Gardel con el destino, lo cantemos contra la naturaleza, nadie la talla, ¿eh?
2: Son impactantes los relatos, Miguel, no solamente por la tonada, sino porque además en esa nota que hacía Barile ayer, gran trabajo de la producción, de Mamanita, de Francisco Centeno esta mañana en la nota que hacías vos, y no solamente en el tono o en la tonada, sino en lo que dicen estos argentinos y argentinas, Miguel, que conocen muy bien el fenómeno del Niño, la corriente de agua dulce, que conocen el río porque han nacido, se han criado al lado de los ríos, Uruguay, Paraná, y que no es la primera crecida o la primera corriente que tienen. Yo ayer recordaba, porque veía en algún portal las imágenes de lo que fue el Niño en 1982, 1983, una de las peores inundaciones de la historia en el litoral argentino, que quedó marcada por el desborde de la cuenca del Plata y del río Paraná. Y ahora, de nuevo, gente que sale a pelearle a la crecida o a la creciente y hasta compra bolsas de arena, si puede, o trata de parar el avance del río, sabiendo que todavía no llegó lo peor.
1: Saben de antemano que es una batalla. Hay un nivel de resiliencia, de heroísmo, de coraje. No se rinden, saben que van a perder. No. Estás mencionando inundaciones históricas, las de los 80. Por eso le preguntaba al presidente de la Rural de Bellavista, Fernando, la mortandad que hubo, la resignación. ¿Sabés lo que es todo tu capital puesto en ganado y que sepas que lo tenés que dejar, que lo tenés que abandonar y que el agua le va a pasar por arriba a la isla? No, es una situación de un dramatismo y de una resignación mezclada con este apunte que hacías, ¿no? La belleza del canto de los acentos argentinos, ese amigo que te lo dice un correntino y es otro amigo, ¿no? Si te lo dice un correntino, esto es así, amigo, ¿no? No es como conmovedor en medio de toda esta situación que estamos analizando, Turco.
2: Totalmente, Miguel, y es gente que además se queda, se niega a dejar sus terrenos o descreen de que el agua los alcance y bueno, se organizan y le pelean al agua para no tener que irse de sus lugares, de sus tierras, de sus historias. Miguel, gracias por esta mesa de café, te mando un fuerte abrazo.
1: Chao, pásenla bien, adiós.
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0: me encanta la música. Esta es la mañana más informada, menos amargada de la radio de Argentina. Esto es Juntos hasta las 12. Mensaje de la gente que se comunica a través del mensajero del YouTube. Cada día más grande la comunidad. Somos una comunidad en el YouTube. También a través de la aplicación del WhatsApp. Hola, Turco. Amo todo el equipo de Cadena 3. A vos también, Turco, dice Carmen Gaido. Gracias, Carmen. Turco, sorteo día de... No, además dice Turco en especial, porque yo no me quería leer así. Turco del Día de la Madre, sorteo Norma Farías 172. No, Norma, no es a través del WhatsApp, no, ni del mensajero, ni del YouTube. Aclaro, es a través de la página de cadena3.com o de la aplicación. Se bajan la aplicación, si todavía no, sí, se lo bajaron, o la actualizan. Y ahí arriba está el banner, y entras en el banner, completás con tus datos, te va a tomar 3 minutos, 4 minutos, no más. Llenás todos los campos, ponés enviar y ya estás participando de todos los premios, premiazos, incluido, sí, el auto 0 kilómetro, ¿no, Silvina?
1: Pero por supuesto, Turco, para la gente que quiere participar a través del mensajero, ¿te diste cuenta que día es hoy? No estás en Córdoba, estás en Buenos Aires, pero estás ubicado en la semana, ¿no? Hoy es jueves.
0: ¿Y qué dije yo?
1: Y los jueves hay un clásico.
0: Claro, para tenés la razón. Gente. Que, uno, mira, de los clásicos de Juntos.
1: Sí, 9:18 y todavía no lo contaste.
0: Vamos ya, vamos ya. Además de los premiazos del sorteazo Día de la Madre, mes de la familia en cadena3.com, en la aplicación de Cadena 3, entrá, llenás el formulario. Para todos los que quieran comer asado, hay, sí, asado de carne de cerdo, ¿verdad? Tenemos dos,
1: claro,
0: bolsones.
1: Junto a la Cámara de Productores Porcinos de Córdoba, hoy les regalamos 2 packs de asado con carne de cerdo de 5 kilos cada uno.
0: Vamos entonces con la palabra asado, entonces, que mande la,
1: sí,
0: gente.
1: Sí, la palabra asado, la palabra cerdo, lo que quieran, con sus datos al mensajero, al WhatsApp de Cadena 3, a través del YouTube, como más les guste, pero hoy se van 2 packs de asado con carne de cerdo, 5 kilos cada uno.
0: El clásico de los jueves, hay asado para todo el mundo, manda,
1: el
0: manda
1: asadito
0: asado
1: para mamá, Turco.
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0: a lo más sencillo. No se gasta tanto, medís lo que vas a tomar o comer y listo. Y bueno, y la papa quedará ahí, que le quedará a los verduleros en los cajones.
1: Bueno, eso me está diciendo mucha gente, ¿no? Compramos papa y listo, Turco. No, pero es que en serio está muy cara.
2: Mira, y la papa, 2 kilos, 2000. En una verdulería. El tema es que ustedes se van a comprar un súper. Van a comparar el precio de un súper. El súper siempre fue 2 o 3 veces más caro que una verdulería.
3: 2 kilos, 2000. Baratísimo.
1: Está bárbaro. No, pero es la gente la que nos está diciendo. Recién nos decían 5 lucas en Río Cuarto. Turco, la papa está muy cara. No la compren. Nadie se muere por no comer. Compren otra cosa, dice César. Gracias, César. Abrazo.

0: Buen día. Juntos, ¿cómo están? No, en la verdulería los 2 kilos vale 3.700. No compren en el súper. En la verdulería los 2 kilos, 3.700.
1: Sí, ayer fui a la verdulería, 3.000 pesos el kilo de papa. En las verdulerías de barrio, que suele ser más barata que los supermercados.
2: Sí, pero de todas maneras es caro, 3 lucas el kilo. Cuando me decía el barenque al comienzo de año, hace 2 o 3 meses valía 700 mangos. Bueno, chicos, listo, dale. Información de servicio también para la gente. Estamos hablando de los precios. De, en este caso, de la papa, de la cebolla, 9.21. Ponemos un poquito de música que voy con la entrega de los Martín Fierro de la Música anoche en Buenos Aires.

Me gusta, me gusta. A ver, déjame un poquito más.

0: Abel Pintos, otro de los ganadores de la noche de los Martín Fierros de la música. Pero antes de ir con eso, hola Turco, buen día. Si el Alambre necesita, porque recién escuché en tu programa que el Alambre no tiene entradas para ver a Boca.
1: Sí.
0: Si querés, Turco, yo le consigo dos entradas para que vaya a la Bombonera para mañana 21:30. Escuchaste Alambre de parte de Alfredo Chaguri. ¿Escuchaste? Impresionante, Alfredo Chaguri.
2: Alfredo, solo más grande. Gracias, Alfredo. Me tengo que volver, pero qué lindo decir. Quiero una Boca, pum. Alfredo propone 12. Gracias.
0: Bueno, ya sabés para la próxima. Vos que venís tanto a Buenos Aires, está Alfredo Chaguri, ya tenés a quien pedirle dos entradas.
2: Alfredo, la semana que viene, si continúa la propuesta, yo me quedo.
0: Más para el Alambre, dice Roberto Vejero. Turco, buen día. Roberto, de la provincia de Catamarca, departamento Fray Mamerto Esquiú. Lo escuché al señor Alambre. Ah, bueno, señor Alambre. Al señor Alambre de nuevo en la radio. Abrazo para todos, los escucho todos los días, señor Alambre.
2: Pero yo estoy en la radio, pasa de lejos, pero estoy. ¿Sí?
0: No se fue, está acá. Bueno, vamos con, a propósito del Alambre, de la música, lo que pasó anoche. Silvina, el Martín Fierro de la música, se destacó la Mona, ¿no?
1: Sí, se destacó la Mona, que llegó al auditorio donde se realizaba la entrega de estos premios organizados por Aptra en un descapotable rojo. Estaba actuando en ese momento la banda de Carlitos con Euge Quevedo, justo cuando llegó la Mona, irrumpió en un descapotable con Juanse. Después ellos dijeron que son muy amigos, hace más de 20 años, y así fue el ingreso. No estaba, como corresponde a la Mona, para nada discreto. Si ustedes imaginan un trajecito negro, no, para nada. Era un traje con muchos colores el que llevaba la Mona, que fue distinguido ayer en los Martín Fierro de la Música en su primera edición como trayectoria destacada en la música tropical y el cuarteto. Con esto ya había habido, Turco, no sé si habías escuchado, alguna polémica, porque los artistas de cuarteto querían su propia terna, no estar mezclados con la música tropical.
0: Claro, para acabar, ¿qué tiene que ver el cuarteto con la música tropical? Una cosa es el cuarteto, otra cosa es la música tropical.
1: De hecho, lograron desde Córdoba que se separaran algunas ternas.
0: Pero es que el cuarteto tiene su esencia, su historia, su trayectoria, su presente, su futuro. Entonces no es música, a mí me parece, no sé, como la música tropical. Es otra cosa.
1: Lograron que, por ejemplo, las bandas de cuarteto tuvieran su propia terna, los artistas de cuarteto tuvieran su propia terna y ya no compartieran con la música tropical. La mejor banda de cuarteto tuvo empate con Desacatados y la banda de Carlitos y Euge Quevedo. Esto me pareció un poco de desconocimiento de los conductores. ¿Sabés por qué, Turco? Porque cuando conducían Edith Hermida y Hernán Drago, todas las veces que nombraban a la banda de Carlitos y Euge Quevedo, omitían la banda de Carlitos. Era la banda de Eugenia Quevedo, solamente en la transmisión. Creo que es un poco de desconocimiento porque, claro, Euge Quevedo es una figura que ha trascendido mucho más que el queso Córdoba, ¿no? Mucho más que la banda de Carlitos. Pero te cuento, como mejor artista de cuarteto, Ulises Bueno, con mucha presencia de Córdoba. El chaqueño Palavecino recibió el premio a la trayectoria en folclore. Te cuento además que Abel Pintos ganó artista masculino, María Becerra ganó álbum y artista femenina. Wanda Nara se llevó un premio también. Ojo, porque ganó a la canción más viral. Wanda Nara, que además estaba con una vestimenta poco extraña.
0: Sí, vi algunas imágenes que en las redes, vi algunas imágenes de gente que viralizó el look de Wanda Nara anoche. Bueno, que cada uno se viste como quiere. Pero a mí no es el tema de la vestimenta, sino cómo canta. Pero la premiaron no por la calidad de su canto, sino porque se viralizó. Tenés un poquito a ver Wanda Nara cantando por ahí, mamón.
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1: Este tema sonó en todos lados,
0: No, bueno, está bien, una cosa que suena, el charango también suena en todos lados.
1: Bueno, claro, pero era en la categoría de los virales.
0: Está bien, pero entonces, ¿qué premian? ¿A los que más suenan?
1: Y sí, bueno, eso de eso se trata la viralidad en las redes, ¿no?
0: A ver qué suene, qué suene. Pues déjale.
4: Ahí la
0: tiene,
4: ¿de qué
0: Claro, esa es toda la letra.
1: Esa es toda la letra. Lo veo y lo quiero. Lo veo y lo quiero. Pero mira, soy una bad. La variedad de estos premios, ¿no? Porque además de entregarle el premio a Wanda Nara, también se le entregó a Charlie García el premio Leyenda de la Música, por ejemplo. Bueno. Así que estuvo variadita la noche.
0: Listo, repartieron para todos y todas. Gracias a la entrega de los Martín Fierros de la Música. Gracias, Silvina Ledesma. Dale, porque lo quiero y lo tengo. ¿Cómo es?
1: Lo veo y lo quiero.
0: Me olvidé la letra, gracias.

0: premiarle, señor Barrio?
1: Turco, ¿cómo la van a premiar a Wanda Nara? Dejate, no, bueno, pero yo no la premié, no la premié. Precisamente nosotros estamos preguntando por qué sí. El premio a Wanda Nara, ¿no? No sabía si era por su calidad artística, por su, la calidad de su canto, de, no sé, de
2: ahora,
1: su voz.
2: Vos empezás a escuchar la canción y la reconoces enseguida.
1: Sí, Silvia dice, Turco, si ganó la Wanda, entonces vos, Coco, lo seguís cantando, que llegamos a lo más alto de la música. ¿Quién elige a los ganadores? Saben menos de música que yo, dice Silvia. Claro. Como que ya Coco no va a tener excusa, no va a tener excusa para sacar su primer sencillo. Chicos, buenos días. Dice Martín, es la segunda vez que escucho el tema de Wanda y creo que la primera vez lo escuché en su programa. Dice, acá también, en este programa, dos veces ya. ¿Dos veces pusiste mamón del tema de Wanda? No, loco, no.
2: No, ¿en serio?
1: Estamos descarrilando, negro, dale, dale.
2: Pero se acuerdan este que es brasilero, ¿no?
1: Este también, sí. Este fue el anterior.

0: No me hagas reír, Turco, vos cantando el tema de Wanda, los más cómicos, me hace reír, dice Andrea Elena. Gracias, Andrea, te mando un beso. Vamos con otro tema, hay mucho, ¿eh? En la mañana,
1: sí,
0: de Juntos,
1: mucho.
0: En la mañana más entretenida, más informada, menos amargada. El que esté triste, que se vaya al frente, loco, vos ya sabes que tenés
1: lo
0: acá.
1: Veo y lo
0: vamos
1: quiero.
0: A ir, vamos a ir con...
2: Que se vaya al frente.
0: Vamos a ir, viste que acá estamos presentando personajes, vení.
1: Sí.
0: Lo saludamos recién al alambre.
1: Más?
0: Lo saludamos recién al alambre y la gente, ¿de dónde estás, alambre? Y le tuvimos que explicar que está trabajando acá en Buenos Aires. Es más, Alfredo Chauri le ofreció 2 entradas para ir a ver Boca mañana. Antes, más temprano, le preguntamos a Sergio Supo, que también está acá, cuál es para él el tema del día.
1: Sí.
0: Y mira, vino para encargar.

0: Trilarme. Viste que siempre yo entrego 13-2, 13-3.
1: Sí. Qué no, vergüenza, aparte tiene, turco.
0: Aparte tiene una pilcha. Tiene una pilcha, venido de traje, corbata, zapato. Y yo estoy con un pantalón, una remera y un pullover. Es como que estamos en dos eventos distintos.
1: ¿Pero vos tenés que cambiarte todavía o no?
0: No, yo no me tengo, yo no estoy cambiado. Pero bueno, él es así. Yo si me pongo un traje, una camisa y una corbata, no me siento yo, ¿viste? ¿Qué es eso? Hable, señor, ¿cómo le va? Buen día.
2: Buen día, ¿cómo les va?
0: Me mató. Qué pedazo de voz, por favor. Escúcheme. Y qué pedazo de periodista.
2: ¿Este lofe es suyo?
0: Ojalá.
2: No saben dónde está. Buena onda. ¿Quién te ha visto y quién te ve? Muy bien.
0: Rodolfo Barilli, ¿cómo estás? Buen día.
2: Buen día, buen día. ¿Cómo estás?
0: Muy bien. Vamos a co-conducir la presentación de Cadena 3 acá en Casa Foa.
2: Yo le hago el pie y usted habla.
0: No, no, es al revés, Rodolfo.
2: No, yo le doy el pie y digo, buen día, qué lindo Casa Foa. Y digo, acá, el que sabe, el turco.
0: Che, pero yo no sabía que había un dress code así de saco, corbata.
2: Yo pensé que había que venir así, el señor Supo vino también de saco. Bueno, pero él anda siempre de saco, ¿no?
0: No, pero están todos, está Marcos Escoco de saco, están todos. O sea que, ¿ustedes quieren ver una foto? Bueno, ya les mandamos una foto para que vean cuán distintos estamos luqueados Rodolfo Barilli y yo. Y es más, y eso que yo soy más grande que él. No tiene nada que ver la edad, mamón. ¿De qué tiene que ver la edad? Ya sí, yo soy más viejo, pero bueno, son dos looks distintos, pero bueno, una alegría compartir la presentación de Cadena 3, lo hicimos el año pasado, no sé qué tal salió, ¿sabes qué tan mal no fue porque nos volvieron a convocar?
2: Sí, yo creo que no tienen otro, por eso estamos... Bueno, Turquito, nos vemos un ratito.
0: Dale. Gracias por el aguante.
2: ¿Te trataron bien?
0: Sí, muy bien, me trajeron un café, recién también está Erika Andújar. Acá hay una gran cantidad de gente, de compañeros y de amigos de Cadena 3.
1: Ah, no, acabo de ver la foto. Acabo
0: ya
1: de ver la
0: Supo.
1: Sí.
2: El señor Supo.
1: Es verdad, están como en dos Supo. Sintonías muy diferentes.
2: Sí. No, somos parte de lo mismo. Esto es cadena. Esto es cadena. Una de acá y una de arena. ¿Sí?
1: Entiendo, entiendo que cada vez que el turco sale de viaje lleva solamente una mochila con una muda de ropa, así que ahí se ve la consecuencia de esa situación.
2: Hay que conseguirle un canje. El año que viene conseguimos un canje. Bueno, sí estamos, ¿no?
0: Seguimos, si es que seguimos. Gracias, Rodolfo.
2: Lindo verte, Turquito. Abrazo gracias. Para todos.
1: Besos.
0: Gracias por tu cariño también. Rodolfo Barilli, acá también en la mañana de Juntos, 9:33. Esto es Juntos desde Buenos Aires. Estamos en Casa Foa. Estamos haciendo el programa desde Barracas. Gracias a los técnicos, a las autoridades de la radio. Salimos igual, salimos más o menos bien, salimos mal. Que la gente nos cuente. Se escucha bien, me imagino, ¿no?
1: Sí, se escucha perfecto.
0: Bueno, listo, vamos a seguir viajando entonces. Gracias, Mamonde, con la música.

0: Bueno, yo voy con Orlando Morales a Villa Adela, donde fuimos a la plaza que estaba sin luz y con las podas de árboles. Me parece que ya está resuelto. Ya voy con Orlando Morales a las calles de Córdoba, Cadena 3, cada día más cerca de la gente, con nuestros oyentes en los barrios, pero también ahora con la polémica que se armó y que Franco Colapinto intenta parar él mismo, diciéndole a los argentinos, a los fanáticos de la Fórmula 1 y de Colapinto, muchachos, paren porque todo lo que están diciendo en las redes no me favorece, me perjudica. Mateo Ferrer, ¿cómo estás? Buen día.
1: Buen día, Turco. Buen día para todos. Un placer sumarme. También acá con Mauri, para ampliar un poco, para el quien no está en contexto, Turco, contarle que la Fórmula 1 es comunidad, no es rivalidad, es comunidad. Entonces, más allá de que es una competencia, se vive en un clima familiar. Entonces, ese fanatismo argentino de vivir la vida como el fútbol, que al principio era simpática, que era simpático, bueno, ya dejó de ser simpático, Ya ese fanatismo que se vuelve en discurso de odio, en críticas violentas en redes sociales, ya empieza a ser algo pesado en esta comunidad, Y eso lo empezó a perjudicar, o al menos así lo siente Franco Colapinto, Turco, que publicó un posteo hablándole directamente a los fanáticos, a los argentinos que agarran un celular y se le rompe el auto a Franco y lo llenan de insultos su perfil de redes al ingeniero de Alpine. Esto decía Colapinto, Turco, escucha.
2: A ver. Yo siempre voy a ser un agradecido y realmente me siento un afortunado de haberlos tenido desde el principio, de todo el apoyo que me dan, de cómo me ayudan a conseguir los resultados, de cómo me empujan a ir por más siempre, a mí, al equipo, y nos ayudan a conseguir los resultados, carrera tras carrera, día tras día, entrenando, intentando mejorar, y realmente soy un agradecido por todo eso. Sé que los hace sentir muy orgullosos cuando me va bien, cuando sumo puntos, a mí y a todo el equipo, y siempre voy a estar muy agradecido por eso. Pero hay veces que nos pasamos de la raya, que en vez de apoyarme, terminamos criticando, terminamos atacando a otros pilotos, a otros colegas, a mis compañeros de equipo, a mis mecánicos, a mis ingenieros.
1: Bueno, ahí está Turco, parte de lo que fue el posteo de Franco Colapinto, hablándole a cámara, directamente en sus redes sociales, a los fanáticos, a ver las citas más relevantes, Turcos. No me ayudan ni a mí ni a mi futuro. Claro. Necesito que me ayuden a parar esto todos juntos.
0: Pero es que... Sumate, Mauricio, porque a mí me parece realmente... Yo no sé si esto es la pasión que para mí siempre está, yo lo vengo diciendo en varias ocasiones, para mí está sobrevalorada. Esto de la pasión, los argentinos somos así. Entonces empezamos ahora también en... ¿Cómo será que para que el propio Colapinto o el equipo diga, muchacho, gracias por el apoyo, pero en lugar de apoyarme me están perjudicando?
3: Hasta ahí estamos de acuerdo, no hay nada que discutir. Lo que me hace ruido, Mateo a lo mejor lo tiene más claro, personalmente no lo tengo muy claro, es que seamos los argentinos. Acabo de leer tu mensaje. Porque hace poquito sacó la FIFA un informe sobre el relevamiento que hizo de los mensajes de odio durante el Mundial. Y resulta que uno de los principales focos de recepción de odio había sido Argentina. Entonces, somos los argentinos. No estoy planteándolo como una defensa, sino para entender el fenómeno. No sé si es un fenómeno exclusivamente de argentinos. Bueno, en este caso, Colapinto le habla a los argentinos, claramente.
0: Claro, pero se ve que nosotros, digamos, en todo el mundo pasa esto, sí, es cierto.
3: Eso, Mauricio, es lo que quiero fenómeno, decir, que es un fenómeno, mundial, digamos.
0: Es un fenómeno mundial, ok, estamos de acuerdo, ¿no? Pero se ve que los argentinos, de nuevo, queremos ser los campeones del mundo de la pasión.
1: Sí, a ver, Turco, creo que él apunta a él, no me defiendan tanto que no necesito que me defiendan.
3: Bajemos un poquito, porque sería mejor.
1: Porque aparte, también algunos periodistas lo alientan de unas supuestas campañas en contra de Colapinto. Lo están bombeando, le ponen el peor auto, se lo hicieron a propósito, y es todo lo contrario. Digo, si eligen que corra sobre otros pilotos, sí, es porque están apostando a él.
3: Y luego hay otro tema que tiene que ver con una cuestión que para nosotros es muy apasionante. Yo no sé si tanto para la gente común, llamémosle así, resulta un debate tan apasionante como para nosotros lo es, que es tratar de descifrar hasta dónde son efectivamente mensajes de odio. Porque lo que pasa muchísimo es que cuando vos individualizás al emisor del mensaje de odio y lográs hablar con esa persona de carne y hueso, en el 99% de los casos termina diciendo, perdóname, me calenté,
4: bueno, pero
3: una cosa del momento.
4: Tiene miles de mensajes, no podés estar descifrándolo
3: no,
4: así.
3: Lo que quiero decir es que la gran mayoría de todos esos mensajes dicen algo que no es real. Entonces, si vos tomás en decisiones en función de esos mensajes, es muy probable que tomes decisiones equivocadas.
1: No tenés ganas que te llenen el perfil porque se le rompe el auto a Colapinto, si sos el ingeniero.
0: ¿Qué va a ir a hablar uno por uno con todo lo que postearon?
3: No,
0: a ver si
3: lo
0: vos en
3: que
0: el
3: quiero
0: fondo...
3: decir es que en el fondo no son efectivamente mensajes de odio.
4: Pero tenés que estar muy bien de tu cabeza, de tu seguridad, para que no te afecten tantos mensajes de odio.
0: Sumo acá la opinión de un oyente.
3: Es que a él no lo afectan. Él dice, afectan lo que hace a mi entorno, no a él.
0: Sumo la opinión de un oyente, Roberto, que me dice, turcos también son los periodistas y los argentinitos, o los periodistas argentinitos. Me parece que algo de eso también hay, ¿no?
1: Sí, a ver, vivimos la Fórmula 1 como si fuera el fútbol. Y no es así. El automovilismo no se vive así, ¿eh? Hay un clima de cordialidad, de respeto, también pasa en el TC, que no se puede trasladar al fútbol. Entonces, bueno, muchos futboleros se asoman a la Fórmula 1 con el fenómeno Colapinto y se equivoca. Entonces Franco dice, che, esto no es fútbol, ¿eh? No me defiendan tanto, claro, es contundente el mensaje para todos los fanáticos, así que a dejar el celular de lado porque realmente lo estamos perjudicando. Turco.
0: Gracias Mateo, gracias Mauricio, lo que pasa con Colapinto también en la mañana de Juntos 940, dale música a la gente,
5: ¿por qué no
0: mamón?
5: Lo ponen de director de deporte.
0: Si es el director de deporte, Mateo Ferrer, el director de deporte, por favor.

0: Claro, mira, yo te voy a leer un mensaje, Mamondes, para orientarte. ¿Cómo es que le decimos, Coco, lo que es talentoso, pero hay que ordenarlo, ¿no es cierto?
1: Hay que ordenarlo un poco. Y bueno, si se lo ordena con rigor, mejor todavía.
0: Claro, ya lo decía.
1: Es hijo del rigor, además.
0: Exacto, como decía el general. Escucha, Mamondes, para vos. Y me gusta esa música, pone un poquito.

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1: Escribe Edgardo.
2: Sí.
1: Y dice:
2: ¿qué?
1: Qué lindo escucharlos. Escucharlos juntos, al Turco y al Rodo. Gracias totales, gente linda, por sacarnos un ratito del caos cotidiano. Ustedes no se imaginan lo que significa para muchos de nosotros. Se los quiero de verdad, abrazo grande, dice Edgardo. ¿Te das cuenta, Mamondes? ¿Te das cuenta que la gente, además de la información, hay que darle alegría, música, humor, otras cosas? La vida, loco, la vida.
3: Ordenate.
1: Lo sacamos un ratito del caos cotidiano y vos también tenés que hacer, aportar tu granito de arena. Dale con la música.
3: Ordenate.
4: La tanda.
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1: 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La información al instante. Federico Alvarín, ¿qué?
6: Actualizamos el parte médico difundido por el Vaticano. Evoluciona favorablemente. La radiografía mostró una buena recuperación del pulmón operado, dice el parte médico.
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1: Me gusta la música de la mañana en Juntos. Mamón de Buen Día, gente linda. Hace poco Canapino manifestó que le pasó lo mismo cuando estuvo en Estados Unidos. Dijo que si lo quieren ayudar a Franco, bajen la espuma, dice Martín. De Residencial América, gracias Martín, un abrazo grande. Turco, ¿cómo estás? Un saludo para todos, los escucho hace años. Te quería preguntar si me podías conseguir una estadía para mis viejos en Carlos Paz. Cumplieron 42 años de casado el martes. Ay, la verdad que no tengo, Mauri, no tengo. Un abrazo grande para todos. Gracias, Mauri. Buen día, muchachos. Gracias por lo que hacen, nos alegran la mañana, dice Raquel. Gracias. Vamos a ir al desayuno de Juntos. Queremos hacerlo con Adrián Simeone y la decisión polémica de un juez. Pero antes... ¿se acuerdan que estuvimos en Villa Adela? Que estuvimos ahí en el barrio, fuimos a la plaza. La plaza sí. Que estaba sin luz, sí. Y se quejaban por la poda de los árboles. Bueno, escuchá el mensaje de este oyente, porque tenemos imágenes, videos de la Muni trabajando ahí ya en el lugar, en Villa Adela. A ver, poné el oyente que le mandaba el audio a Orlando Morales, que estuvo ahí en el barrio.
2: Hola Turco, ¿cómo estás? Buen día. Saludos a todo el equipo. Quería darle las gracias ayer a Orlando por venir y a todos ustedes por el trabajo que hacen. Quiero comentarles que pusieron las luces y hoy están guardando los árboles y limpiando la plaza. Muchísimas gracias por todo lo que hacen por el vecino.
1: Excelente, ahí está Jonathan, que se comunicó con Orlando, que nos contó que ya estaban arreglando. Y qué gracias bueno. A la Muni, que escucha este programa, que responde los reclamos de la gente. Vamos todavía, 9:50 de la mañana.
3: Hola, mierda, se me cayó el Brian.
4: El Brian.
1: Bueno, primero el desayuno lo vamos a presentar. 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
1: Bueno, lo decíamos más temprano, Adrián lo presentaba como título en el comienzo de Juntos, un escándalo judicial, un fallo de un juez que avala la violencia sindical, porque dice que le parece bien... el bloqueo, que el bloqueo es parte del derecho de huelga. Adrián, contame un poquito más sobre los argumentos de este juez.
6: A ver, el juez Alejandro Torres, juez penal de San Nicolás, a él le llegó esta causa por bloqueo sindical y extorsión, Turco. ¿Qué pasó? En 2021, el sindicato de camioneros primero bloqueó la salida, la entrada de camiones, lo obstaculizó en una empresa logística, nada menos, ¿no? O sea, es el corazón de la actividad de la empresa, que entran y salgan camiones, ¿no? Y después, durante 3 días, directamente bloqueó, clavó un colectivo ahí adelante y no dejó que se moviera nadie. Bueno, fueron a la justicia, falló el juez. Había 6 imputados. El juez falló y dijo, no es delito, no hay ningún delito, porque dice que el bloqueo sindical es parte normal del ejercicio del derecho de huelga. Claro, la familia propietaria de esta pequeña empresa logística, imagínate cómo ha quedado, ¿no?
1: Es la firma Rey Distribución SRL, que se dedica a distribuir alimentos y bebidas con exacto. 34 empleados en San Pedro.
6: El corazón de su actividad es esa, ¿no? Había una serie de reclamos sindicales, qué sé yo, y chao. Bloquearon, impidieron el trabajo de la empresa. El fiscal dice que todo eso forma parte del ejercicio del derecho de huelga. Y claro, para colmo... hay una causa de extorsión también, porque la empresa denunció que durante mucho tiempo le tuvo que pagar al sindicato el equivalente a un sueldo de un empleado que no tenía para que la dejaran operar. Bueno, claro, eso se desdobló, esa causa de extorsión se focalizó en uno de los imputados, que fue una causa aparte, y zafaron. Porque entonces, claro, te dividen las cosas... te hacen creer, digamos, hacen aparecer como que la extorsión era de un solo tipo, a ese lo ponen aparte en otra causa, con lo cual todos los que bloquearon quedan libres de cualquier cargo, ¿no?
1: Claro, bueno, pero vuelvo con el al margen del pago o no pago, que también me parece un tema claro, importante, pero vuelvo al otro tema, Adrián. O sea, una cosa es el derecho de huelga. Yo digo, no, bueno, yo hago paro, me declaro en asamblea o hago huelga. Está todo dentro del derecho a reclamar, a protestar, dentro de la Constitución, ok. Ahora, si yo además de hacer huelga pongo un colectivo en la puerta de la radio para que no entre nadie a trabajar, o para que no entre nadie, o para que no salga nadie a hacer los móviles y todo lo demás, que es lo que pasó acá. Acá primero pusieron camiones obstruyendo la entrada y salida de la empresa, y después pusieron un motorhome
6: directamente
1: del sindicato.
6: Lo clavaron en el frente y ya está.
1: Entonces, bueno, al margen del derecho, la empresa no podía seguir trabajando, aunque sea por los propios dueños.
6: Bueno, exactamente. Entonces, ahí está, en ese es el nudo de la cuestión. Yo lo grafico diciéndote, bueno, a ver, llevémoslo al extremo. Hay un conflicto sindical, viene una patota sindical, le pega un tiro en la cabeza al dueño de la empresa. No es delito porque forma parte del ejercicio del derecho de huelga eso, porque también es un delito. Son dos mangos aparte. Lo cierto, Turco, es que la jurisprudencia argentina justamente ha venido dando vuelta a los criterios que tenía, considerando a estas cosas delito. A ver, ¿qué están fallando? ¿Qué empezaron a fallar los tribunales desde el 2021 cuando alcanzaron? Hubo 75 de estos casos. Se cerraron 6 empresas ese año por estas razones, ¿no? ¿Qué viene fallando? Vienen diciendo, a ver, el derecho de huelga es un derecho pasivo. ¿En qué consiste? Vos no brindás tu servicio de trabajo. Te abstenés de trabajar. No es un derecho activo que vos puedas hacer cosas para claro. que otros no trabajen. La claro. ley de modernización laboral lo incorporó a eso. Dice, la ley de modernización laboral castiga a cualquiera que instigue, organice, lleve adelante cualquier impedimento para bueno. trabajar. Y los jueces, otros jueces, vienen llevando esta jurisprudencia. Es más, la propia Corte Suprema de la Justicia de Buenos Aires, la Corte Suprema de Buenos Aires, ya falló en esto. O sea que este juez está fallando en contra de la jurisprudencia de su propia Corte Suprema.
1: Ahí está. ¿Ah? El planteo de Adrián Simeoni en este desayuno de Juntos, el juez Alejandro López, que consideró que un bloqueo es legal, es parte del derecho de huelga. Gracias, Adrián. Son las 9 de la mañana, 56 minutos. 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
0: Día, Turquito y Silvina, ¿cómo están? Bueno, antes que nada, agradecerles muchísimo por ser mi compañía de todas las mañanas. Y como decía el otro oyente, ustedes por ahí no dimensionan lo que significa para cada uno de nosotros que durante todas estas horas que dura el programa nos distraen de los problemas cotidianos de la vida con esa buena onda, buena energía, la música genial. Por ahí tus ocurrencias, Turquito, son lo más. Así que bueno, le mando besitos y bendiciones para todos.
1: Bueno, un beso grande. Gracias, gracias a todos los oyentes que escuchan Juntos cada mañana en todo el país, en el mundo, a través de la aplicación de Cadena 3 Argentina.
4: Hola, buen día, Turco, ¿cómo va?
1: ¿Cómo le va? Buen día.
4: Por Buenos Aires. Sí, a usted y su entorno ahí, bienvenido, sí. Señor.
1: Gracias.
4: Bueno, con este tema de la Wanda Nara, que ha sido tremenda, pero la verdad, no tiene boni para pedir fiado. Pero bueno, es la Argentina, ¿qué le vamos a hacer? Saludos.
5: No podemos negar que la canción fue un éxito absoluto.
1: No, bueno, pero no estamos hablando de si se viralizó, fue un éxito.
5: Pero fue premiada en esa categoría.
1: Pero está bien, pero digamos, no tiene letra, no tiene espíritu, no tiene... Va, no sé si tiene voz o no, pero... Bueno, sí, fue un éxito. Escucha,
5: tiene actitud.
1: Sí, bueno, actitud, sí. Coco, lo podés cantar tranquilo ahora.
7: Ey, gana Wanda, mira.
5: Pa, pa. Yo soy una Barbie. Si canta Coco, lo tiene que tener una vestimenta al menos llamativa, tal como lo
7: el
5: hace Wanda Nara.
7: Charango es mejor que Wanda.
5: No, bueno.
7: El perdón, charango Turco. Es mejor que Wanda.
1: Turco, perdón, me faltó decirte que la escuelita sí. de fútbol Estrella Sur le robaron 3 veces en una semana, sí. dice Ernestina Mabel Quintero, gracias.
7: Estuvimos con ellos esta mañana con Emanuel sí. Manita y ya les sí, sí. dimos una gran mano, así que.
1: ¿Qué mano le dieron? Contalo.
7: Porque les robaron cada dos días, tres veces. Y les robaron una desmalezadora, los reflectores,
6: los alimentos que tenían guardados en una heladera,
7: la pava eléctrica,
6: la indumentaria de los chicos, las pelotas, todo le vaciaron
7: todo. Que se podía robar.
6: Imagínate, tres choreos en seis días.
7: Y lo que hacen es vender choripanes para juntar plata y arreglar lo que rompen y tratar de reponer lo que les roban. Entonces, esta mañana, ¿quién apareció? Cristian de Campo Argentino, que nos regaló los chori para que le salga más barato hacer los choripanes.
5: Pero ¿cómo se va a cerrar ese círculo de comprar cosas y que
7: claro,
5: se las vuelva
7: bueno,
5: a robar?
7: Bueno, ese es el tema. Tratamos de terminar con eso, a ver si...
6: Pero por lo pronto la audiencia reaccionó y los anunciantes reaccionaron de una
7: forma. Alguien nos regaló una pava, otro...
6: Faena Argentina también ofreció chorizos.
7: Una desmalezadora.
6: Panaderías.
7: Una, ¿cómo se llama? Bordeadora. La pava eléctrica. Bueno, todo nos regalaron,
1: lindo,
7: así que
1: lindo.
7: Ya los hemos ayudado.
1: Excelente, entonces buena noticia para la escuelita de fútbol Estrella del Sur, que le habían rodado tres veces a... Nos acercamos con toda esta ayuda de la gente. Gracias a todos.

0: Ya voy, ya voy con la tanda, pero antes, antes. Yo pensé que era una fake.
1: ¿Qué cosa?
0: Era una noticia falsa.
1: ¿Cuál?
0: Porque viste que está la noche de los museos. Se hace en Buenos Aires, en Córdoba. La noche de los museos, la noche de los cementerios. La noche de las librerías.
1: Sí.
0: ¿Qué más?
1: La noche de las peatonales, la noche
0: las
1: de las
0: noches de las peatonales,
1: sí.
0: Sí. Bueno. Señoras, señores.
1: ¿Qué?
0: Llega a Buenos Aires. ¿Cómo será esto? La primera edición.
1: ¿De qué?
0: De la noche de los telos.
2: Una dulce canción.
1: Impactada.
0: Yo pensé. ¿Pero en qué consiste? ¿En serio? A ver, ayúdame, Ariel Rodríguez, ¿cómo es el tema?
3: Bueno, vos sabés que sí, Turco, yo también pensé que era una fake. Tuve que ir a la nota para profundizar. Ajá. Y constatar que realmente se trataba de una acción concreta y real que va a tener lugar el 19 de noviembre, esta primera edición de la Noche de los Telos, que se va a hacer con más de 60 hoteles alojamiento, no solo de Ciudad de Buenos Aires, sino también del conurbano, porque van a participar del Gran Buenos Aires algunos emblemáticos establecimientos. Yo por referencias, obviamente los conozco por referencias. La iniciativa busca poner en foco en la historia de estos espacios, desde los establecimientos más antiguos hasta la aparición de habitaciones temáticas y los cambios en las preferencias de las nuevas generaciones. Sí. Claro,
0: le voy a pedir,
3: esto es lo que está diciendo
0: Ariel,
3: llanamente, los chicos
0: perdón,
3: no van
0: le voy a pedir a Ariel que, le voy a pedir a Ariel que lo tome con seriedad, porque si usted se ríe...
1: Claro.
3: No, con toda la seriedad.
1: Como un análisis sociológico.
4: Ahora, hay un punto interesante. El tema hoteles alojamiento siempre despierta mucha conversación.
1: Sí.
4: Es como una cuestión que los argentinos debatimos mucho. Lo que me resultó interesante de todo lo que dijo Ariel es cambio en las nuevas generaciones.
1: Claro.
4: ¿Por qué?
3: Claro, no van, los chicos no van a los telos.
4: No van.
3: No sé por qué.
4: Ajá.
3: Los chicos no, pero que ha caído mucho. La clientela en esos establecimientos no es novedad, han cerrado varios en estos últimos años para emprendimientos inmobiliarios, para lo que fuera, pero es una realidad de la crisis que está atravesando el sector, y esto busca poner nuevamente en relevancia algo que fue parte de nuestra historia, de aquellos que tenemos, no sé, más de, ponerle, 35 años, 40.
0: Sí, es como que hubo una época, o son de época, no sé, por ejemplo en Córdoba hay una calle que tenía muchos hoteles de alojamiento, la calle Jerónimo Luis de Cabrera, frente a la estación Belgrano de trenes.
4: Últimamente ha cambiado.
0: Pero porque yo soy del barrio, y claro, y últimamente...
4: Por el centro también, ¿no?
5: La calle San Jerónimo, toda la Jerónimo.
4: No, pero Trejo, en Córdoba, también. en la ciudad.
0: Sí, es más, hace poco el dueño de un hotel, tiene tres hoteles alojamientos, y se llama como yo, Fernando.
4: ¿Qué
0: y
4: dice?
0: Y me dijo, Turco, ¿no querés regalar
4: noches? Un pase, digamos.
1: Bueno, no,
0: y yo digo,
1: mucho.
0: No, Fer.
4: No creo que la audiencia...
1: En los pueblos generalmente estaban en las salidas de los pueblos, sobre la ruta.
3: En la ruta, claro.
4: No.
3: Bueno,
0: la noche
3: la
0: de
3: primera
0: los
3: edición, exactamente, 19 de noviembre, y para demostrar que esto ha sido así, un cambio en el consumo, los hoteles han ido acompañando este cambio en las preferencias, adecuando las situaciones, las habitaciones, haciendo, por ejemplo, habitaciones temáticas, permitiendo el ingreso de parejas más allá de las heterosexuales, que muchas veces, que históricamente... solamente se permitía el ingreso de dos personas. Hay algunos aquí en Buenos Aires que permiten el ingreso de más personas. Bueno, cuestiones escabrosas, no quiero profundizar en este tema,
0: pero
3: en lo
0: te digo
3: concreto,
0: una cosa.
3: A ver, si algún oyente está escuchando, lo que va a tener que hacer es ingresar a la plataforma Tu Entrada, seleccionar cada uno de los hoteles adheridos de Ciudad o de Gran Buenos Aires, según su lugar de preferencia, elegir el horario y la categoría de la habitación, adquirir el turno. Son turnos de 3 horas, ¿eh? Habitualmente son más cortos los turnos, son 1 hora y media, 2 horas. Bueno, acá son 3 horas en esta oportunidad. Y adquirir el turno con el 50% de descuento. Al llegar al establecimiento va a tener que presentar el código QR de la reserva en el establecimiento seleccionado. Es decir, que es con reserva anticipada.
0: Ajá. ¿Qué pasa si vos reservas y después te peleas con tu pareja?
4: No te devuelven la seña.
3: No, y tendrás que conseguir otra pareja.
4: Joder con la seña.

0: teles, adelante de telos, haciendo claro, nota en la puerta de los telos, con
1: a
0: la
1: ver,
0: gente que va entrando.
1: ¿Qué tal la experiencia?
0: No, puede claro, que lo cubras vos.
2: Es muy buchón eso.
3: No, pero podés hacer periodismo participante e ir con una pareja al telo. Contar cómo es. Contar
0: chicos, me tengo que ir a hacer la presentación acá en Casa Foa, así que los dejo por un ratito, después vuelvo.
1: Bueno,
4: bárbaro.
0: ¿Listo?
1: Chao.
4: Dale.
1: Listo. Que te vaya bien.
0: Dale con la música, dale con la tanda. Ya vuelvo. Escuchá. No se vayan, queda mucho y peor. Un abrazo grande, ya venimos.
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2: Buenos Aires, fuerte despliegue de seguridad en la zona del Congreso por la Marcha Federal Universitaria, a la que sumarán colectivos de discapacidad y asociaciones gremiales y políticas cerca del mediodía.
3: En tanto, ya comenzó el despliegue del vallado y está cortado el tránsito por Avenida Rivadavia y también por Hipólito Yrigoyen. Ariel Rodríguez, Cadena 3, Buenos Aires.
2: En Córdoba, la marcha será a las 15:30 desde el Monumento del Centenario de la Reforma Universitaria hacia la zona de Patio Olmos, donde estará el escenario principal. Además, prestadores de discapacidad protestan hoy desde las 12 del mediodía en la Plaza San Martín para pedir la prórroga de la emergencia en discapacidad.
4: Hablamos con Marcela Rosado, que así decía.
5: Es la prórroga por la ley de emergencia en discapacidad lo que estamos solicitando, que también está solicitado que

0: el capítulo 6 del presupuesto 2027, que desfinancia totalmente, quite del presupuesto 2027.
1: Gonzalo Carrasquera, Cadena 3 Córdoba.
2: Mendoza, fuertes quejas por el aumento del peaje en alta montaña.
3: El sector logístico de Mendoza se quejó por el fuerte incremento del peaje en la alta montaña, que se elevó a 9.300 pesos y disparó contra la nueva concesionaria de la Ruta Nacional 7.
4: Directamente ellos han empezado a recaudar sin haber ni siquiera tapado un pozo.
3: Ese era Ricardo Squartini, presidente de la Asociación de Propietarios de Camiones. Facundo Di María, Cadena 3, Mendoza.
2: San Luis, la provincia, invertirá más de 1.500 millones de pesos en obras municipales.
5: El gobernador y 14 jefes comunales renovaron los acuerdos del programa Construyendo en tu Pueblo. Al respecto, el ministro de Gobierno, Gonzalo Mondaraín, destacó.
6: Renovando acuerdos que significan obra pública para las distintas localidades, en este caso obra pública municipal, elegida, seleccionada por los intendentes en base a las necesidades de cada una de las localidades.
5: Alejandro Heredia, Cadena 3 San Luis.
2: Río Negro, la quinta marcha federal universitaria se hará sentir en varias ciudades de la provincia.
7: Hay convocatorias en Viedma, Cipolletti, Roca y Bariloche. En este último caso será a partir de las 17:30 desde Onel y Moreno para marchar hasta el centro cívico, no solamente por el reclamo universitario, sino también en defensa de la ley de tierras. Marcela Sonkevich, Cadena 3, Bariloche.
2: Internacionales. La salud del Papa evoluciona favorablemente luego de la intervención. De acuerdo a un nuevo parte médico que se difundió desde el Vaticano, es buena la recuperación del pulmón intervenido y el sumo pontífice realiza sus actividades diarias de forma autónoma.
8: Deportes. Se puso al día el campeonato de Primera División de la Argentina. Empataron Sarmiento de Junín y River 1-1. Hoy, desde las 20, Huracán recibirá a Gimnasia, abriendo una nueva fecha, la 13ª del Clausura.
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0: está sonando. Y en el Malambo para Luca tenemos a Arnedo en el bombo. El Miki canta en la segunda estrofa.
1: Bueno, lo escuchamos todo. Bueno. Lo del Malambo ya lo escuchamos.
0: Buenísimo.
1: Lo dejamos a Miki, no vamos con este tema. Ahora sí.

0: No todos para Córdoba.
1: Esta canción habla un poco de las cosas en las que uno cree y cree de verdad, ¿no? Y nosotros en la gente que alguna vez nos da una mano creemos y lo seguimos manteniendo, eso pues tampoco lo queremos perder. Este show de hoy va dedicado para El Largo, una persona que nos ayudó muchísimo, loco. No saben lo que nos ayudó. Y qué bueno, hoy nos está mirando allá arriba. Y yo sé que estamos ahí, ¿eh? Yo sé que hoy está acá.
0: El Largo, homenajeado por muchos músicos, ¿eh? Desde el primer día. Hoy también Vitico lo recordaba aquí en el estudio. Y ahora, El Pato. Una canción que no deja de emocionar. Creo, Callejeros, solo por Mega 98.3.

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la bienvenida a todos los barrios, de Córdoba, y gracias a todo Córdoba que hizo posible todo esto. Y entre todos, porque ustedes son los protagonistas, vamos a cantar este tema que tanto ha llegado al corazón de ustedes. Hoy salió María. ¡Arriba las palmitas!

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